otro espacio de alabanzas variadas. Gracias a todos los hermanos que ahí siguen con nosotros en la sintonía. Buen provecho a usted que ya se encuentra por ahí cenando, o a usted que todavía está por ahí preparando la cena. Así que ahí espero que tenga un buen provecho y que se pueda seguir gozando a través de la programación de Radio Elohim. Así que en esta hora es un privilegio el poder seguirle acompañando en esta hora de programación. Gracias a todos los hermanos y amigos. Si usted recién nos va sintonizando, pues usted ya sabe, puede reportarse y solicitar la alabanza de su preferencia en esta hora. Dios es bueno y por lo tanto usted se debe alegrar y gozar a través de los cantos. Por aquí nos solicitan el cántico Altar sin lágrimas, así que con gusto vamos a programar esa alabanza en esta tarde. Y mientras suena, pues usted ya sabe, ahí se puede seguir reportando y también solicitando de su patrocinio para esta hora de programación. Así que escuchamos esta alabanza.

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teníamos ese cántico, qué maravilloso es confiar en nuestro Dios, así es. En nuestro Dios debemos depositar toda nuestra fe, nuestra confianza, sabiendo que Él es un Dios fiel, que Él nunca falla. Así que toda nuestra confianza y nuestra mirada debe de estar en nuestro Dios. 6:29 p.m, bueno, ya de la noche, así que gracias a todos los hermanos que desde muy temprano ahí se encuentran en la sintonía hasta esta hora de la noche. Dios bendiga la vida de nuestro hermano Rigoberto García, bendiciones para él y toda su familia. Dios bendiga también la vida de nuestro hermano Salomón Granados, Dios bendiga su vida, mi hermano, en esta hora de la noche. Así que continuamos en este su espacio de alabanza variada. Si usted recién va llegando quizás de la iglesia y va encendiendo su radio, reporte la sintonía, díganos qué alabanza gusta escuchar en esta noche y con gusto se la programamos. También usted que ha estado ahí pendiente desde el inicio de esta hora de programación y se ha gozado, yo le invito para que pueda ser usted ese gentil patrocinador a este espacio de alabanzas variadas. Así que ahí sígase reportando y también si usted desea patrocinar este espacio, hágalo, que será de bendición al ministerio. 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Escuchamos este bonito cántico en voz de Marcos Tulio Díaz, Dios, quédate conmigo.

Amén. Y con ese cántico saludábamos a nuestra hermana Iris Luna, que ahí está con nosotros en la sintonía desde Nueva Guadalupe. Así que Dios bendiga a mi hermana. Gracias por continuar con nosotros en la sintonía. A eso de las 7 de la noche venimos con su programa radial Ministerio Evangelístico La Salvación es Tuya. Y a las 8 su programa Tocando Corazones. Así que le invito para que usted no apague su radio, sino que ahí se mantenga pendiente de la programación. Damos gracias a Dios por todo lo que nos ha permitido hacer hasta este momento y pues por todo lo que seguirá haciendo en cada uno de nosotros. Así que en esta hora, gracias a usted que está ahí siempre pendiente de la programación. Sígase reportando a cabinas de radio en esta hora de la noche y ahí envíenos su petición. Si usted tiene peticiones por el cual desee que le ayudemos a orar, puede enviarlo a cabinas de radio Elohim. Así que en esta hora vamos a continuar con más y escuchamos este cántico. No mires atrás. Gracias a usted que está ahí con nosotros en la sintonía.

Así es como vamos finalizando este su espacio de alabanza pareadas. Ahí escuchábamos ese cántico, Las cosas viejas pasaron. Así que gracias a usted que ahí estuvo en sintonía. Dios bendiga a nuestra hermana Iris Luna y así a toda la audiencia que ha permanecido en sintonía. Muchas bendiciones. Invitándole siempre para que usted pueda seguir con nosotros en la sintonía. Y también para que usted se motive y siempre pueda ser de bendición a este ministerio radial Elohim. 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Así que en esta tarde vamos finalizando este espacio de alabanza pareadas. Recuerde que en breves minutos su programa Ministerio Evangelístico La Salvación es Tuya, y a las 8 su programa Tocando Corazones. Así que nos vamos despidiendo con este bonito cántico, Prometiste Regresar.

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Aleluya. Gloria a Dios. Le damos honra, le damos gloria, él es bueno. Y para siempre su misericordia. Le saluda el pastor Hugo Sánchez desde aquí de Houston, Texas. En el ministerio evangelístico La Salvación es Tuya. Dios bendiga a mis hermanos y amigos en las plataformas de Facebook. Que Dios guarde y defienda a cada uno de sus seres queridos de toda peste destructora. Sabemos que los que confían en Dios, todas las cosas les son para bien. Así que bueno es alabar a Jehová, dice su palabra. Mientras usted tenga vida, alabe y glorifique el nombre del Padre, del Hijo y del Espíritu Santo, porque recuerde que habrá días en que el hombre tendrá hambre y sed, pero no de comida para el cuerpo físico, sino de palabra del Señor, y lo dice el libro de Amós, capítulo 9 en adelante. Así pues que gócese en el Señor mientras usted tenga vida, porque después de muerte ya no hay esperanza. Es la razón por la cual le damos honra y le damos gloria a Dios, porque Él es el único Dios real y verdadero, en el cual tenemos que confiar y entregar la vida de nosotros a Él. Así, mis hermanos, vamos a mandar un cordial saludo a la radio que nos permite hacer enlace allá en El Salvador, la 94.1 FM Radio Elohim, con nuestra hermana María García en cabina. Que Dios le bendiga, que Dios le guarde. Queridos hermanos y amigos allá en la República del Salvador, les saluda el pastor Hugo Sánchez desde aquí de Houston, Texas, recordándole que usted no está sola, no está solo, que hay un Cristo de poder intercediendo por usted a la diestra del Padre. Y así pues que les mando un cordial saludo a toda la gente bella y hermosa allá en El Salvador. Somos vecinos, yo soy nacido en Guatemala, viviendo aquí en Estados Unidos por ya 30 años, pero sabemos que no olvidamos nuestra tierra natal, y así pues que les mando un fuerte abrazo a la distancia y un saludo, diciéndole que mientras hay vida y esperanza, no sé cuál sea la situación, no sé cuál sea el problema que usted esté pasando, la persecución, pero sí le puedo decir que hay un Dios que le puede cambiar el rumbo de la historia. Lo que para el hombre es imposible, para Dios es posible. Únicamente tenemos que creerle a Él y todas las cosas nos serán para bien. Así vamos a mandar un cordial saludo a la otra radio que nos permite hacer enlace allá en Comalapa, Chiapas, México, en la 97.1 FM, La Voz de los Milagros, con la pastora Cristi Solís. Que Dios bendiga a mis hermanos allá en México. Que Dios sea bendiciendo su vida, que Dios sea guardándole a donde quiera que usted se encuentre, y que Dios provea alimento en la mesa, que Dios provea salud y vida, y todo lo demás, dice su palabra, que vendrá por añadidura. Así que bendito y alabado sea el nombre del Padre, del Hijo y del Espíritu Santo. Que Dios bendiga a mis hermanos allá en México. Así vamos a mandar un cordial saludo a mi tierra natal allá en Guatemala, a todos mis hermanos en Cristo Jesús, hermanos en la sangre, a mi descendencia,
a mi madrecita, que Dios le bendiga, Dios le guarde. Y amigo, que tú me escuchas en esta hermosa tarde, si todavía no has venido a Cristo, recuerda que mientras hay vida y esperanza, no dejes para mañana lo que puedes hacer ahora. Hoy es el día de salvación. El mañana no es nuestro. Esa es la razón por la cual tú debes de saber que hay un Cristo resucitado de entre los muertos, que está a la diestra del Padre, intercediendo por todo aquel que en Él cree, no se pierda, mas tenga vida y vida eterna. Y esa es la razón por la cual te predicamos la palabra, para que tú puedas venir a Cristo, para que no te quedes en la gran tribulación, porque aunque no lo creas, Cristo viene pronto por una iglesia. Cristo viene pronto por una iglesia, y esa es la razón por la cual tú tienes que saber que si tú no recibes a Cristo, tampoco Él te recibirá a ti. Esa es la razón por la cual te anunciamos el Evangelio de Buenas Nuevas, para que tú seas un hacedor, una hacedora en espíritu y en verdad, para que puedas tú darle a Dios la honra y la gloria, y puedas tú confesar que Él es el Rey de Reyes y Señor de Señores, porque no hay ningún otro nombre dado a los hombres que pueda dar vida y vida eterna, más aquel que consumado fue en la cruz por mis pecados y tus pecados. Hermoso lo que Dios hace. Así vamos a mandar un cordial saludo a Monterrey, Nuevo León, a nuestro hermano Roberto Ramírez Dima. Dios te bendiga, Dios te guarde, Dios bendiga tu vida y a toda tu descendencia. Y que siempre Dios siga poniendo ese espíritu de Él en tu vaso, para que lleves esa palabra donde hay necesidades. Y puedas ver la gloria de Dios activada en tu vida. Aleluya, alabado y glorificado sea el nombre del Señor. Así vamos a mandar también un cordial saludo allá a Monterrey, Nuevo León, a nuestra hermana Yuli Soto. Que Dios le bendiga, Dios le guarde, un fuerte abrazo a la distancia. Y que Dios sea bendiciendo su vida y que tenga una excelente salud, paz, gozo y amor fraternal. Es lo que necesita todo ser viviente en la faz de la tierra, y eso es lo que necesitamos todos en nuestra vida. Así voy a mandar un cordial saludo aquí en Houston, Texas, a la iglesia Johnny de Fe Ministros of Houston. Dios sea bendiciendo la vida de cada uno de ustedes. Mis queridos hermanos y hermanas, un cordial saludo al pastor Rafael Danas y su descendencia. Un cordial saludo a nuestra hermana Gloria Castillo. Un cordial saludo a nuestro hermano Arturo de la Fuente. Un cordial saludo para nuestro hermano Dan Castillo. Que Dios sea bendiciendo su vida. Cordial saludo para mis hermanas Sosa. Sabemos que mi hermana Helen, su esposo, perdió a su madrecita y están de duelo. Mi más sentido pésame para ellos.
y para toda la familia del hermano Carlos, que Dios le bendiga, Dios le guarde, que Dios sea siempre dándole la fuerza para seguir adelante. Porque no es fácil perder a un ser querido, y más a una madre, porque él perdió a su madrecita. Que Dios sea dándole las fuerzas. No vamos a llenar ese vacío, pero Dios nos puede dar las fuerzas para salir adelante y darle honra y gloria a Dios. Bendito y alabado sea el Rey. Así vamos a iniciar lo que hacemos para Dios, leyendo un salmo, el Salmo 23. A donde lo vamos a leer honrando al Padre, honrando al Hijo y honrando a su Espíritu Santo. A veces me falla la vista y pues ni modo, tenemos que ayudarnos con los lentes. No todo el tiempo nos falla, pero ahorita como que anda un poco decaída la vista. Su palabra dice: Jehová es mi pastor, nada me faltará. En lugares de delicados pastos me hará descansar, junto a agua de reposo me pastoreará, confortará mi alma, me guiará por senda de justicia, por amor de su nombre. Aunque ande en valle de sombra de muerte, no temeré mal alguno, porque tú estarás conmigo, tu vara y tu cayado me infundirán aliento, aderezas mesa delante de mí en presencia de mis angustiadores, ungiste mi cabeza. Mi copa está rebosando, ciertamente el bien y la misericordia me seguirán todos los días de mi vida, y en la casa de Jehová moraré por largos días. Amén y amén. Así vamos a orar, poniéndonos en las manos del Señor, en el nombre del Padre, del Hijo y del Espíritu Santo. Padre, te damos gracias por esta maravillosa y bendita oportunidad que nos permites haber leído este salmo, Señor, dándote gracias por un nuevo día que nos regalas, por una salud excelente que tú nos bendices una vez más, un día más. Padre, en el nombre de Cristo Jesús, te damos honra y te damos gloria. Vamos a predicar tu palabra, que sea tu Espíritu predicando y dando la interpretación del mensaje. Y si hubiese una necesidad dentro de tu pueblo, Padre, tú eres el Dios poderoso, eficiente, omnipotente y presente. Tú eres el que nos bendice, tú eres el que nos da cobija, el que nos da el techo y la comida, y también nos bendice económicamente. Padre, te damos honra y te damos gloria. Bendice tu nación Israel y el resto de naciones, y bendice aquel pueblo que está clamando por una bendición. Gracias, Padre. Gracias, Hijo, y gracias, Espíritu Santo. Amén y amén. El pueblo del Señor dice amén. Bendito y alabado sea el Rey, que nos permite una vez más poderle dar las gracias. Le voy a invitar a que vaya conmigo al libro de Jonás, capítulo 2, donde ya hemos predicado muchas veces en este libro y vamos a volver a predicar hoy en esta hermosa tarde. No sé, Dios sabe lo que está haciendo, y yo no iba a predicar en este libro, pero Dios es el que nos guía y Dios es el que nos mueve a través de su poder, y él me ha guiado a abrir aquí en este libro de Jonás, a donde aquí Jonás indica
esta oración delante de la presencia de Jehová, y sabemos que Dios escucha la oración de aquel que se encuentra oprimido, abatido, desesperado y desconsolado, que ya todo se ha acabado. Como este profeta que había desobedecido a Jehová y se refugió mar adentro en una barca y no quería ir a predicar a Nínive. Y vemos que lamentablemente, cuando nosotros mismos forjamos el camino y hacemos malas decisiones, hay un precio a pagar, pero aquí el rumbo de la historia cambia cuando Dios escucha un corazón contrito y humillado. Dios concede tu petición, tu oración, y Dios mira tus lágrimas y escucha tu voz y te consuela, te ampara y te defiende de toda peste destructora, como hizo con este siervo, este profeta Jonás, donde nos habla en el primer versículo. Dice: entonces oró Jonás a Jehová su Dios desde el vientre del pez y dijo: invoqué en mi angustia a Jehová y él me oyó desde el seno del Seol, clamé y mi voz oíste. Aquí la palabra nos enseña, mis queridos hermanos, que Jonás ya estaba pereciendo, estaba en el sexto sentido cuando se acordó de Jehová, que Jehová es excelso en sus caminos, que Él defiende, protege y Él perdona también. Es lo más importante y más maravilloso. Que Dios no es como los humanos, que no nos pueden hacer algo porque ya estamos pensando en una venganza. Y digo ya estamos porque también soy humano. Y no me voy a hacer que soy un ángel y que no cometemos errores. También cometemos errores. Lo cual yo soy el más pequeño y el con más errores. Y me gusta reconocerlo. Que soy imperfecto, no soy perfecto, soy imperfecto. Pero aquí vemos la gracia de Dios activada. Cuando Jonás invocaba su nombre, dicen que estaba desfalleciendo, ya estaba en el Seol. Eso quiere decir que ya él estaba colapsando, ya no respiraba, ya todo se había acabado. Pero en el sexto sentido, él clamó. Como tú puedes clamar en este día, en esta tarde, en este hermoso inicio de la noche, y puedes decirle: Padre, perdona mis pecados, pero ya no quiero seguir en este laberinto, en este tormento, en esta barca, en estas olas. Quiero pedirte que vengas a mí y cenes conmigo en esta noche y me enseñes a caminar por sendas angelicales, me guardes en el hueco de tu mano, que rompas con todo hechizo, que rompas con toda persecución y que me puedas dar ojos espirituales en el cuerpo físico y caminar bajo de tu gracia.
bajo la sombra del Omnipotente. Aleluya, alabado sea su nombre. Así como Jonás estaba desfalleciendo y clamó, y Jehová escuchó su voz. Dios no hace excepción de personas. Yo no sé cuál sea tu aflicción, sean deudas, sean finanzas, sean enfermedades, hambrunas, persecuciones, etcétera, etcétera. Pero Dios, si tú lo sabes. Y la Biblia dice que mientras hay vida y esperanza, no dejes para mañana lo que puedes hacer ahora, porque hoy es el día de salvación. Hoy es el día que tú puedes confesar que crees en Jesucristo de Nazaret y todas las cosas te serán para bien. Así como Jonás fue rescatado y Jehová mandó a un pez a que lo pudiese sacar de esas profundidades del mar y poderlo tener salvo y protegido. Así Dios quiere bendecir tu vida en esta noche. Pero déjame decirte que tú tienes el libre albedrío de seguir a Cristo o seguir engañándote en el mundo, pero el mundo nada te puede ofrecer. El mundo y su deleite nomás te lleva a la destrucción y muerte. Y la paga del pecado es muerte, y que irá a pasar si mueres sin Cristo y sin esperanza. Aquí la palabra nos enseña que este profeta dedicó este capítulo con todas las fuerzas de su alma, donde dice en el versículo 3: me echaste en lo profundo en medio de los mares, y me rodearon las corrientes, todas tus ondas y tus olas pasaron sobre de mí. Tener rebeldía, hay que tener mucho cuidado, porque cuando Dios nos ama, Él nos trae y nos da, nos corrige con mano dura. ¿Por qué? Él no quiere que nadie se pierda, mas tenga vida y vida eterna. Y aquí nos damos cuenta que Jonás

que la desobediencia nos lleva a fracasos, conflictos, persecuciones, etcétera, etcétera. Y esa es la razón por la cual este libro de Jonás nos habla para que recapacitemos y que tenemos un mediador hacia el Padre, que es Jesucristo de Nazaret. Y como dice el libro de Jeremías, capítulo 33, versículo 3, clama a mí y yo te responderé y te enseñaré cosas grandes y ocultas que aún no conoces, porque Dios tiene misterios y el poder de Él es sobrenatural y cada día las misericordias de Él son nuevas. Y vamos a ser sorprendidos de cada persecución del adversario queriéndonos hacer daño, pero ahí está la presencia del Espíritu Santo para guiarte, protegerte, guardarte y salvarte y darte una vida plena de gozo y de verdad. Bendito y alabado sea el nombre del Padre, del Hijo y del Espíritu Santo. Y esa es la razón, mis queridos hermanos, por la cual tenemos que darle la honra y la gloria a Dios. No importe lo que pase, pero con Dios todo lo podemos. Con Dios todo lo tenemos. Y sin Dios no somos nada y no tenemos nada. Esa es la razón por la cual tenemos que nosotros activar la fe en la obra. Aquí donde este profeta habla con todas las fuerzas de su corazón, a donde dijo: desechado soy delante de tus ojos, mas aún veré tu santo templo. Porque aunque él pensaba que ya su vida perecía y que no iba a tener otra oportunidad en esta vida, pero estaba teniendo un arrepentimiento genuino antes de que fuera cerrado el círculo en su vida, mas no sabía que Dios tenía algo preparado grande para él. Y así, a veces tú piensas que Dios ya se olvidó de tu oración, de tu petición, mas no sabes que Dios tiene cosas grandes preparadas para todo aquel que cree todo le es posible. Y esa es la razón por la cual tenemos que seguir vigentes, que no venza la fecha en que tú viniste a Cristo y que se cierre el círculo y te vayas para atrás al mundo. Que sigas constante dándole a Dios las gracias por lo que hace, por lo que ha hecho y por lo que seguirá haciendo. Porque Él es el guardián de tu vida. Él te cuida, Él te defiende. Y lo más en Él, hay salvación y vida eterna. Por eso la palabra dice: las aguas me rodearon hasta el alma. Rodéame el abismo, el acerga se enredó en mi cabeza. Descendí a los cimientos de los montes, la tierra echó sus cerrojos sobre mí. Para siempre, mas tú sacaste mi vida de la sepultura, oh Jehová, Dios mío. Bendito y alabado sea el nombre del Padre, del Hijo y del Espíritu Santo. Así como Jehová

0: sacó de la sepultura a este hombre, le dio vida mandando a ese pez a salvarlo. Así el Señor quiere sanarte hoy en esta noche. De esa enfermedad que te consume y que no te deja tener esa visión divina, que Él te guarda en el hueco de su mano y te protege de toda peste destructora. La Biblia nos enseña en varios capítulos a donde hubieron muchos milagros que el Señor Jesucristo hizo en aquel tiempo en que Él anduvo predicando. Y Él es el mismo de ayer y de hoy, y por los siglos de los siglos su poder es el mismo. El hombre es el que ha sido corto en la fe, se ha dejado engañar por situaciones del adversario. Pero la Biblia dice que mientras hay vida y esperanza, no dejes para mañana lo que puedes hacer ahora, mientras que tú confieses que Jesucristo es el Rey, el Hijo de Dios. Todas las cosas te serán para bien. ¿Y qué tenemos que hacer? Venir a los pies del Maestro y darle la honra y la gloria, y seguir y llevar nuestra cruz hasta el fin. Así como la vida de Jonás, que desfallecía y se acordó de Jehová, y dice que su oración llegó hasta él en su santo templo. Así el Señor, Él está escuchando tu quejar, Él está escuchando tu petición. Únicamente tú tienes que abrirte en fe y creerle. Y para el que cree, todas las cosas le son para bien. Ábrete en fe como aquella mujer que dijo, tan solo con el borde de su manto que tocare seré sana y seré salva. Y la Biblia nos enseña, mis queridos hermanos, que en el instante paró el problema de la enfermedad y fue limpia. Así el Señor puede sanarte en este instante. Puede darte una nueva vida, una nueva esperanza. Y es una palabra real y verdadera. Déjame decirte, en el 2017, mi vida colapsaba en el mes de agosto, cuando yo pasaba por un cáncer. Y el Señor puso un hígado nuevo en mi vida, en el cuerpo físico, y me dio una nueva oportunidad. Y así el Señor puede bendecir tu vida en esta hermosa tarde, y puede cambiar el rumbo de la historia, y te puede llevar a una cima a donde tú puedes ser transformado y transformada, y todas las cosas te serán para bien. Únicamente tienes que confesar que tú recibes al Rey, que tú le crees, y todas las cosas te serán para bien. La Biblia nos enseña, mis queridos hermanos, que Él es el mismo de ayer y de hoy, por los siglos de los siglos su poder no ha cambiado. Entonces, ¿qué tenemos que hacer? Entrar en la fe y darle honra y gloria y darle gracias por lo que hizo, por lo que hace, por lo que seguirá haciendo. Porque nomás en Él hay salvación y vida eterna. Aquí la Biblia nos enseña en el libro de Jonás que este profeta una vez más vio la gloria de Dios, aunque se había revelado y se había negado a ir a predicar a Nínive. y fue y naufragó y se escondió en el camarote, dice la palabra. Pero de ahí fueron y lo sacaron y echaron suerte en él, y él fue el mismo que confesó que sí, por él era que estaba pasando esa tormenta. Y fue echado a la profundidad de los mares. Pero aunque su vida perecía, se acordó de Jehová y le pidió una segunda oportunidad. Y Dios se la concedió, como te la puede conceder a ti en esta hermosa tarde. Y puede cambiar el rumbo de la historia. Yo no sé qué tan grande sea tu problema, pero Él sí lo sabe. Y déjame decirte que para Él no hay absolutamente nada que Él no pueda arreglar. Porque el poder de Él no tiene límites. Y esa es la situación por la cual tú nomás tienes que confesar que hoy rompes con esa condenación de la primera, segunda y tercera y cuarta generación, y que hoy entras en la fe y declaras que Jesucristo es el Rey de Reyes y Señor de Señores, y todas las cosas te serán para bien. Pero tú tienes libre albedrío decidir seguir a Cristo o consumirte en tus delitos y pecados. Pero déjame decirte, mi querido hermano, así como Jonás tuvo la oportunidad de restauración, de perdón, de concilio, y fue el pez que Jehová mandó a rescatarlo para ponerlo salvo en tierra, así Dios, su espíritu está para dar vida, para redarguir, para dar fuerza, para romper con todo aquello que estorba en el cuerpo físico. Únicamente tú tienes que abrirte la fe y creerle, y todas las cosas te serán para bien. Por eso dice el versículo 8, los que siguen vanidades ilusorias, su misericordia abandona. Mas yo con voz y alabanza te ofreceré sacrificio, pagaré lo que prometí. La salvación es de Jehová. Muy claro está la palabra. La salvación es de Jehová. No hay nadie más que pueda darte salvación y vida eterna. Así que aquellos que pierden su tiempo yendo con brujos, con adivinos, con ídolos, están perdiendo su tiempo. Porque no más hay un nombre dado a los hombres. Aquel que dejó su trono y vino a usted y a mí. El Verbo se hizo carne y nació un varón de dolores. Y vino a nacer en una ciudad de Belén. Para dar vida y vida eterna. Para con esa sangre carmesí que fue derramada en la cruz, pudieses tener salvación, perdón de delitos y pecados. Únicamente tienes que confesar que crees en Él. Y todas las cosas te serán para bien. Pero recuerda, acuérdate de este libro de Jonás. Que Jonás clamó Cuando su alma desfallecía, dice aquí la palabra, en el versículo 7. Cuando todo se terminaba para él, él pudo tener memoria de saber que había un Dios real y verdadero, el cual te puede librar de la mano del cazador, el que te puede dar una, como dicen los americanos, una second chance. And you open your mouth and confess, Jesus Christ is the King of the Kings. Jesus Christ paid the price in the cross. The glory of Jesus Christ has the power for clear any problems in your life. Nomás la sangre de Cristo Jesús es la que tiene poder para dar salvación y vida eterna, para quitar todo pecado. Y cuando creemos a Él, todas las cosas nos son para bien. Él puede quitar esa enfermedad que te agobia. Él puede bendecirte y dar una nueva esperanza. Pero ¿qué tienes que hacer? Recibirlo en tu corazón. Hacer hacedor y hacedora en espíritu y en verdad. Y darle a Él la honra y la gloria. Y todas las cosas te serán para bien. Así que no dejes para mañana lo que puedes hacer ahora. Te hacemos el llamado para que tú recibas a Cristo Jesús. Muy pronto estaremos haciendo la oración de fe. Luego estaremos orando por los enfermos. Estaremos dando contestación a las peticiones que se ponen en público. Orar por ellas. Y que Dios sea haciendo la obra perfecta. Porque recuerda que Él es el que hace la obra perfecta. Nosotros únicamente somos vasos, instrumentos en sus manos. Nosotros declaramos la palabra y Él hace la obra. Bendito y alabado sea su nombre, sobre de todo nombre. Así que si estás respirando, estás vivo, estás viva, no dejes para mañana lo que puedes hacer ahora. Ven a Cristo Jesús. Ven a Cristo Jesús y cambia el rumbo de la historia. Dándole a Dios la honra y la gloria, y declarando que nomás en Él hay salvación y vida eterna, porque nomás en Él hay salvación y vida eterna. No hay ningún otro nombre dado a los hombres que te pueda dar la salvación, más aquel que consumado fue en la cruz, aquel que pagó el precio por tus delitos y pecados. Y cuando venimos a Él, todas las cosas no son para bien. Esa es la razón por la cual, si tú te fijas en este libro de Jonás, Jonás estaba eternamente agradecido con Dios. Y la palabra nos enseña, mis queridos hermanos, que en el versículo 8 Él contesta con una gran verdad. Los que siguen vanidades ilusorias, su misericordia abandonan. ¿Por qué? Dios tiene cosas grandes preparadas para todo aquel que cree, todo le es posible. Activa la fe en la obra y no dejes para mañana lo que puedes hacer ahora, porque el mañana no es nuestro. El mañana no existe para ti y para mí. Es hoy. Hoy es el día de restauración. Hoy es el día en que Cristo Jesús te dice: venid a mí, todos los que estén cargados y cansados, y yo os haré descansar. ¿Por qué, mis hermanos? Porque nomás Él tiene poder para dar vida y vida eterna. Bendito y alabado sea su nombre. Por eso la palabra nos enseña en el versículo 9, donde dice: mas yo con voz de alabanza te ofreceré sacrificio, pagaré lo que prometí. La salvación es de Jehová. Él prometió darle honra y gloria a Dios. Y más adelante nos habla la palabra, en los siguientes dos capítulos, que Él fue y predicó a Nínive, haciendo obediencia a Dios. Y eso es lo que nosotros tenemos que hacer: ser obedientes y darle adoración a Dios, porque Él nos adora a nosotros. Desde el instante que tú te levantas de tu cama, de tu lecho, y puedes poner tus pies sobre del piso, tienes una gran bendición. ¿Cómo no darle gracias? ¿Cómo no adorarle si nomás en Él hay salvación y vida eterna? Aquí Jonás, versículo 10, nos dice: y mandó Jehová el pez y vomitó a Jonás en tierra. Hermano, yo no sé cuál sea tu tribulación, pero así como Jonás llevó libre a tierra a Jonás, ese pez hizo obediencia a Jehová y Jonás tuvo su salvación de no perder su vida cuando ya estaba desfalleciendo. Así el Señor te quiere restaurar en esta noche, quiere sanar tus heridas, quiere quitar ese cáncer, quiere quitar ese problema de que estás yendo a limpiarte la sangre en esa diálisis. Quiere sanar ese páncreas, ese hígado. Quiere bendecirte en grande. Pero ¿qué tenemos que hacer? Declarar que creemos en Él y todas las cosas nos serán para bien. Vamos a hacer la oración de fe. Aquel que quiera aceptar a Cristo puede levantar su mano derecha y decir su nombre. Yo, Hugo Sánchez, hoy vengo delante de ti pidiéndote perdón por mis delitos y pecados. Así repita su nombre. Yo estoy repitiendo el mío. Hoy Confieso que tú eres el Rey de Reyes y Señores, Señores. Y que nadie viene al Padre sino por el Hijo, aquel que pagó el precio en la cruz del Calvario. Y ahora, te recibo en mi corazón. Y confieso que tú eres el Rey de Reyes. Y te pido que me inscribas en el libro de la vida y ven y cena conmigo en esta noche. Enséñeme a caminar por sendas angelicales. Y guárdame en el hueco de tu mano. Porque tú eres el Rey de Reyes y Señores, Señores. Esa es la razón por la cual te damos honra y te damos gloria. Gracias, Padre. Gracias, Hijo, y gracias, Espíritu Santo. Porque eres bueno y para siempre es tu misericordia. Padre, en el nombre de Cristo Jesús, te damos honra y te damos gloria. Y te damos gracias por aquellas almas que han creído en ti, Señor. Bendícelos, guárdalos, defiéndelos, restáuralos. Señor, cambia el rumbo de la historia. Que puedan ser impactados con tu poder y tu gloria. Y que puedan confesar que hoy han sido liberados y liberadas. Que toda enfermedad es reprendida, atada y echada en la más profunda mar. Y que corren ríos de agua viva. Que hoy te han recibido como su Rey. Como su Salvador, como el mediador hacia el Padre. Gracias, Padre. Gracias, Hijo. Y gracias, Espíritu Santo. Amén. Y amén. El pueblo del Señor dice amén. Dios es bueno. Y para siempre es su misericordia. Él nos ha bendecido de una manera muy grande. Nos ha guardado en el hueco de su mano. Y eso es maravilloso. Porque nomás en Él hay salvación y vida eterna. Que Dios bendiga a todos aquellos que se unen a esta maravillosa causa que es del poder del Señor. Y así vamos a entrar a las peticiones. Lupe González, oración por la vida de mi sobrino y su matrimonio. Padre amado que estás en gloria, te pedimos por Lupe González, Señor, que está pidiendo oración por la vida de su sobrino, Señor, y su matrimonio. Que sea tu gracia sobre ellos, Señor, guardándolos en el hueco de tu mano. Y que sea tu gracia sobre de cada uno de su descendencia. Y que tú seas guardándolos, restaurando y edificando, dando la sanidad que necesita. Amén y amén. Hermana María Campos pide oración por sanidad. Padre amado que estás en gloria, tú conoces la necesidad de tu hija María Campos. Pedimos en el nombre de Cristo Jesús, tu Hijo amado, Padre, que sea tu gracia sobre de ella desde la mollera hasta la planta de los pies. Y que sea sellada con tu Espíritu, Señor, removiendo toda célula mala, reemplazándola por una nueva y recibiendo esa sanidad, Señor, en su cuerpo físico. Dándote a ti la honra y la gloria. Y dándote gracias, Señor, por este milagro que has hecho en su vida. Dándole la sanidad, Señor, en el nombre de Cristo Jesús. Amén. Hermano Francisco, oración por fortaleza y bendición. Padre amado que estás en gloria, tú conoces la petición de tu siervo, de tu hijo, Padre, que seas tú dándole la fortaleza y la bendición que él pide, Señor. Bendícelo espiritualmente, físicamente y moralmente y económicamente, Señor, dándole la fortaleza, abriendo sus ojos espirituales en el cuerpo físico, y que todo el tiempo, Señor, te dé las gracias por lo que has hecho, por lo que haces y por lo que seguirás haciendo, porque nomás en ti hay sanidad, salvación y vida eterna. Amén y amén. Hermana Iris Luna, oración por fortaleza y respuesta de Dios. Padre amado que estás en gloria, en el nombre de Cristo Jesús, tu Hijo amado, oramos por tu sierva Iris, Padre, que seas tú dando esa fortaleza, Señor, y esa respuesta que venga de ti. Padre, que usted la visite y que ella tenga esa visión, que usted la visite, Señor, y pueda ella ver con ojos angelicales en el cuerpo físico que usted es el mismo de ayer y de hoy y por los siglos de los siglos, y que su gracia suya, Padre, se activa en todo aquel que cree, todo le es posible. Bendito y alabado sea su nombre. Así, Padre, le damos gracias por los milagros que usted hace, por todas las bendiciones que usted derrama sobre de todo su pueblo. Le pedimos que usted siga bendiciendo Radio Elohim, siga bendiciendo Radio La Voz de los Milagros y a todos los radio oyentes, radio escuchas, Señor, y todas aquellas naciones, Padre, que respiran, Señor, que alaben a Jehová y que le den honra y le den gloria, porque usted es bueno y para siempre es su misericordia. Usted es el mismo de ayer y de hoy y por los siglos de los siglos. Mi alma te alaba, Padre, y te doy gracias por esta maravilla.
1: Levanta las manos al cielo conmigo y repite: Señor, levanto mis manos.
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4: Dios le bendiga, Dios le bendiga, buenas noches, buenas tardes, buenas noches, por aquí Tocando Corazones una vez más, gloria a Dios. Antes de que usted cambie la estación de radio, mi amado, mi amada que está escuchando, déjeme hacerle una pregunta para que usted ahí se quede conectado conmigo esta próxima hora. ¿Cuándo fue la última vez que le dijiste o diste gracias a Dios por algo? ¿Cuándo fue la última vez que le diste gracias a Dios por algo? En lugar de preguntarle por qué te estaba pasando lo que te está pasando. Así que quizás hoy llegaste con el corazón cansado, preocupado o incluso enojado con Dios, pero quédate ahí conmigo. Quédate conmigo esta próxima hora porque esta noche descubrirás como una sola decisión puede cambiar tu manera de enfrentar los problemas. Elegir la gratitud en lugar de la queja. Bendiciones una vez más. Feliz noche, feliz tarde. Por aquí Maray Borrego, Tocando Corazones. Bendigo sus vidas. Bendigo Radio Elohim. Bendigo cada una de las personas que se está conectando, se va a estar conectando a el programa. Muy buenas noches. Qué privilegio es entrar a su hogar, a su automóvil, si de repente anda manejando para su trabajo o llegando a casa. Hoy Dios ha puesto en mi corazón hablar de este tema que puede transformar nuestra vida diaria. Es una decisión que tenemos o debemos de tomar a diario y varias veces al día. El poder de una vida agradecida. Y fíjese que la Biblia nos enseña en diferentes pasajes que la gratitud no depende de las circunstancias que estemos viviendo en estos momentos, sino depende de la confianza que tenemos en nuestro Padre, en el cielo, de Dios. Entonces, así que acompáñame durante esta hora y permitamos que el Señor hable a nuestras vidas. Amén. Estaba leyendo esta mañana y después ya me quedé todo el día pensando en eso. Estaba leyendo en mi un libro que tengo por las mañanas que leo, que se llama Cada Mañana con el Espíritu Santo. Y bueno, es un devocional y es de hoy. Dice, da gracias siempre. Así que a través desde temprano en este mensaje he estado meditando. Dad gracias siempre, en todo momento, constante. Cuando te sientas tentado a quejarte, encuentra algo por qué agradecer. Porque la queja es una tentación, escucha, la queja es una tentación que el enemigo trae a nuestra mente. El quejarnos. Pero recuerda que el poder de la vida y la muerte están en tu lengua. Imagínense que en nuestra lengua está el poder de la vida y de la muerte. Ya sabemos eso, ¿verdad? Entonces, aún así, es Satanás nos tienta a que nos quejemos, que nos falta, que estamos atravesando, porque estamos atravesando lo que estamos atravesando. Y así, sucesivamente, él nos tira dardos todos los días, constantemente, a nuestra mente. Amén. Entonces, vamos a estar seguros de que usted esté ahí bien conectado y escuchando todo lo que vamos a estar hablando en esta tarde. Vamos a compartirlo en las redes sociales. Qué bendición estar por aquí el 6 de agosto ya. El poder de una vida agradecida. ¿Quiénes están agradecidos por ahí? Usted, mi amado que está escuchando, dele un aleluya, un gloria a Dios. Dios es bueno y para siempre su misericordia. Él ha sido bueno. Él nos tiene aquí hoy, independientemente de lo que pudiéramos estar atravesando. El Señor aquí nos tiene. Entonces, la queja definitivamente, lejos de llevarnos hacia el milagro que estamos esperando o agradecer por el milagro de la vida que ya estamos viviendo, la queja lo que hace es que nos confunde, nos viene a distraer, nos viene a desanimar, nos viene a confundir. Ese es el trabajo del enemigo, amados. Entonces, vamos a ver por acá. Quiero compartir esta parte por aquí. Entonces, el poder de la vida y la muerte están en nuestra lengua. Cuando te quejas, estás hablando muerte sobre algo. ¿Cuántas personas tú conoces o usted conoce de que son personas de fe? Pero en muchas ocasiones escuchamos que se están quejando. ¿Sí o no? Muchas veces. Entonces, Dios ha puesto esto en mi corazón en este día, porque yo también en su momento me he quejado. Sí, claro está. Y he frenado las bendiciones de Dios. O sea, o no las bendiciones, porque Dios es bueno, aunque nosotros nos desanimemos o no, Él sigue siendo un buen padre. Pero somos nosotros los que empezamos a vivir una vida donde estamos cayendo en tristezas o estamos cayendo en esto, agobio. Empezamos a, no sé si te has dado cuenta, pero cada vez que empezamos a dudar, como que más situaciones suceden a nuestro alrededor o donde que crean más oportunidades para seguir quejándonos aún más. Entonces mira lo que dice el devocional de esta mañana. En lugar de expresar tu insatisfacción cuando estamos ingratos por la vida o por el problema que estamos atravesando, le estamos preguntando a Dios, ¿por qué estoy atravesando por esto? Entonces dice aquí, en lugar de expresar nuestra insatisfacción, el Señor dice, agradéceme por la sabiduría para superar lo que te está frustrando, para resolver los problemas que enfrentas y para hacerle frente al enemigo. Amén. Entonces, para hacerle frente al enemigo con la espada del espíritu, o para abandonar una situación y dejar que yo me ocupe de ella. Entonces, para nosotros poder permitir que Dios se ocupe de aquello que nos está agobiando, nos está afectando nuestra vida, es muy importante. O sea, la Biblia nos dice que en lugar de expresar nuestra insatisfacción, agradéceme por la sabiduría para poder superar. Entonces, ¿qué? Entiendo yo. Aún en los momentos difíciles, intentaré o buscaré de Dios a todo momento, pero intentaré fortalecerme con la palabra de Dios, llevándole toda carga y todos los problemas a Dios, para que Él me dé la sabiduría para superar aquello que yo estoy enfrentando en ese momento. Entonces dice devocional, tu alabanza te da el poder para enfocarte en recibir de mí, o sea, de Dios, sabiduría y hablar vida, incluso a aquellas cosas que huelen a muerte. Gloria a Dios. Vamos a la Biblia rapidito, si usted la tiene con usted, si está manejando, no se preocupe, yo esta la voy a leer en Efesios 5:20. Gracias, Padre. Dice Efesios 5:20. Dando siempre gracias por todo al Dios y Padre, en el nombre de nuestro Señor Jesucristo. Gracias, Señor. Gracias, Padre. Aún no entiendo por qué es lo que estás atravesando, pero dale gracias a Dios, porque de ahí no saldrás igual. Tal vez vino una dificultad, algo difícil en tu vida, tú no entiendes por qué todo estaba bien, o por qué llevas hace meses que estás atravesando momentos difíciles, dice, pero ¿hasta cuándo no voy a salir de esta? Detente hoy y agradece a Dios y dile, Señor, te daré gracias en medio de este proceso, en medio de esta prueba difícil, Señor, alabaré tu nombre, glorificaré tus maravillas, Señor, todas las cosas hermosas que haces, Señor Padre, gracias, gracias. Entonces vamos a alabar a Dios en todo momento, amado. Entonces, qué hermoso es el Señor, qué hermoso es el Señor. ¿Cómo reaccionas cuando las cosas no salen como esperabas? Eso es algo muy importante y tenemos que tomar control de eso. Nuestras reacciones ante aquellas cosas o situaciones o personas donde nosotros estábamos esperando algo diferente, pero no sucedió como nosotros estábamos esperando. Entonces, ¿cómo reaccionas? ¿Te quejas? ¿Te desapareces? ¿No quieres enfrentar la situación y te pierdes? ¿Te vas, como nosotros decimos en los Estados Unidos, al man cave? ¿Te vas para la cueva del hombre? ¿No quieres hablar con nadie? ¿Cómo reaccionas cuando las cosas no salen como tú estabas esperando? ¿Culpas a Dios? ¿Culpas tal vez a jefe en tu empleo? ¿Culpas a tu esposo, a tu esposa, a tus hijos? ¿A quién culpas? ¿Al pastor de la iglesia? ¿A quién culpas? ¿Estás culpando a alguien? ¿O estás reflexionando dentro de ti qué puedes hacer para que las cosas comiencen a cambiar y a trabajar a tu favor? ¿Buscas a Dios? ¿Agradeces a Dios? ¿Decides confiar y darle gracias a Dios aún en medio de la dificultad? Yo sé que es difícil, pero es de la única manera que yo sé que podemos salir adelante con la ayuda del Señor de cualquier situación difícil que estemos enfrentando. Miren, mi hermana, mi hermano que me está escuchando, vivimos rodeados de razones para quejarnos. O sea, estamos rodeados, las noticias. Aquí donde yo vivo, en el estado de Washington, se han quemado no sé cuántos acres de terreno. Llevamos todo el verano, cuando aquí este estado llueve mucho, pero en el verano, en el mes de julio y de agosto, hay calores inmensos considerados para este estado. Yo obviamente nacida en Cuba y criada en Miami, pues estoy acostumbrada a los calores de 100, 110 Fahrenheit, pero aquí en este estado, pues no. Y entonces cuando están aquí estos fuertes calores en el bosque, en el desierto, y no está lloviendo por más de 1 o 2 meses, pues se han hecho incendios. Pero también, aparte de los incendios naturales, también hubo una persona que el enemigo se le metió por dentro, y hace varios días o una semana ya, él decidió ir y encender un fuego en una ciudad que se llama Spokane. Y bueno, creo que las noticias están por todas partes. Se han quemado más de, no sé, creo que 900 casas. Hay personas, más de 900 personas en una ciudad entera prácticamente, que han perdido todo. Su casa, todo, las fotos, los juguetes de sus hijos, las ropas, los muebles, todo, mi hermano, lo han perdido todo. Entonces, veo personas hablando, contando, llorando, que perdieron todo, pero aún agradecidos que están vivos, que sus hijos están vivos. Y sí, hay un largo proceso ahora para ellos reconstruir todo y reconstruir sus vidas, pero hay que estar agradecidos que por lo menos seguimos con vida. Amén. Entonces, estamos rodeados de razones para quejarnos. Yo me imagino que estas personas están en todo su deber o derecho para cualquiera de ellos caer en esa profundidad de tristeza y decir, quejarse, mira, y ahora yo perdí esto, y ahora perdí lo otro, y ahora ¿qué hacemos? Las noticias están horribles, el tráfico. Y aquellos que a lo mejor no perdieron nada en el fuego, que no ha habido, te quedaste sin empleo, no tienes dinero, ¿cómo pagar las cuentas? Yo he pasado por ahí. Tal vez hay otras personas escuchándome. No, pero mira, es que yo estoy enferma, llevo tiempo enferma. Dios, el doctor dio un pronóstico, o sea, dio algo de su salud, que está enferma, que no. Pues reprendemos eso en el nombre poderoso de Cristo Jesús. Y la sangre de Cristo tiene poder para levantarnos de las enfermedades, para bendecirnos cuando aún estamos sin empleo. ¿Quién sabe si usted se pone a orar ahora mismo y le pide a Dios que cuando usted hoy va a descansar en las cosas, va a descansar en los planes y propósitos de Dios, y le va a pedir que Señor tome el control de mi situación, de mis finanzas, toma el control de mi salud, Señor, toma el control de mis problemas familiares, Señor, toma el control de la incertidumbre, de no saber cuál es la decisión que necesito tomar mañana. Entonces, cuando nosotros le ponemos todo ahí a Dios, pues mañana cuando te despiertes vas a encontrar buenas noticias. Así me sucedió la semana pasada, buenas noticias el viernes por la mañana, porque un buen día dije, ya, Señor, esta situación en esta cierta área de mi vida, pues ya, si yo ya no puedo hacer nada, ya yo humanamente hice todo, porque humanamente hacemos las cosas que nosotros podemos hacer. Yo siempre digo que nosotros hacemos lo posible y Dios hace lo imposible, porque hay cosas que nos toca a nosotros hacer. Es nuestra responsabilidad caminar en fe y hacemos lo que tengamos que hacer. Pero ya cuando llegamos a un límite donde hemos hecho todo, se agotaron todas las cosas que teníamos que hacer y aún no vemos un resultado como lo queremos, pues obviamente que se lo tenemos que dejar a Dios y descansar en Él. Entonces hoy yo vengo a hablarle a alguien que descanses en Dios, porque el poder de una vida agradecida está en ti, en tu boca, en tus pensamientos, cómo decides enfrentar ese problema. Yo no te estoy diciendo que no tengamos situaciones difíciles, pero sí te vengo a decir que tu Padre Celestial está en control de todo. Entonces, cuando nosotros vivimos en el mundo como está, rodeado de tantas cosas y razones que pudiéramos caer en esto de las quejas, sin darnos cuenta, esa queja se puede convertir en nuestro lenguaje diario. Ojo, porque me ha pasado a mí, porque no nos damos cuenta y poquito a poquito, hoy digo que me quejo que estoy cansada, y después digo que me quejo que tengo mucho trabajo, y después me quejo que ay, que cómo, y te quejas y te quejas y te quejas. Y cuando viene a ver, caemos en esto que pienso yo, que es ingratitud. Porque cuando nos quejamos de que estamos cansados por mucho trabajo, hay otra persona en algún lugar pidiéndole a Dios tener un empleo. A veces nos quejamos cualquier cosa que nosotros nos estemos quejando, deberíamos de tomar por hábito el saber que hay personas. Por ejemplo, llevo una semana comiendo arroz con huevos fritos, pero mira, hay personas que tal vez en otra parte del mundo o ahí mismo en la ciudad o en el pueblo donde tú vives, tal vez no tienen arroz y tal vez no tienen un huevo. Entonces, ese lenguaje empieza a crecer y a crecer, y cuando viene a ver, estamos viviendo una vida sumamente ingrata. ¿Por qué? Porque lo estamos confesando nosotros mismos con nuestra boca. Amén. Déjenme ver si tengo manera de... Gloria a Dios. Amén. Gloria a Dios. Qué hermoso es el Señor. Si ustedes están conectados en Facebook, que Dios bendiga a todas las personas que se van a estar conectando en la radio. Déjame ver si lo tengo por acá. Ajá. Entonces, la palabra de Dios nos invita, a ti que me estás escuchando, a vivir de otra manera. A vivir de otra manera. Sí, el Señor nos invita a vivir con un corazón agradecido. Agradecido el Señor nos invita a vivir independientemente de todo lo que estemos atravesando. Qué hermoso es el Señor. Y no porque todo sea perfecto, sino porque Dios sigue siendo bueno, aun cuando nuestras circunstancias no parezcan. No parece que vamos a salir de esta situación. No parece que vamos a salir de esta dificultad, pero fíjate que cuando estamos atravesando por un momento difícil, Dios está orquestando detrás darte la victoria. El Señor es bueno, Él está trabajando a tu favor. Él tal vez está preparándote tu carácter. Hay áreas en que nosotros pensamos que no, pero en lo más profundo de nuestros corazones, Dios sabe que hay áreas que tiene que trabajar en nosotros. Y a veces, pues, tenemos que atravesar por estos momentos difíciles para poder crecer y poder aprender a valorar, tal vez soltar el ego, tal vez hay áreas de orgullo que tenemos que soltar. Tal vez tenemos que soltar el control, tal vez tenemos que soltar, tal vez tenemos que perdonar a alguien. No sé, hay tantas razones por las cuales Dios nos permite atravesar por momentos difíciles para que nosotros de ahí podamos salir siendo mejores seres humanos, mejores mujeres, mejores hombres, mejores cristianos. Entonces la queja nos hace olvidar las bendiciones de Dios, las bendiciones que ya sí tenemos en nuestras vidas. Dice que el pueblo de Israel fue liberado de Egipto después de más de 400 años de esclavitud. Imagínate, 400 años de esclavitud. Vieron abrirse el Mar Rojo, o sea, que no fue que se lo contaron. No fue que se lo contaron. No fue que se lo contaron. El pueblo de Egipto vio abrirse el Mar Rojo. Comieron maná del cielo, bebieron agua de las rocas. Sin embargo, comenzaron a quejarse constantemente. Entonces imagínate que tú ves que hay gran bendición delante de ti. Se abrieron los cielos para ti y tú sigues quejándote. ¡Gloria a Dios! Yo no sé si usted ha atravesado por eso. Yo sí he atravesado por ahí. Y no es que sea ingrata, es que se nos olvidan las bendiciones que Dios ya nos ha dado a nuestra vida. Entonces, aunque el pueblo de Egipto vio todo esto, ellos empezaron a quejarse. Y dice que constantemente, no fue, o sea, constantemente. Entonces, la queja les hizo olvidar todo lo que Dios ya había hecho. Yo te pregunto, ¿cuántas veces nosotros hacemos lo mismo? Nos enfocamos tanto en lo que nos falta que dejamos de agradecer.

Hoy Dios te dice que Él sigue sosteniéndote ahí donde estás. Ahí donde tú estás, quiero recordarte que hay motivos suficientes. Si miras a tu alrededor y si miras hacia adentro de ti lo que Dios ha hecho en tu vida y dentro de ti, en tu corazón y en tu mente, hasta el día de hoy, hay razones, motivos suficientes para darle gracias a Dios. No sé quién puede darle gloria al Señor, pero gloria al Señor. Amén. Gloria a Dios. Quiero compartir el programa en unos grupos que... Gloria a Dios. Entonces, qué hermoso es el Señor. No sé si estás ahí, tal vez si le puedes dar la gloria, la honra a Dios. Si tal vez tú puedes agradecerle a Dios por todas las cosas hermosas que Él ha hecho a tu vida. La gratitud cambia nuestra perspectiva. Dar gracias a Dios no significa negar que hay un dolor que me está causando cierta situación, pero sí significa que reconozco a Dios y reconozco que Dios sigue teniendo el control absoluto de todo. Pablo escribió muchas de sus cartas desde la cárcel. Y esto se los he dicho y ustedes lo saben, que estar en una cárcel, trancados, privados de libertad, no debe de ser fácil. Pero aún ahí, y aún así, dentro de la cárcel, Él habló de gozo. Él habló de esperanza, Él habló de gratitud. Entonces, la gratitud no cambia inmediatamente las circunstancias. Puede ser que yo hoy estoy, Señor, gracias, no te entiendo por lo que estoy atravesando, pero decido agradecerte. Y puede ser que la situación no cambie hoy ni mañana. Pero si hacemos un hábito de agradecer a Dios y pedirle sabiduría para entender por qué, y no es tanto el por qué estoy atravesando, sino para qué, qué es lo que tú quieres que yo aprenda en medio de esta circunstancia. Entonces, la gratitud no cambia lo que está sucediendo ahora, no cambia la circunstancia de inmediato, pero sí cambia nuestros corazones. Yo no sé cuántos de ustedes pueden alabar el nombre de Jesús. Del Señor, porque en los momentos difíciles, ahí es cuando Dios está cambiando nuestros corazones. Él cambia nuestros corazones mientras Dios transforma las circunstancias, Él está transformando nuestros corazones. Yo quiero decirte que la alabanza al Señor vence la batalla. En Segunda de Crónicas 2:20, cuando el rey Josafat enfrentó un ejército mucho más grande, Dios no le dijo que comenzara atacando, le dijo que pusiera a los adoradores al frente. Imagínate. Por eso en los servicios de la iglesia lo primero es la alabanza, porque ahí estamos atacando, vamos preparando la atmósfera. Los adoradores van al frente. Y nosotros todos somos adoradores del Señor. Todos le adoramos al Señor. Todos alabamos al Señor. Mientras ellos alababan, Dios peleó por ellos. Mientras tú alabas a Dios, Él pelea por ti. Mientras yo he estado adorando a Dios con un corazón roto, Dios ha estado peleando la batalla y me ha dado la victoria. Gloria al Señor. Hay batallas que no se ganan con fuerza, iglesia. Yo diría que ninguna batalla se gana con fuerza. Las batallas se ganan cuando nos rendimos

a Dios cuando de rodillas nos tiramos. Tal vez no hay, no sale de nuestra boca una oración bonita, pero Dios ve tu corazón, puede ser quebrantado, puede ser que adorando, puede ser que llorando, gimiendo, como tú quieras, pero estás ahí y Dios lo ve. Y mientras Él te ve así, Él está peleando tu batalla. Y vamos a ganarla. Él va a ganarla porque tú te rendiste. Dios es bueno y para siempre su misericordia. Quiero agradecer a las personas que están conectadas en Facebook, a las personas que están tal vez de repente escuchando a través de la estación de radio. Que Dios bendiga su vida grandemente en Radio Elohim, allá en El Salvador, a las personas que están conectadas desde Honduras, a las personas que están conectadas desde los Estados Unidos, desde Miami. A las personas que están conectadas en República Dominicana, gloria a Dios, a las personas que están conectadas desde Cuba. Este programa, hay muchas personas para la gloria y la honra de Dios que lo escuchan. Yo vivo agradecida con Dios de que el Señor me permite, humildemente me permite compartir experiencias, un poquito de la palabra, me permite expresarles a ustedes todos los jueves lo que Él pone en mi corazón. Hoy me puso el hablar de lo agradecida que estoy con Dios por todas las maravillas que Él ha hecho en mi vida. Y de hecho estoy tan agradecida de los momentos difíciles que atravesé, que pudieron durar meses y años, porque si no hubiera pasado o atravesado por esos momentos difíciles, probablemente yo no fuera la persona que soy hoy. Mi carácter, el Señor lo ha cambiado y sigue cambiándolo todos los días. Entonces yo vivo agradecida con Dios. Y yo te invito a que en esta tarde usted agradezca a Dios, que usted olvide por un momento qué es lo que está atravesando. Olvídelo, póngalo a un lado. Yo no sé qué es lo que estás atravesando tu vida, que sientes como que te están apretando tu corazón, porque así hay procesos difíciles que atravesamos, que sentimos que nos aprietan y nos hacen así, y como que nos están exprimiendo el corazón, la vida, porque son momentos difíciles. Yo no estoy diciendo que no, atravesamos por momentos muy difíciles, pero yo quiero invitarte a que tú reflexiones esta noche. ¿Qué es lo que está saliendo de tu boca con esta situación que te está apretando? ¿Qué está saliendo de tu boca cuando la vida te aprieta? Porque mira, mi hermano, cuando todo va bien, o sea, cuando todo va bien, es muy fácil decir gloria a Dios. Cuando todo va bien, es muy fácil decir y levantar las manos y estar joyful, o sea, que soy muy alegre y estoy muy gozosa y se me nota en el rostro que estoy agradecida y feliz, claro, porque todo me está yendo bien. Estamos en el tiempo de las vacas gordas, todo va bien, hay dinero para pagar las deudas, no estoy enferma, y mis hijos están bien y tenemos comida. Sí, así es muy fácil darle gloria a Dios. Es muy fácil decir que soy una mujer de fe y un hombre de fe cuando estoy en la gloria, cuando los cielos se han abierto.
para mí. Cuando miro alrededor y estoy bendecida, supuestamente decimos estoy bendecida, bendecido. Así es muy fácil. Pero cuando llega un diagnóstico del doctor que no esperábamos, también decimos gloria a Dios. Cuando pierdes el trabajo donde llevas 20 años trabajando, también dices gloria a Dios. Cuando un hijo se aleja, cae en malos pasos, ¿estás dándole gloria a Dios o estás quejándote? Cuando una oración que llevas pidiéndole a Dios ya, quién sabe, 10, 12 años, parece no tener respuesta, ¿qué sale de nuestro corazón cuando estamos atravesando momentos difíciles? Jesús dijo en Lucas 6:45, de la abundancia del corazón habla la boca. ¿Qué está hablando tu boca hoy? ¿Qué es lo que está abundante en tu corazón? La queja no comienza en los labios, mi hermano. Ya cuando nosotros abrimos la boca y hablamos y lanzamos lo que vayamos a lanzar, ya eso está ahí en el corazón. Ha estado en nuestros corazones. Ha estado en nuestras mentes. Por eso es que es tan importante que Dios nos cambie. Que Dios trabaje en nuestra actitud, en nuestra mentalidad. Es importante renovar nuestra mente, como la palabra de Dios nos dice en Romanos, renovar nuestros pensamientos todos los días para poder tomar control de nuestra mente, de nuestro corazón y de lo que va a salir de nuestros labios. Pero todo comienza ahí. Entonces la gratitud no comienza en nuestros labios, en lo que hablamos, en lo que decimos. Comienza cuando decidimos confiar en Dios con todo nuestro corazón y nuestra mente. Aun cuando no entendemos lo que está pasando. Yo les compartí a ustedes que tengo una hermana que está atravesando por cáncer. Y hay días que está muy agradecida con Dios y hay días que se quiere morir, que ya no quiere hacer quimioterapia. Entonces yo antes le decía, no, mira, tienes que tener fe, pero yo hoy por hoy veo y entiendo que es una mujer fuerte porque está atravesando muchas situaciones muy difíciles y trato de decirle, vamos para adelante, Dios está contigo, pero no es hasta que vivamos hasta que, como digo yo, que nos pongamos los zapatos de otros, es que podemos entender lo que ellos están atravesando. Entonces tenemos que darle gracias, o sea, extenderle gracias, igual que Dios nos extiende gracias a nosotros en los momentos difíciles. Estoy tratando de entenderla por lo que está atravesando, pero sé que es muy difícil agradecer a Dios cuando se está atravesando por momentos difíciles. Pero si hay algo que te quiero dejar en tu corazón es que estés atravesando por lo que estés atravesando, tratemos, intentemos no soltar por la boca palabras negativas. No lo entendemos, mejor permanecer callados, llevárselo a los pies de Cristo, porque Él conoce todo de nosotros, conoce los silencios,
Él conoce todo, aunque nosotros no hablemos. El Señor sabe antes de hablar lo que estamos pensando y sintiendo. Y han habido muchos momentos en mi vida donde yo no he tenido palabras, solamente he llorado. Y Dios ha entendido por lo que yo estoy atravesando. Entonces, cuando decidimos confiar en Dios, aun cuando no entendamos lo que está pasando, porque ¿quién va a entender que alguien esté atravesando por cáncer? Y si vamos un poquito más allá, ¿cómo podemos entender cuando un bebé, ya que nace, un baby, o sea, pequeñito, ya nace con cáncer? Eso no lo entendemos, nunca lo vamos a entender, pero solo podemos confiar en Dios. Él sabe por qué las cosas suceden como suceden. Y nosotros, puede ser que no entendamos a la hermana o el hermano que está atravesando por algo totalmente diferente a lo que yo estoy atravesando. Entonces yo también te invito que si conoces a alguien que esté atravesando por momentos difíciles, seamos compasivos. No entendemos, pero puedo brindarte mi servicio. ¿Cómo puedo ayudarte? ¿Qué puedo hacer para aligerar tu carga? ¿Qué puedo hacer yo como tu hermana, como tu hermano? Porque Dios ya está haciendo lo imposible. Pero yo puedo extender mi servicio y preguntarte, hermana, ¿cómo puedo ayudarte? ¿Qué puedo hacer? Entonces, puede ser que hoy Dios nos esté diciendo también, ¿cómo podemos ayudar a otras personas? ¿Cómo puedo ayudar a otra persona a explicarle que el poder de una vida agradecida está en la boca, está en el corazón? Porque la gratitud abre puertas que la queja nunca podrá abrir. Entonces yo siento que Dios me utiliza hoy para decirte que esa área en la que tú estás viviendo, que se ve bien difícil, el Señor va a abrir la puerta. El Señor te está preparando a dar la victoria, pero tal vez el Señor está esperando que tú le agradezcas un poquito más. ¿Tú sabes cuál es una de las armas más poderosas del enemigo? Que estoy segura que muchos de ustedes que están escuchando en Radio Elohim por muchos años saben. Una de las armas más poderosas de Satanás, que Dios los reprenda, es hacerte creer que Dios ha dejado de ser bueno porque estás pasando por esa prueba tan difícil. ¿Cuántas veces no decimos, Dios se olvidó de mí? Pero que Jehová lo reprenda, porque la verdad es otra y es totalmente diferente. La verdad es que Dios sigue obrando, Dios sigue siendo bueno cuando Él sana, Dios sigue siendo bueno y también cuando te sostiene mientras esperas la sanidad. O sea, cuando tú eres sano, Dios está contigo. Y cuando estás enfermo, Dios sigue estando contigo. No lo entendemos. No entendemos cuál es el propósito. Tenemos dolor físico. Pero Dios puede hacer la obra completa. Si tan solo confiamos en Él. Si tan solo decidimos cambiar la queja por la gratitud. Amén. Dios es bueno. Dios sigue siendo bueno cuando abre una puerta. Pero Dios también sigue siendo bueno cuando la cierra.
porque Dios sabe que esa puerta que estaba abierta delante de ti, probablemente si sigues caminando por ahí, ibas directico a la destrucción. Algo más adelante te iba a destruir. Hay algo que yo aprendí hace muchos años. Y bueno, lo sabemos, ¿verdad? Que yo digo, yo nada más que puedo ver lo que tengo delante de mí. Cuando voy manejando en mi carro, solamente puedo ver hacia adelante o si miro para atrás o a los lados. Pero yo no puedo ver cuando yo doble, o doble a la izquierda o doble a la derecha. Cuando yo doble, yo no sé qué me espera allá. Pero Dios sí lo sabe. Entonces nosotros nos enfocamos en lo que sí podemos ver. Pero ¿qué tal si permitimos a que Dios, o sea, decirle, Señor, yo no veo. Cuando yo doble para aquí o doble para allá o esta puente, yo no veo qué va a pasar, pero yo sé que tú sí. Por eso entiendo si tú me cierras una puerta. Seguiré caminando. Seguiré caminando en fe. Qué bueno es el Señor. Miren, hay personas que nos están escribiendo para la gloria y la honra del Señor. Nos están escribiendo a través de la línea de la cabina. Ay, hoy está la hermana Sarita Viera en sintonía. Gloria a Dios. A Sarita, bienvenida a su programa Tocando Corazones. Espero que nos escuche y se sintonice todos los jueves a las 7 de la noche, hora central. Ella está desde Virginia, desde el estado de Virginia. Ella pide oración por sanidad y fortaleza. Vamos a estar orando que Dios haga su perfecta voluntad en la vida de la hermana Sarita. Amén. Está la hermana Rubidia Perdomo. Ella pide oración por sanidad de su espalda y toda su familia. Vamos a estar orando. Vamos a orar unos por otros. Amén. Está la hermana Iris Luna. Iris está pidiendo oración por Ernesto, por respuesta y protección. Así que se haga la perfecta voluntad de nuestro Padre Celestial en la vida de Ernesto. Amén. Que la respuesta sea aquella conforme a la voluntad de nuestro Dios. Oración por la hermana Gloria López. Ella pide respuesta a alguna área en su vida, y ella pide también oración por sus hijos. Estaremos orando. Dios recibe todas estas oraciones, todos estos clamores. Dios está haciendo su perfecta voluntad en la vida de cada uno de ustedes, mis amados. Gloria a Dios. Hay una hermana que está pidiendo oración por sus hijos, fortaleza y sanidad, la hermana Telma. Dios la bendiga grandemente. Dios bendiga la vida de cada una de las personas que están pidiendo oración. Dios sigue obrando su perfecta voluntad en nuestras vidas. Hasta el día que Cristo venga, hasta el día que nos vamos con Cristo, el Señor sigue haciendo su perfecta voluntad en nosotros. Amén. Dios sigue siendo bueno cuando tú recibes un milagro, pero también cuando te da la fuerza para atravesar el proceso que te va a llevar hasta ese milagro. Hoy no estás viendo el milagro, pero Dios te está dando la sabiduría y la fortaleza que para que atravieses ese desierto, ese proceso. Dios te está dando fortaleza, amado, que me estás escuchando, mi amada. La gratitud, ya casi que se acaba el tiempo, la gratitud, vuelvo y repito, no ignora el dolor. Yo no te estoy diciendo que no haya dolor en medio de las circunstancias que estamos viviendo. Hay dolor y hay mucho dolor cuando estamos atravesando por momentos difíciles, pero aprendamos a ser como Pablo, que en medio de la cárcel adoraba al Señor. La gratitud declara que Dios es más grande que el dolor.
El dolor es, probablemente puedo decirlo fácilmente, momentáneo, que en realidad no es momentáneo para aquellos que hemos pasado por momentos difíciles, que sabemos que no es momentáneo, puede durar días, meses, años, pero en ese proceso Dios nos está perfeccionando, preparando. Lo único que te digo es que no seamos como ese pueblo de Egipto, que aun cuando vio ese mar abrirse, aún dudó, aún se quejó. Y por eso algo que pudo haber durado tan solo unos días se convirtió en años. Nuestra queja, lejos de traer el milagro a nuestra vida, la retrasa, porque seguimos dando vueltas y vueltas y vueltas y vueltas y vueltas en el desierto con la misma queja, con la misma preocupación, con la misma duda, murmurando. Hay que sacar todo eso, mis hermanos, de nuestros corazones. Yo quiero decirte que te imagines, te quiero dar una ilustración en los últimos dos minutos. Imagínate que cada mañana Dios depositara en tu cuenta bancaria $80,000 y te dijera, úsalos hoy, porque lo que no uses desaparecerá esta noche. Yo estoy segura de que aprovecharías cada dólar. ¿Sabes que Dios ya hace algo parecido contigo? Cada día Él te entrega 86,400 segundos. No dólares, 86,400 segundos. Cada amanecer es un regalo. Cada amanecer es un regalo de vida. La pregunta es para ti: ¿cuántos de estos segundos los pasamos agradeciendo y cuántos los pasamos quejándonos? ¡Ay, santo Dios! De 86,400 segundos, toma control de tu mente, mujer que me estás escuchando. Apunta en un papel ahora mismo. El día Dios te regaló hoy 86,400 segundos de vida. ¿Cuánto de esos segundos te la has pasado quejándote? ¿Cuántos de esos segundos te la has pasado agradeciendo a Dios? Son muchos segundos que Dios te ha dado de vida hoy. Ya casi vamos a dormir. De esos 86,400 segundos, ¿cuántos has agradecido a Dios? Sí, tenemos que orar por el hermano, por los hijos, por todo, por protección. Aparte de la oración, agradece. Porque puede ser que estés pidiendo oración, pero por otro lado te estás quejando. Y es contraproducente lo que estás haciendo. Por un lado estás pidiendo oración y por otro lado estás quejándote. Y la queja lo que está haciendo es que te está cerrando todo tipo de puertas para que tú veas el milagro por el cual tú estás orando. No desperdicies el regalo de hoy lamentándote por el ayer o preocupándote por el mañana. No desperdicies, es un regalo de vida hoy, lo que tenemos hoy. No sabemos si mañana vamos a despertarnos. Entonces hoy toma control de tu mente, de tu corazón, de tu boca. Hoy agradécele a Dios por todo. Vive este día dando gracias a Dios. La gratitud no cambia quién es Dios. La gratitud cambia quiénes somos nosotros. Dios sigue siendo Dios. Dios es bueno en todo momento. Pero la gratitud te va a cambiar a ti, mujer. A ti, hombre, que me estás escuchando.
La gratitud te cambia a ti, no a Dios, a ti. La gratitud nos recuerda que aunque la tormenta siga, esté aquí, la tormenta está presente, la dificultad está aquí. No lo vamos a negar, pero nunca estamos navegando esa tormenta solos. No estamos solos. Dios está contigo. Si hoy tienes una razón para respirar, ya tienes una razón para agradecer. Dios te dio un día más de respirar. Vamos a agradecerle a Dios lo que el Señor ha hecho. Y si tienes a Cristo en tu corazón, entonces tienes la razón más grande de todas, porque hay muchas personas que no han escuchado o no conocen o han escuchado y han decidido no abrir la puerta de su corazón a Cristo Jesús. Amén. Así que yo hoy te invito a hacer algo muy sencillo. Yo te invito que antes de dormir escribe 5 cosas por las cuales puedes darle gracias a Dios. Yo personalmente también lo voy a hacer. Yo voy a escribir 5 cosas por las cuales puedo darle gracias a Dios. Lo voy a hacer hoy, antes de dormirme. Y hay muchas personas que nos enseñan que esto es un hábito que podemos practicar y lo vamos practicando. Y hoy escribo 5 cosas, mañana 6 y 7. Y cada hábito que nosotros podamos repetirlo por 21 días se convierte, a ver cómo es que dicen, que lo que nosotros repitamos todos los días se convierte en un hábito. Entonces, si todos los días me quejo, pues estoy viviendo en la queja. Pero si todos los días me tomo 5 minutos antes de dormir y escribir y darle gracias a Dios por 5 cositas, yo voy a convertir el hábito de la gratitud en un estilo de vida, en un modo de vida. Entonces, tal vez puede ser que no cambie tu situación de inmediato, pero cambiará la manera en que la estás enfrentando. Qué interesante es que nada más que nosotros cambiar un poquito de nuestra mente, así como el switch de la luz, la apagamos y la encendemos, y así mismo podemos hacer con nuestros pensamientos. Lo apagamos y lo encendemos. Podemos apagar los dardos que el enemigo está tratando de poner en nuestras mentes para que nos quejemos. O lo podemos encender y decir, decido agradecer a Dios. Puede ser que tu situación no va a cambiar esta noche ni mañana, pero va a cambiar la manera en la que tú la estás enfrentando. Porque un corazón agradecido siempre encuentra esperanza. Así que vamos a orar y me despido. Ha sido totalmente una bendición el poder estar con ustedes aquí hoy, un jueves más. Qué hermoso es el Señor, agradecida con Dios. En noviembre cumplimos, creo que es en noviembre que cumplimos 2 años del programa de la radio Tocando Corazones. Yo estoy muy agradecida a Dios, con Dios, de que Él me use a mí, de tantas personas, me use a mí para yo poder llevar una palabra de esperanza. Amén. Así que Padre Celestial, hoy yo quiero, Señor, pedirte perdón por las veces que tal vez yo o nosotros, consciente o inconscientemente, nos hemos quejado más de lo que hemos agradecido, Señor Padre. Enséñanos, amado de mi alma, a confiar en ti. Señor, cuando aquellas respuestas que estamos esperando no lleguen tan rápido como esperamos, Señor, danos un corazón agradecido en medio de las pruebas, de las pérdidas y de las incertidumbres, amado de mi alma. Señor, que nuestras palabras hablen vida y no derrota. Que nuestra boca esté llena de alabanza más que de queja. Y cada día, Señor, podamos reconocer tu fidelidad en los pequeños detalles, Señor. No queremos solo verte en los grandes milagros, sino en aquellos pequeños detalles que tú haces constantemente en los 86.400 segundos que tú nos regalas de vida. Gracias, Padre. Gracias, Hijo. Y gracias, Espíritu Santo de Dios. En el nombre de Jesús. Amén. Gloria a Dios. Dios te bendiga, Iglesia de Dios. Bendiciones.

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Cuando Cristo te corone en aquel día, muy buenos días, muy buenos días a usted que se va despertando, usted que ya está tomando café, usted que, ay Dios mío, se levantó alegre, contento, feliz porque el Señor le había dado, le dio una mañana más, un día más, un amanecer más para adorarle, exaltarle y buscar su rostro. Qué lindo, qué hermoso es poder alabar y glorificar el nombre de nuestro Dios en esta mañana y darle gracias por sus bondades, por su misericordia, su fidelidad. Qué lindo, qué hermoso es poder en esta mañana levantar nuestras manos y decirle gracias, Señor. Y decirle, tú eres bueno, reconozco tu poder, reconozco tu grandeza. En esta mañana le vamos a decir al Señor, aquí estamos. Si usted se levantó en el corre-corre y no le dio gracias a Dios, este es el momento, le invito a que diga, hermana María, yo voy a orar con usted. Yo voy a también a buscar el rostro del Señor. ¿Sabe? Tenemos tantas cosas que hacer en el día que muchas veces nosotros pasamos por alto el darle gracias al Señor, el darle gloria a Él. El buscar su rostro. Dios ha sido más que bueno. Usted y yo debemos de buscar día a día la presencia del Señor. En esta mañana le vamos a decir gracias por todas tus bondades, por toda tu misericordia, por tu fidelidad. Dios ha sido más que bueno. Dígale en esta mañana, exprésele su amor a Él. Dígale en esta mañana, como le dijo el salmista, allá en el Salmo 18, en el nombre del Padre, del Hijo y del Espíritu Santo. Un salmo muy hermoso, muy bello. Aleluya. Gloria a Dios. Dice la palabra del Señor así: Te amo, oh Jehová, fortaleza mía, Jehová, roca mía y castillo mío y mi libertador. Dios mío, fortaleza mía, en Él confiaré. Mi escudo y la fuerza de mi salvación, mi alto refugio. Invocaré a Jehová, quien es digno de ser alabado, y seré salvo. Y seré salvo de mis enemigos. Dígale al Señor esta mañana, quiero ser salva de mis enemigos. ¿Sabe cuáles son nuestros verdaderos enemigos? La televisión, las redes sociales. ¿Sabe por qué? Porque nos quitan el tiempo. Si no la sabemos usar, nos quitan ese tiempo que debemos de estar usando para adorar, buscar y conectarnos más con el Señor. Y conectar con nuestra familia. Buscar el rostro del Señor. Enemigo no es el hermano. No, no, no. Porque debemos de amarnos los unos a los otros. Amarás a tu prójimo como a ti mismo. Pero no se ha dado cuenta usted y yo que tenemos un verdadero enemigo.
Usted y yo, para leer la Biblia nos da sueño, para hincarnos a orar estamos muy ocupados. Pero no vaya a ser las redes sociales que podemos pasar horas y horas allí. Y usted puede decir, hermana, pero yo solo veo cosas sanas. Pero es más sano que usted y yo leamos la Biblia. Es más sano que doblemos nuestras rodillas. Es más sano que usted y yo le enseñemos a nuestros niños la palabra. Que ellos nos vean que nuestras rodillas tocan el suelo. Queremos que Él sea nuestra roca, nuestro castillo. En el momento de la angustia, en el momento de la desesperación, que sea nuestro refugio. Debemos dejar al verdadero enemigo a un lado y decirle, Señor, quita este enemigo. ¿Sabe por qué le digo que es su enemigo? Porque si seguimos así perdiendo el tiempo en las redes sociales y Cristo viene en cualquier momento, esa trompeta suena y usted por estar y yo por estar en las redes sociales viendo y haciendo tal vez cosas que no nos edifican, nos quedamos. Si no sabemos usarlas, déjeme decirle, nos quedamos. Así que en esta mañana Dios nos ha dado una nueva oportunidad para decirle, necesito un encuentro contigo, pero un encuentro genuino. Esto primero va para mí, porque hay días que el teléfono se me pega como una garrapata. Así, sinceramente, no es solamente para la audiencia, esto también es para mí. Nos gusta compartir de todo, pero qué lindo sería mejor que usted y yo compartamos día a día con las amistades un texto bíblico o algo edificante. ¿Qué está usted edificando? ¿Qué estamos sembrando? En esta mañana le dejo con ese pensamiento. ¿Quién es su verdadero enemigo? ¿Quién le quitará esa corona? ¿Quién le está quitando esa corona? Su verdadero enemigo, el que le va a hacer perder esa corona, esa salvación tan grande. Porque usted y yo nos podemos enojar con los niños, pero viene el niño y al ratitito, como uno o dos minutos, está allí, mami, tal cosa. Mire qué linda la vida de los niños. 2-3 minutos, lo mucho, ya están buscándola. Ya están buscándolo. No tienen enemigos. Usted y yo sí. Esos enemigos van a hacer que nos digan, no te conozco. Pero ahora es el momento que usted y yo volvamos al Rey de Reyes y le digamos, Jesús, perdóname. Y ayúdame a que este enemigo no vaya a ser que pierda mi salvación. La santidad superficial no le va a hacer que le diga pase adelante. La salvación genuina, esa sí le va a permitir de entrar. Ahora es el día que usted y yo debemos de buscar de él. Pero de corazón,

Dios bendiga a mi hermano Jorge Arévalo y sus compañeros que ya están empezando a alistarse, me dice el hermano, para empezar el día de trabajo. Con la bendición del Señor. Así que en esta mañana, por un momento, yo quiero que usted medite cómo está su vida. Cómo usted está ante el Señor. Que no sea un cristiano ficticio. Un cristiano que nomás para que nos digan, ay no, es que la hermana sí que busca del Señor. No, nosotros mismos somos nuestro propio enemigo. Porque usted decide y yo decido. No es nuestro hermano. No. Es uno mismo. Porque yo decido lo que entra a mi mente y a mi corazón. Así que si Él es su escudo, su fuerza, su salvación, su alto refugio, su fortaleza, su castillo, su libertador, dedíquele tiempo. Quítese un rato de ese teléfono y dedíquele tiempo. Vengamos en palabras de oración y dígale, necesito un encuentro, Espíritu Santo, te necesito, te he fallado. Te he fallado, lo reconozco. Me gusta lo que veo, pero quiero que tú seas mi fortaleza, mi escudo. Que seas mi todo. Dígale esta mañana, necesito un encuentro genuino contigo. Quiero estar segura que si ahorita la trompeta suena, yo me voy contigo. Si en estos momentos Cristo le llama a usted, ya sea la muerte le llega o el sonar de la trompeta, está listo, lista para dar cuentas ante Él. Está preparado para decirle, dar cuentas al Padre y para que le diga, pasa adelante, bienvenido. O para que le diga, no te conozco. Qué triste va a ser que nosotros, después de servirle, pasar luchas, pruebas, angustias, tanta cosa que se vive, nos diga, no te conozco. Simplemente por no limpiar nuestras vestiduras. Me reconcilio con el Padre, Hijo y Espíritu Santo. Bienvenido seas, Padre, Hijo y Espíritu Santo, Padre nuestro que estás en los cielos. Santificado sea tu nombre, venga tu reino, hágase tu voluntad en el cielo como en la tierra. El pan nuestro de cada día, dánoslo hoy y perdona nuestras deudas como también nosotros perdonamos a nuestros deudores. Y no nos dejes caer en tentación, mas líbranos del mal, porque tuyo es el reino, el poder y la gloria por los siglos de los siglos. Amén. Hermoso y amado Dios, en esta mañana, a ti sea la gloria, a ti sea la honra y la alabanza. Señor, perdona nuestras iniquidades. Padre, reconozco, Señor amado, que contra ti solo he pecado y he hecho lo malo delante de ti. Señor, en esta mañana vengo a ti, poderoso Dios, a decirte que cada día necesitamos más de ti. Necesitamos de tu presencia, de tu gracia, de tu amor. Señor, ayúdanos a hacerte fiel, a buscarte cada día, amado Padre. En esta mañana, Señor, yo pongo en tus manos a cada uno de la audiencia. Oh Dios mío, en esta mañana
Reconozco que tu poder es grande y que tú eres el único Jesús amado, el que puedes perdonar nuestras iniquidades, el que puede llegar a nuestra mente y corazón y limpiarlo de todo aquello que está impidiendo que lleguemos al trono. En esta mañana, Señor, te ruego esa unción, esa bendición de lo alto para cada oyente. Ruego, Señor amado, que tú tomes el control de sus vidas, de sus corazones. Señor, ¿a quién iremos? ¿A quién iremos si no a ti? Reconocemos que tú eres el único Dios de poder, el único Dios que hace milagros. Oh Dios mío, en esta hermosa mañana, te ruego, Señor, esa unción y bendición de lo alto. Ruego que tu presencia more en la vida de cada uno de los oyentes. Oh mi Dios, llega a cada corazón, llega a cada mente y ayúdale a estar seguro, Señor amado, de que si tu venida fuera en este momento, se pueda ir y recibir esa corona. Oh Dios mío, ayúdanos a que cada día busquemos más tu rostro, a que busquemos tu presencia. Oh Dios mío, en esta mañana, bendiga a cada uno allá en Estados Unidos, abra puertas de bendición para cada uno de los oyentes, aquel que tiene documentos como el que no. Cuídele, protéjale, amado mío. Sabemos que el tiempo está difícil, pero también sabemos que te tenemos a ti. Y sabemos que el Dios de poder hace milagros. Y en esta mañana, Señor amado, vengo rogando que tú hagas milagros, mi Dios amado, en la vida de cada uno. Padre bendito, en esta mañana te ruego que tú seas administrando cada vida, cada corazón. Pongo en tus manos en esta mañana, Señor, la programación de este día. Bendiga cada programa, Señor. Bendice a cada uno, Señor, de los que estará predicando tu palabra en este día. Oh Dios mío, te ruego, poderoso Padre, que tú administres la vida de cada uno de los oyentes, que tú tomes el control, Señor amado. Oh bendito y amado Padre, en esta mañana, toda la gloria, toda la honra y toda la alabanza es para ti. ¿A quién iremos? ¿A quién iremos sino a ti, oh poderoso Rey mío y Dios mío? Oh amado Dios, amado Padre, te doy gloria, te doy honra y te doy alabanza solamente a ti. Oh amado Dios, te pido que traigas clientes a la librería. Te ruego que también, mi Dios amado, traigas hombres y mujeres que prediquen la palabra del Señor. Oh Dios mío, traiga programadores. Oh Padre amado, Rey de la Gloria, te ruego, Cristo bendito, que tú tomes el control. Toma el control de cada una de nuestras vidas. Oh Dios mío, de cada una. Oh amado Dios, cada uno de los programas, provea esos patrocinios en esta mañana. Oh amado Padre, llénanos de tu presencia. Llénanos de tu gracia, Señor amado. Gracias, amado Padre. Gracias por tus bondades, gracias por tu misericordia. ¿A quién iremos? ¿A quién iremos sino a ti, mi Padre? ¿A quién iremos, Señor, en esta hermosa y bella hora? Te adoro, te alabo, Señor, porque tú eres un Dios de poder, un Dios de maravillas. Oh Dios mío,
Te ruego y pongo en tus manos a cada uno de los oyentes, sus negocios, todo lo que harán en este día. Cuídeles, guárdeles de toda acechanza del enemigo. Cuide nuestros niños en las escuelas, Señor. Están este día volviendo a sus aulas. Ayude a los maestros, deles paciencia. Ayúdeles, poderoso Dios, en esta mañana. Yo los pongo en tus manos, así como los niños internacionalmente que están a punto de regresar, amado mío, a la escuela. Te ruego que desde ya cuides, protejas a cada uno. Dios de la gloria, todo te lo pido en el nombre de Cristo Jesús. Amén y amén. Dios me le bendiga. Continuemos en sintonía de Radio Elohim. Recuerde que usted y yo hacemos radio juntos, unidos. Claro que sí, somos la familia Elohim, la gran familia Elohim. Así que les dejo con Divino Compañero. Y usted y yo tenemos un compañero grande y poderoso.

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Amén, gloria a Dios. Ahí estábamos escuchando esa preciosa alabanza. El Señor es mi Rey, Él es mi todo. A Él sea la gloria y la honra en esta bendecida mañana. Muy buenos días, amada audiencia. Dios les bendiga en esta mañana. ¿Cómo están en esta mañana? Espero que muy bien. Gracias, damos a Dios por regalarnos un nuevo día. Doy gracias a Dios porque Él me da la oportunidad de poder estar nuevamente aquí en cabina de radio, poder acompañarles con la variada programación de este día viernes. Estamos en agradecimiento con Dios porque Él nos regala un nuevo día, porque durante la semana también Él nos ha guardado, Él cuida de nosotros, amados hermanos, y estamos agradecidos con Dios por todas sus bendiciones, por todas sus maravillas, porque Él está con nosotros en todo momento y Él se glorifica. Si estamos pasando por momentos difíciles, momentos de enfermedad, ahí Dios está también con nosotros y Él se glorifica y Él está obrando y haciendo grandes cosas. Amados hermanos, les saluda hermana Dani en cabina. Me siento contenta, agradecida con Dios por esta linda oportunidad que Él me da de poder estar aquí en cabinas y de poder acompañarles en todas sus actividades. A usted que ya está en sintonía desde su trabajo, a usted que está por ahí en casita, a usted que vaya conduciendo y va en sintonía, Dios le bendiga. A usted que quizás recién ahí se va levantando, Dios le bendiga. Buenos días, gracias por sintonizar Radio Elohim 94.1 FM. Vamos dando inicio a este bendecido programa de Voces y Cuerdas, un programa donde estamos complaciendo con alabanzas únicamente de cuerdas. Espero que usted pueda participar en esta hora. Reporte la sintonía, amado hermano, amada hermana, comuníquese con nosotros y díganos qué alabanza de cuerditas usted desea escuchar en este programa de Voces y Cuerdas. Ya vamos a comenzar complaciendo, pero antes vamos a iniciar este día con un hermoso salmo, Salmo 23. La palabra yo la leo honrando al Padre, al Hijo y al Espíritu Santo. Amén. Jehová es mi pastor, nada me faltará. En lugares de delicados pastos me hará descansar. Junto a aguas de reposo me pastoreará. Confortará mi alma. Me guiará por sendas de justicia por amor de su nombre. Aunque ande en valle de sombra de muerte, no temeré mal alguno, porque tú estarás conmigo. Tu vara y tu callado me infundirán aliento. Aderezas mesas delante de mí, en presencia de mis angustiadores. Unges mi cabeza con aceite, mi copa está rebosando. Ciertamente el bien y la misericordia me seguirán todos los días de mi vida, y en la casa de Jehová moraré por largos días. Amén. Buen Padre que estás en los cielos, santificado sea tu nombre. A ti sea la gloria y la honra en esta preciosa mañana. Te agradezco, oh Rey amado, por un nuevo día donde son nuevas y grandes todas tus misericordias. Gracias por tu amor. Gracias por tu bondad. Gracias por tu fidelidad. Gracias por estar aquí siempre con nosotros. Gracias porque tú guardaste nuestro descanso y has guardado nuestro levantar. Gracias, Señor, porque podemos contemplar la luz de un nuevo día. Gracias porque una vez más podemos ver tus grandes misericordias. Gracias por este nuevo día. Gracias por esta semana que tú nos regalaste. Gracias, Señor, porque tú nos guardaste, Padre, en todo momento. Gracias, Señor, por guardarnos ahí donde caminamos. De cuántas cosas, de cuántos peligros tú nos has apartado. Yo le agradezco, Señor,
Gracias por todas tus misericordias. Gracias, Señor, por este día. Gracias por este día, Señor, donde yo sé que tú te vas a glorificar en cada vida, en cada corazón. Yo sé que tú harás cosas grandes y maravillosas. Te alabo y te bendigo en esta mañana. Vengo pidiendo que bendigas a la audiencia. Guarda a mis hermanos, Señor, que están ahí en sintonía. Acorázale, guarda su salida, su entrada, ahí donde ellos van a trabajar. Ahí en sus negocios, guárdales. Ahí, Señor, en ese transporte donde ellos viajan, guárdales, lléveles con bien, Señor. En el nombre poderoso de Jesús, guarda a los niños que van a estudiar, los jóvenes que van a estudiar. Acorázales, cúbreles en esta mañana, Señor. Pedimos que traigas salvación a las almas a través de la programación. Que puedas tú obrar, respalda, Padre, cada programa. Respalda cada programa, Señor, que su presencia se haga sentir en cada vida, en cada corazón. Tome el control de estas alabanzas que serán transmitidas. Toma todo control, Padre. Ayúdanos, Señor, en esta mañana. Ayúdanos, Señor, a buscarte cada día más. Muchas gracias. Te alabo y te bendigo. Desde ya bendiga a la persona que va a patrocinar, Señor. Mis hermanos que con mucho amor van a dar en este día para la obra, Señor. Pido que les bendigas. Bendígales, Señor. En el nombre poderoso de Jesús. Muchas gracias. Gracias, Padre. Gracias, Hijo. Gracias, Espíritu Santo. Amén. Y amén. Gloria a Dios. Que Dios les bendiga, amados hermanos. Reporte la sintonía. Quiero saludarle. Cuéntenos cómo va su mañana, si ya está por ahí en su trabajo o si está por ahí en casita. Ahí envíenos un mensajito. Queremos saber de usted. Queremos saludarle en esta mañana y queremos complacerle con su alabanza favorita de cuerda. Solicítela marcando al 2665-3736 o escríbanos al 78-84-9221.

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estábamos escuchando Nombre Sobre Todo Nombre con el dúo Misioneros del Rey. También complacíamos con la alabanza Andando Irán con el dúo Cuerdas Celestiales. Buenos días, hemos llegado a las 6 de la mañana con 19 minutos. ¿Cómo están, amados hermanos? Espero que estén muy bien, con gozo en esta hermosa mañana, agradecidos con Dios porque Él nos permite vivir, porque Él nos ha regalado este hermoso día. Y aprovechemos bien el tiempo, amados hermanos, buscando más de Dios, de su presencia. Quizás usted está por ahí ya trabajando, pero ahí gócese, amado hermano, a través de la alabanza, siga deleitándose en la presencia de Dios. Saludamos a toda esa linda audiencia hasta el mercado de Jucuapa. Dios le bendiga a usted que ya está por ahí en sintonía hasta el mercado de Jucuapa. Dios bendiga a mi hermana Ana Granados. Saludos a la familia Granados Vigil. Dios bendiga a la familia Flores. Saludamos también a nuestro hermano Cruzerpas y toda su familia. Dios le bendiga. Dios bendiga a mi hermano Adonai Campos. Saludos, hermano. Dios le bendiga grandemente. Vamos a complacer con una linda alabanza que él nos ha solicitado. Esa alabanza que tiene como tema Vámonos a Canaán. Saludamos también a mi hermano Jorge Arévalo. Que Dios lo bendiga. Hermano Jorge, Dios le bendiga grandemente. Mi hermano nos ha solicitado esa linda alabanza desde aquella noche. Y también por ahí nos dice la pinturita. Vamos a complacer a mi hermano, que Dios lo bendiga. Y Dios bendiga a toda la audiencia hasta Nueva Guadalupe. Dios bendiga a mis hermanos que están conectaditos, a los amigos, donde quiera que usted nos escuche en esta linda mañana. Dios le bendiga, que tenga un hermoso, un bendecido día. Y repórtese en esta mañana, queremos saber de usted, queremos complacerle con su alabanza favorita. Ahí usted puede marcar al 2665-3736 o escríbanos al 78-84-9221.

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Estábamos complaciendo con esas alabanzas que nos han solicitado. Dios bendiga a mi hermano Jorge Arévalo. Saludamos a mi hermana Marta Perdomo hasta Nueva

Amada audiencia nacional como internacional. Amados hermanos, les invito a que sigan reportando la sintonía. Díganos qué alabanza usted desea escuchar en esta mañana. 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Gracias a todos mis hermanos que con mucho amor también claman por este ministerio. Sus oraciones son muy importantes. Seguimos clamando, seguimos pidiendo a Dios que bendiga a este ministerio. Queremos continuar adelante, queremos continuar al aire, llegando cada día a más vidas con la programación. Así que, amada audiencia, ahí siga con nosotros reportando la sintonía. Si usted desea una alabanza, puede solicitarla. Les dejo con la siguiente alabanza: Mi vida está confiada en Dios.

Gloria a Dios. Ahí estábamos escuchando esa linda alabanza. Ahora soy feliz con Él, ahora soy feliz con Cristo. Ahí estábamos saludando y complaciendo a mi hermana Gloria López. Ella está en sintonía hasta el NIS, pero que Dios la bendiga. Dios bendiga a toda su amada familia. Feliz día, mi hermana. Gracias por sintonizar Radio Elohim. Dios bendiga también ahí a mi hermana Santos Ortiz. Ella también está en sintonía hasta el Cantón Zaragoza. Ahí está mi hermana siempre en la fiel sintonía de Radio Elohim. Que Dios la bendiga. Dios bendiga también a mi hermano Juan, mi hermana Mercedes, hasta allá el Cantón Zaragoza. Vamos a complacer a mi hermana Santos con una linda alabanza con los hermanos Alvarado, un testimonio.

alabanza, yo estoy contigo. Dios bendiga a mi hermana Santos Ortiz, Dios bendiga a toda la linda audiencia nacional como internacional. Ha sido un gusto, un privilegio muy grande el acompañarles en esta hora de Voces y Cuerdas. Dios les bendiga, Dios bendiga a mi hermano Jorge Arévalo, Dios bendiga a mi hermano Adonai Campos, a mi hermana Gloria López, saludamos también a mi hermana Emmaría Campos, Dios bendiga a mi hermano Lito Villalta, hasta allá el Llano Grande, Dios bendiga a toda esa linda audiencia que nos ha acompañado en este espacio. Vamos llegando al final de esta hora de programación, ya que a las 7 venimos con el programa de Nube de Oración, gracias al patrocinio de la familia Flores, que Dios les bendiga de una manera grande. 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Todavía usted puede comunicarse con nosotros y patrocinar este espacio de Voces y Cuerdas. O si no, llámenos y díganos, hermana, yo patrocino a las 8 de la mañana el artista favorito. Y que Dios les bendiga, que tengan un lindo día.

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Buenos días, Dios me los bendiga en este hermoso semana que el Señor nos permite, una semana, un fin de semana ya, un día viernes que el Señor nos da la oportunidad de poder estar acá en medio de oración. Gracias al Señor por ese privilegio que Él nos permite, nos concede, nos da. Para mí es el privilegio poder saludarle a usted también en esta mañana y poder saber que está por ahí siempre unido junto conmigo, siempre alegres, siempre contentos. Aunque a veces el enemigo quiera cambiar la situación o cosas pasan, pero nosotros debemos de estar siempre confiados, seguros en que el que está con nosotros no ha perdido una batalla. Así como siempre le invito a que se pueda unir junto conmigo, también que pueda compartir el video audio en vivo con sus hermanos, con sus amigos, con sus conocidos, y también de que pueda enviar su petición en esta mañana. Yo en el nombre de Jesús con gusto estaré orando por su petición, esperando siempre esa respuesta de parte de nuestro Dios, porque Él es el que da la respuesta. Él es el que tiene la última palabra en todo y Él es el único que nos va a sacar en victoria. Así que vamos a creerle a Él siempre, en todo momento, en todo instante. Y vamos a declarar la grandeza de su poder. Vamos a declarar que Él es bueno y que Él es maravilloso por siempre. Y que aquello que esperamos, ciertamente Él lo va a hacer. Y nuestra confianza debe estar puesta siempre en Él. Y saber de que Él tiene el poder para respondernos. Por muy difícil que pueda ser la situación, por muy imposible que parezca, para Él no hay nada imposible. ¿Por qué razón? Porque Él es Dios. Así es que bueno, le invito a que pueda allí enviar su petición y que pueda mantenerse en este momento de oración, unido junto conmigo, para darle toda la gloria al unigénito Hijo de Dios, a Cristo Jesús nuestro Señor. Dios bendiga a la familia Flores, muchas bendiciones para ellos, gracias por su gentil patrocinio también en este día viernes. Señor les bendiga grande y poderosamente, ya que el Señor es el que pone el querer, el poder como el hacer por su buena voluntad. Y me gozo en gran manera esperando siempre que el Señor les dé esa respuesta y que sea Él siempre obrando en sus vidas. Y así para todos también, para todos los que están siempre ahí unidos conmigo, que el Señor les bendiga, que el Señor siempre ponga en ustedes ese deseo, ese amor de poder y de querer seguir hacia adelante siempre. Salmo número 55, vamos a leer en esta mañana Salmo 55, así es que le invito en esta mañana que pueda unirse junto conmigo en esa oración. Vamos a darle lectura a la palabra del Señor y luego vamos a entrar en un momento de adoración. Dios bendiga a los que están ya a través del video audio en vivo. Vamos a estar orando ahí por las peticiones. Dios bendiga a mi hermana Ana Gladys, claro que sí, por allí me envió una petición, voy a estar orando por ella. Confíe que el Señor es el que va a hacer la obra, pues lo imposible para nosotros es posible para Dios. Las cosas que nosotros creemos que no las podemos lograr, con el Señor son posibles. ¿Por qué razón? Porque Él es el Dios de lo imposible. Las cosas que los seres humanos nunca han podido hacer, Dios las puede hacer. ¿Por qué razón? Porque hay cosas que están separadas de lo, digamos, de lo que nosotros tenemos alcance y no podemos alcanzar a ciertas cosas. Pero si confiamos en el Señor, Él tiene poder para hacerlo. Él tiene poder para obrar. Así es que vamos a orar en esta mañana por todas esas peticiones que usted nos envíe, esperando respuesta de parte de Dios. También le pido que si el Señor hace un milagro en su vida o le da una respuesta, que pueda también por allí hacérnoslo saber.
no para gloria mía ni para radio, sino para gloria de nuestro Señor, porque si usted y yo no proclamamos las maravillas que Él está haciendo entre nosotros, entonces ¿quién lo va a hacer? Así es que si el Señor ha hecho algo en su vida, hay que proclamarlo y hay que poner su nombre en alto. Nos vamos a la palabra, honrando al Padre, al Hijo, al Espíritu Santo. Me reconcilio con mi gran Señor, Dios Todopoderoso, también con cada uno de los oyentes, con quien sea menester hacerlo. Y en el nombre de Jesús le damos lectura a su santísima palabra. Y el Salmo 55 nos dice de la siguiente manera: la gloria es para Cristo. Escucha, oh Dios, mi oración y no te escondas de mi súplica. Está atento y respóndeme. Clamo con mi oración. Clamo en mi oración y me conmuevo a causa de la voz del enemigo, por la opresión del impío, porque sobre mí echaron iniquidad y con furor me persiguen. Mi corazón está dolorido dentro de mí, y terrores de muerte sobre mí han caído. Temor y temblor vinieron sobre mí, y temor me ha cubierto. Y dije: quien me diese alas como de paloma, volaría yo y descansaría. Ciertamente huiría lejos, moraría en el desierto. Me apresuraría a escapar del viento borrascoso, de la tempestad. Destrúyelos, oh Señor, confunde la lengua de ellos, porque he visto violencia y rencilla en la ciudad. Día y noche la rodean sobre sus muros, e iniquidad y trabajo hay en medio de ella, maldad hay en medio de ella, y el fraude y el engaño no se apartan de sus plazas. Porque no me afrentó un enemigo, lo cual habría soportado, ni se alzó contra mí el que aborrecía, porque me hubiese ocultado de él. Sino tú, hombre, al parecer íntimo mío, mi guía y mi familiar, que juntos comunicábamos dulcemente los secretos y andábamos en amistad en la casa de Dios. Que la muerte le sorprenda, desciendan vivos al Seol, porque hay maldades en sus moradas, en medio de ellos. En cuanto a mí, oh Dios, clamaré y Jehová me salvará. Tarde y mañana y a mediodía oraré y clamaré, y Él oirá mi voz. Él redimirá en paz mi alma de la guerra contra mí. Aunque contra mí haya muchos, Dios oirá y los quebrantará. Luego, el que permanece desde la antigüedad, por cuanto no cambian ni temen a Dios. Extendió el inicuo sus manos contra los que estaban en paz con él. Violó su pacto. Los dichos de su boca son más blandos que mantequilla. Pero guerra hay en su corazón. Suaviza sus palabras más que el aceite, mas ellos son espadas desnudas. Echa sobre Jehová tu carga y Él te sustentará. No dejará para siempre caído al justo. Mas tú, oh Dios, harás descender a aquellos al pozo de perdición. Los hombres sanguinarios y engañadores no llegarán a la mitad de sus días. Pero yo en ti confiaré. Gloria sea al Señor. Y tenemos ese salmo, salmo número 55. Es un salmo de David. Es una conversación que David estaba teniendo con el Señor acerca de lo que estaba sucediendo en su vida, pero que él podía confiar en su Dios. Muchas veces nosotros nos lamentamos y decimos: ¿por qué se levantó contra mí esta persona si yo confiaba? Si yo tenía en él todos los secretos. Es lo que está diciendo David aquí.
que el que se le levantó no fue un enemigo, no fue alguien del que pudo haber escondido, se pudo haber escondido o huido, sino que fue un íntimo suyo con el que dulcemente dice que conversaban los secretos, un íntimo, un familiar. Y si vemos en el Señor se cumplió, porque es una palabra profética, cuando Judas Iscariote anduvo con él 3 años y medio y siempre su vida fue prácticamente una vida de mentira porque no pudo ser real. Y muchas veces puede pasar en nuestra vida también. A veces nosotros decimos, yo soporto a Judas, yo soporto al Iscariote, vivo con el Judas o ando con el Judas. Yo le aseguro que no, si usted supiera que a su lado vive alguien que lo está traicionando, yo sé que no viviría con esa persona. Si su fiel amistad, usted sabe que él lo traiciona o la traiciona o lo critica, yo le aseguro que lo deja rápidamente, porque así somos. Mas Cristo sabía que Judas le iba a entregar y que Judas lo iba a vender y todo lo que iba a pasar. Mas sin embargo, él se quedó hasta el final. ¿Por qué razón? Porque nos ha enseñado la manera de soportar aquellas cosas que nos parecen imposibles, pero que son posibles en Él. Adoramos al Señor en esta mañana. Buen Dios y Padre que estás en los cielos, bendito sea tu nombre, Señor, para siempre. A ti, Padre, sea toda la gloria, todo el honor y todo el honor. Delante de tu presencia me he reconciliado contigo, con tus hijos, con tu pueblo, con aquellas personas que quizá, Dios mío, ha llegado alguna palabra, oh Dios mío, que los molestó, que los lastimó y han sentido que les he faltado el respeto. Mas mi Señor, yo solo hablo aquello que tú pones en mi vida. Y le pido, Padre, que sea usted penetrando hasta lo profundo del alma, hasta lo íntimo del corazón. En esta mañana, Señor, yo te pido que seas tú el que te deje sentir y que seas tú tocando los corazones, la vida, las almas. Señor, no mires a nuestro ser porque tú sabes que somos polvo, pero sí examina nuestras vidas y ayúdanos a ser mejores, para poder darte la honra y la gloria, para que nuestra oración no tenga tropezadero, para que el enemigo no se ensanche en contra nuestra delante de ti diciendo, mira, este por qué hace esto, por qué dice esto, y esta persona, por qué le permites esto. Si no, mi Cristo, cúbrenos y lávanos con tu sangre preciosa carmesí, para poder tener una entrada, oh, aleluya, sin obstáculos a tu presencia, porque estamos, habitamos y vivimos en tu presencia. Como decían aquellos varones, delante del Dios en cuya presencia estoy, nosotros estamos delante de tu presencia siempre. Tu presencia vive con nosotros porque somos templo y morada de tu Espíritu Santo. Somos tu templo, somos tu morada, somos tu lugar de habitación, aleluya, en esta tierra, por cuanto te hemos recibido y habitas en nuestro corazón. Permanece allí, Señor, y ayúdanos a mantener nuestro altar limpio para que tú nunca nos vayas a abandonar ni a dejar. Y no vayamos a quedar allí, Señor, solamente con el éramos, sino que cada día podamos luchar, pelear las batallas que se nos enfrenten, porque ciertamente tú has dicho que somos más que vencedores y tu presencia está con nosotros. Tú lo has prometido, tu presencia es una promesa para nuestra vida, que estarías con nosotros todos los días de nuestra vida hasta el fin del mundo. Eso significa que jamás nos dejarás, nunca nos desampararás y siempre estarás con nosotros, siempre nos guiarás con la diestra de tu justicia, porque tú eres justo, santo y fiel con todo el poder de la palabra, porque tú eres Dios, porque tú eres soberano, porque tú vives, aleluya, y habitas en la santidad y en la justicia, y tu nombre es poder, aleluya, porque tú eres poder. Oh, a ti sea la honra y la gloria en esta mañana. Te doy la invitación como el invitado de honor, pidiéndote que te muevas, que te dejes sentir, pidiéndote que seas tú, Señor, si tienes una palabra para alguien, que seas tú dándole esa palabra. Y aquellos, Dios mío, que en esta mañana están enfermos y están confiando en que tú puedes sanarles, oh Dios mío, puedan ser sanos, puedan ser libres, toda opresión del diablo sea

Así declaro la cobertura de su sangre, mi Señor, en cabina de radio Elohim, sobre la vida de mi hermana, Dios mío, que esté en controles, sobre mi vida en este lugar, mi familia, Dios mío. Pongo en tus manos la vida, Dios mío, de cada uno de mis hermanos, Dios mío, que laboran en esa radio. Pongo en tus manos la vida, Dios mío, aleluya, de mi hermana María García. Pongo en tus manos, Dios mío, la vida de mi hermana Eunice, mi hermana Carolina, mi hermana Ruth, Dios mío. Pongo en tus manos, Dios eterno, cada una de ellas, mi hermana en controles, su familia, papá, todos aquellos que están ahí. Mire la familia Flores, los cubro con su sangre. Pongo, Dios mío, sus peticiones en tus manos y te pido, mi Señor, sé tú abriendo puertas de bendición para su vida. Sé tú, Dios mío, arrancando de raíz todo mal que se levante en contra de ellos, toda obra gestada en el mismo infierno en contra de su vida, caiga, perezca en el nombre de Jesús. Y su vida, Padre mío, llénalas con tu poder, llénalas con tu presencia. Pongo en tus manos la familia Flores en esta mañana y declaro tu mano sobre ellos. Así en su nombre en esta mañana, mi Cristo amado, en su nombre reprendo todo aquello que se levante en contra de nuestras vidas, en contra de este programa, en contra, Dios mío, de tus hijos en esta hora, sin importar la índole de poder, sean principados o potestades, sean gobernadores o legiones, sean mano de brujo, hechicero, santero, satanista, todo aquello que se levante para hacer daño, toda índole de poder satánico, diabólico, que se levante en el nombre de Jesús, lo declaro reprendido en esta mañana, declarando que la sangre de Cristo tiene poder y declarando que hay poder en el nombre de Jesús. Las cadenas sean rotas, oh aleluya, en el nombre de Jesús. Caigan las cadenas, caigan las enfermedades, sean deshechas las impiedades, o perezca todo aquello que se levante para hacer daño en su nombre. Sea raído por completo todo mal y que la gloria de tu Espíritu Santo se mueva en los corazones, se mueva en la vida de aquellos que te están clamando, de aquellos que te están pidiendo, de aquellos que están esperando una respuesta, aleluya, de parte suya, mi Señor. Puedan recibir, anda, maizo, lama, sema. Puedan recibir aquello que te están pidiendo, mi Señor. Puedan recibir aquello, Dios mío, por lo que te están clamando. Oh, alabanzas a tu nombre, alabanzas a tu nombre. Oh, en el nombre poderoso de Jesús. En el nombre poderoso de Jesús. En el nombre poderoso de Cristo, aleluya. Declaro que hay poder en su nombre, hay poder en su sangre, porque solo su sangre tiene poder. Oh, bendito sea su nombre, papá. Pongo en tus manos a tus hijos, a tu pueblo, a tus amados. Mire la familia en Jucuapa. Mire la familia en los diferentes cantones ahí en El Salvador. En los diferentes países a nivel mundial, Dios mío. En Estados Unidos, en cada uno, Dios mío, de los estados. Hasta donde llegue, Dios mío, señal de radio a través de internet. En aquellos que están sintonizando, que van a sintonizar después, Señor, puedan sentir tu presencia. Porque tú eres el mismo ayer, hoy y siempre. Tú eres real y verdadero. Tú no cambias. Tú eres único para siempre. Y tu palabra tiene poder. Y aquel que cree y confíe sabe que tú tienes poder para hacerlo. Ciertamente recibirá, Dios mío, aquello que anhela y pide. Porque tú eres real y verdadero, porque tú eres santo, santo, santo, porque tú eres fiel, aleluya, a tu palabra, porque tú eres fiel a nuestras vidas. Llegue, Dios mío, en esta mañana a cada lugar. Mire la vida de los ancianos, pongo en tus manos los ancianos, Dios mío. Provea su necesidad, mi Dios. Mire los enfermos, aquellos que están ahí clamándole por enfermedad. Llegue a los parques, llegue a los hospitales, llegue a las cárceles, llegue allí, Dios mío, donde hay una persona clamándole en esta mañana, desesperadamente, quizás una joven allí, Dios mío, con sus hijos, quizás una anciana, mi Señor, con sus hijos, con sus nietos, un anciano, Señor. Aquel que esté levantando oración en esta mañana con una súplica reverente delante de tu presencia y está esperando un milagro,

o está esperando una respuesta de parte suya en esta mañana. Sé tú, mi Cristo amado, dando esa respuesta. Sé tú, mi Señor bendito, obrando con poder y potencia sobre esa vida. Sé tú desarraigando, Dios mío, todo aquello que se ha levantado, todo espíritu de impiedad, todo espíritu de angustia, todo espíritu de dolor, todo espíritu de duda, todo espíritu de destrucción, todo espíritu maléfico que se levante en contra de alguna persona, en contra de alguno de tus hijos en esta mañana. En el nombre de Jesús lo declaro reprendido. En el nombre de Jesús declarando que la sangre de Cristo tiene poder. La sangre de Cristo tiene poder. La sangre de Cristo tiene poder, aleluya. Y tiene poder para romper las cadenas. Tiene poder para deshacer las ataduras. Tiene poder, aleluya, para liberar a un cautivo por las garras del enemigo. Porque su sangre tiene poder, aleluya. Sangre preciosa carmesí que fue vertida hace más de 2000 años en aquella cruz del Calvario. Ay, sanda la mai suribicanda. Pero que fluye viva como ese mismo día. Pero que tiene poder como ese mismo día para lavar, para limpiar, para perdonar, para cambiar, para transformar. Porque tu sangre es viva y eficaz como tu palabra. Porque tu sangre es viva, aleluya. Porque tú vives, tu sangre vive. Porque tú vives, tu palabra vive. Porque tú eres real, aleluya. Nuestra oración no queda en el olvido, ni siquiera en el limbo. Porque tú la escuchas, porque tú la oyes, porque tú estás con nosotros, porque tu habitación es en nuestro corazón, porque tú habitas en aquel corazón contrito y humillado. Allí, mi Señor, en donde esta mañana le están clamando y están esperando respuesta, dales esa respuesta a aquel que crea que tú, Dios mío, le puede dar, Dios eterno, aquello que te pide. Oh, aleluya, lo pueda recibir. Cambie y transforme caracteres en esta mañana. Cambie y transforme, Dios mío, todo carácter en una joven, en un hombre, en una mujer, en un niño, en una persona, Señor. Llegue a la vida del brujo, el hechicero, el santero, el satanista, la prostituta, la lesbiana, el homosexual, el drogadicto, el borracho. Pueda saber, pueda entender, pueda darse cuenta, aleluya, que solo hay uno que libera, que solo hay uno que es santo, que solo hay uno que venció a Satanás y a todos sus demonios ahí en la cruz del Calvario, y que su sangre tiene poder para sanarle, para liberarle y para sacarlo de los vicios y de lo donde pueda estar. Que solo la sangre de Cristo tiene poder. Que solo el Cordero de Dios le puede hacer libre. No hay pacto satánico ni de sangre que no pueda romper. Porque solo hay una sangre preciosa, carmesí. Solo hay un nombre que es sobre todo nombre. Solo hay uno que es el unigénito del Padre. Y tiene poder y autoridad sobre todo en la creación, en los cielos, en la tierra, debajo de la tierra. Y dice que todo imperio, toda potestad, todo gobernador, todo lo que fue creado tiene poder, aleluya, sobre ello. Porque tú eres santo, santo, tres veces santo. Porque tú eres Dios, el Hijo de Dios. Porque habitas a la presencia del Padre. Porque estás a su diestra. Y porque estás con nosotros. Oh, bendito sea tu nombre. Sea desarraigada toda obra, toda enfermedad en esta mañana. En el nombre de Jesús la declaro reprendida. En el nombre de Jesús la declaro deshecha. Sin importar el nombre de la enfermedad. Sin importar lo que haya llegado allí. Por tu mano en esa cabeza, mi Señor, desde la coronilla, la planta de los pies, comienza a poner ese bálsamo, se comienza a mover tu presencia ahí, Señor, como río de agua viva. Pon tu mano en esos huesos, pon tu mano allí, Dios mío, en esa mujer estéril, pon tu mano en esas manos, Dios mío, debilitadas, pon tu mano en esos pies, en esas piernas que no tienen fuerza, ahí en esa rodilla, ahí en esos pies, mira esa asiática, en el nombre de Cristo la reprendo, todo sida, todo aquello, Dios mío,
mío, que está dañando allí, Dios eterno, el cuerpo, allí donde esté ese cáncer intestinal, allí donde esté ese cáncer en la sangre, allí, Dios mío, donde está esa diabetes, allí donde está ese problema, Dios mío, de hipertensión, allí donde hay ese problema del corazón, allí donde está ese problema de la mente, ahí, papá, donde esté ese dolor, ahí glorifícate y puedan darse cuenta que tú eres Dios para siempre, que tú sanas y libertas a aquel que lo cree, a aquel, Dios mío, aleluya, que espera en tu presencia, aquel que espera en ti, Señor, jamás de los jamases será dejado solo, dice tu palabra. Tú haces sendas y caminos en medio de la orfandad, en medio de la oscuridad, en medio de caminos ásperos. Tú haces caminos donde no los hay. Tú abres puertas de bendición en esta mañana sobre tus hijos. Declaro tu grandeza sobre ellos moviéndose. Con tu mano, Dios mío, sobre ellos. Declaro bendición en la familia Flores. Declaro bendición en las diferentes familias, todos aquellos, Dios mío, que siempre están allí atentos, bendiciendo esta radio. Papá, bendíceles también. Bendíceles, mire todo aquel, Dios mío, aunque sea con una moneda, pero que con todo su corazón va y le dice: hermana, aquí está con toda mi alma. Yo sé que no le dejarás huérfano. Y también será de bendición a este ministerio. Oro por este ministerio, sácalo en victoria. Y aquellos que lo sintonizan también, y aquellos que se levantan en contra de él, también te pido misericordia para ellos. Porque muchas veces estamos peleando, Señor, contigo sin darnos cuenta que tú eres Dios eterno, el Dios de vida. Señor, pongo en tus manos la vida en esta mañana de Ana Hernández. Que se le abra puertas de bendición, Señor, en su vida. Te pido que seas tú el que obres en su vida. Y donde está Ana Hernández, te la pongo en tus manos en esta mañana. Sea tu mano de poder sobre ella, Dios mío. Sea tú abriendo puertas de bendición sobre su vida, que ella pueda verlas. Que ella las pueda ver, Señor. Te la pongo en tus manos. Cubro su vida con tu sangre y te pido, mi Dios, pon tu mano sobre ella, pon tu mano. Oh, en el nombre de Jesús. En el nombre de Jesús, en el nombre de Jesús. Fija tus ojos en el Señor. Fija tus ojos en el Señor, porque yo veo un personaje que está vigilándote. Pero no tengas miedo ni temor. Solamente está viendo. Solo reprende todo aquello contrario a la voluntad del Señor. Oh, mi alma te adora. Fija tus ojos en el Señor y no decaiga tu semblante, sino confía en el Señor. Padre, pongo en tus manos la vida de mi hermana Carolina Zúñiga, Señor. Sé tú bendiciendo su vida, Dios mío. Sus hijos, su esposo, mi Dios, su vida misma, su familia. Te la pongo en tus manos en esta mañana. Ella pide oración por Miriam, Dios mío, Cigarán. Por sanidad en su pie, Dios mío, por respuesta de Dios. Sé tú dando esa respuesta, Señor. Con tu mano, Dios mío, sobre ella. Ahí donde se encuentra, Dios mío, la vida también de Carlos Zamora, por sanidad. Por ese problema en el corazón, Señor, he orado por eso. He reprendido en su nombre, mi Dios. Yo sé que tú tienes poder, y aquel que cree en esta mañana que tú puedes sanarle, puede ser sano, Señor. Pon tu mano en la vida de David Martínez, Señor. Su vida espiritual, su vida física, Señor. Oh, mire los anhelos de su corazón. Que en tus anhelos, mira, pues, esté siempre el agradar a Dios. Vas a orar por tus intestinos, ora por tus intestinos. Ora fuertemente por ellos, mira, pues. Padre, pongo en tus manos la vida, Dios mío, de mi hermana Mari Gutiérrez, Señor. Pide por la vida de Marvin Gutiérrez, por protección. Dele esa protección, Dios mío. Dele esa protección. Ella nos pide oración, Dios mío, que seas tú el que obres en sanidad en su vida. Dale esa sanidad a la vida de mi hermana Mari Gutiérrez, Señor. Sane completamente su cuerpo, su vida. Ora por tu vista y ora por tu cuerpo. Pon tus manos sobre tu cuerpo. Cuando ores, mira, pues, de arriba abajo, pasa tus manos. Santo, santo, santo, santo, santo.
Poderoso Jehová de los ejércitos, mi alma te adora. Oh Rey de Reyes y Señor de Señores, bendito sea tu nombre. Santo, santo, santo, santo. Tú eres santo, tú eres santo. Cuando te bañes, mira, pues te vas a saturar con agua con sal por 3 días. Y vas a orar por ese cuerpo, declarando que hay poder en la sangre de Jesús. Gloria a tu nombre, Señor. Pongo en tus manos la vida de mi hermana Mari Gutiérrez. Mira ahí donde se encuentra la vida, Dios mío, de mi hermana Ana Gladys. Dele respuesta, dele bendición, declaro nuevas fuerzas en su vida. Ora por tus ánimos, siempre por tus ánimos. Mira pues, que esos ánimos se mantengan fijos en el Señor. Mira donde está Alberto Hernández, Señor, te lo pongo en tus manos. Dale sanidad, bendición, su trabajo, bendícele, Señor. La vida, Dios mío, de William López, también sanidad. Mira esa rodilla, Dios mío, pon tu mano en esas rodillas. Siempre oro, Dios mío, por las rodillas de tus hijos, de tu pueblo, porque muchos están lastimados de sus rodillas. Mas le pido sanidad, Señor, en aquel que lo crea. Y donde se encuentra, Dios mío, la vida de Ana Ruth Canjura, Señor, sanidad, fortaleza. La vida de Tirsa Sánchez también, sanidad, fortaleza, bendición. La vida, Dios mío, de Morena Rusconi, Padre amado. Mira ahí donde se encuentran los hijos, Dios mío, de mi hermana Ana Gladys. Que seas tú quien los bendiga y que los guarde, Señor. Esa es su oración por ellos. Esa es su petición, papá. Te la pongo en tus manos. Guarde sus hijos. Cuide sus hijos, Señor. Bendígales. Sáqueles en victoria. Oh, en el nombre de Jesús. En el nombre de Jesús, Dios mío. Así como ella lo está pidiendo, si ya lo cree, papá, sea hecho. Que pueda ver a sus hijos prosperar. Que pueda verlo, Dios mío, salir adelante y en victoria. Que sus ojos lo vean, Señor. Bendito sea su nombre, papá. Pongo en tus manos a tus hijos. Mira ahí donde se encuentran las diferentes familias que están escuchando. Ahí en los cantones, en los pueblos, en los caserillos. Llegue a la vida, Dios mío, aleluya, de la familia Benavides. La vida de mi hermano Cruz, Dios mío, aleluya. ¿Y dónde está mi hermano Cruz Serpas? Toda la familia Serpas. Padre, te los pongo en tus manos, las diferentes familias. Quizá no puedo recordar todos sus nombres o apellidos, pero tú que les ves y los conoces, a cada uno de ellos, rodéalos con tu sangre, cúbrelos con tu sangre. Oh Dios mío, que tu Espíritu Santo se apodere de ellos y les pueda dar una unción fresca, una unción de lo alto, en lo que ellos puedan, papá, estar contentos y satisfechos, sabiendo, Señor, que tú les das victoria. Sabiendo, Señor, que tú eres el que da la victoria. Pon en tus manos la vida de Karen, su vista, Señor, obra en su vida. La familia Zapata, por fortaleza, Dios mío. Ahí donde se encuentra, Dios mío, Corina May, ese dolor en su estómago, sánele, Señor. Reprendo todo dolor en ese estómago, lo que pueda estar pasando ahí. Lo que el médico le haya dicho, Señor, en esta mañana, sea echada fuera esa palabra y declaro, Dios mío, que tú obrarás. Si ella lo cree, Señor, puede esperar en tu presencia. Mira donde se encuentra Maribel, Dios mío, por ese dolor en su vientre, por sus niños, por toda su familia. Reprendo todo dolor en ese vientre. Sánelo, mi Señor, libérela en esta mañana. La familia Granado, protección, Dios mío. Familia Granado, vigil. Ahí donde está Néstor, Dios mío, por liberación de cárcel. Ahí donde está Lucía Bonilla, Dios mío, pide por sanidad, por fortaleza, por sus hijos. Oh, Dios mío, pon tu mano allí, Dios mío. Ora por tus fuerzas espirituales y por tus hijos. Salmo 21 y Salmo 3, Salmo 12. Por tu vida, por tus hijos, mira pues. Gloria a tu nombre, Señor. Mira donde se encuentra Elizabeth. Pide protección en su embarazo, Señor. Pon tu mano ahí en ese embarazo. Pon ambas manos siempre que ores por ti y por tu bebé vas a orar. Vas a poner tus dos manos sobre tu estómago. Y declara, mira, pues que el Señor tiene cuidado de ti. Gloria al nombre de Cristo. Mira dónde está Telma, Dios mío. Pido oración por sanidad, por sus hijos, por bendición, dale sanidad. Que sea tu mano de poder obrando, mi Señor, en el nombre de Jesús. ¿Dónde está Gloria López, Señor? Por su salud, por bendición en su familia. ¿Dónde está Carlos Alvarado, Señor? Por fortaleza, por bendición y sanidad en su hijo.
Padre, pon tu mano sobre ellos, Dios mío. Oro por ellos, declarando que tú eres el que toma el control de sus vidas. Sane, liberte y fortalezca, Señor. Pon en tus manos su vida, Dios eterno. Quédate en cada hogar, en cada casa. Quédate con cada uno de ellos, de los que han enviado esa petición, y continúa obrando, mi Señor. Y que toda la gloria sea para ti. Quédate en cabina de radio con mi hermana, Dios mío. Quédate con mi hermana, que prosiga hasta el cierre también. Quédate en El Salvador, Estados Unidos, Israel, las naciones, Señor, cada país. Bendice a Israel de una manera grande y soberana. Pido por su salvación. Bendiga a tu pueblo, tu amada, tu bella, tu linda, papá, tu iglesia. Gracias a ti sea la honra y la gloria, mi Señor. A ti sea toda la gloria en esta mañana, en el nombre de Jesús. Amén y amén. Amén, el Señor me lo bendiga. Un abrazo fuerte para todos, familia Flores. Gracias por su gentil patrocinio. Dios me lo bendiga. Será hasta el día lunes, si el Señor nos permite y nos concede. Feliz fin de semana para todos. Les amo en el Señor. Congréguese, pórtese bien. Hasta la próxima, si el Señor nos permite. Bendiciones a todos.

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favorito, un privilegio saludarles. Les saluda hermana Daniela en cabina, muy contenta, agradecida con Dios por darme la oportunidad de poder acompañarles con la programación de esta mañana. Esperando que usted también pueda acompañarme, que no me vaya a dejar por acá solita, que usted también pueda reportar la sintonía y decirnos, hermana Dani, aquí estamos a todo volumen, desde casita, desde el trabajo, desde el campo, donde quiera que usted se encuentre. Que Dios le bendiga, Dios le guarde, que tenga un bendecido día. Le invito a que juntos podamos gozarnos en la presencia de Dios, en este espacio de El Artista Favorito. Y vamos a aprovechar bien este tiempo para este día viernes. Tenemos ahí, escuchábamos al dúo Emanuel, tenemos alabanzas de cuerditas, espero que usted pueda participar. Tenemos al dúo Emanuel y al dúo Inspiración de Jesús. Así que, amada audiencia, en esta mañana le invito para que usted pueda participar, para que usted pueda votar por su favorito. Tenemos al dúo Emanuel y al dúo Inspiración de Jesús. Vaya por ahí tomando su teléfono, escríbanos un mensajito o envíenos un audio, una llamadita y díganos, hermana Dani, mi voto es por el dúo Emanuel, o díganos, hermana Dani, mi voto es por el dúo Inspiración de Jesús. También si usted en esta mañana está en agradecimiento, en esta mañana ha sentido en su corazoncito el patrocinar, el dar para la obra, hágalo, amado hermano, hermana. Llámenos en estos momentos y díganos, hermana, yo me apunto para patrocinar, para bendecir al ministerio, patrocinando este espacio de El Artista Favorito. Así que, amada audiencia, repórtese. Tenemos al dúo Emanuel y al dúo Inspiración de Jesús. ¿Qué les parece si les dejo una alabanza con el dúo Inspiración de Jesús para que usted pueda animarse, para que usted pueda votar por su favorito en esta hermosa mañana de este día viernes? Le dejo con El Día del Rapto.

Amén, amén, gloria a Dios. Ahí estábamos escuchando esa linda alabanza en el día del rapto. Hemos llegado a las 8 de la mañana con 8 minutos. Buenos días. Dios les bendiga, amados hermanos. ¿Cómo están en esta preciosa mañana? ¿Cómo están? ¿Están ahí quizás en el trabajo, quizás en casita o quizás por ahí también nos van sintonizando en su automóvil? Dios le bendiga en esta preciosa mañana. Dios bendiga a mi hermano Jorge Arévalo, que ahí está conectadito desde muy temprano. Ahí está mi hermano en la sintonía. Dios le bendiga, mi hermano Jorge. Dios bendiga también a mi hermana Carmen Reyes. Saludamos a mi hermana Rosario Díaz. Que Dios la bendiga. Dios bendiga a mi hermana Santos Ortiz. Ella también está en la sintonía desde allá el Cantón Zaragoza. Dios bendiga también a la audiencia hasta el Níspero. Dios bendiga a todos mis hermanos que están en sintonía hasta allá el Níspero. Saludamos a mi hermana Gloria López. Dios bendiga a mi hermano Francisco, que también está en sintonía. Dios le bendiga, hermano. Un gusto saludarle en esta mañana. Él nos dice, Dios le bendiga, hermana Dani. Un privilegio. A mi voto por el dúo Emanuel y bendiciones. Gracias, hermano, por su sintonía. Que Dios le bendiga. Dios bendiga a su familia. Y gracias por ahí tomarse un tiempo y escribirnos. Ahí tenemos un voto por el dúo Emanuel. Si usted, amado oyente, quizás acaba de encender su radio, estamos en el programa de El Artista Favorito y en esta mañana tenemos al dúo Emanuel y tenemos también al dúo Inspiración de Jesús. Así que yo le hago la invitación para que usted pueda participar en este programa, porque este programa es para que usted participe, para que usted pueda dejarnos su reporte, su voto y decirnos qué alabanza usted desea escuchar. Ahí teníamos esos votos por el dúo Emanuel. Todavía usted puede escribirnos un mensajito a través del WhatsApp. Voy a dar los números por si usted nos sintoniza por primera vez y desea reportar la sintonía. Puede escribirnos a través del WhatsApp de Radio Elohim al número 78-84-92-21. Lo repito, 78-84-92-21. Y la línea fija es el 26-65-37-36. Lo repito, 26-65-37-36. Y tenemos también la línea internacional, es el 712-587-5460. También estamos a través de Facebook, a través de nuestra página de Radio Elohim. Por ahí también estamos transmitiendo en vivo. Usted puede dejarnos su reporte ahí y yo con gusto voy a leer cada uno de sus mensajitos. Saludamos en esta mañana a mi hermano Adonai Campos. Dios bendiga también ahí a mi hermana Reina Portillo. Que Dios la bendiga. Dios bendiga a mi hermana Lucía Moraga, a mi hermana Patricia de Torres, a mi hermana Esmeralda Rivas. Que Dios les bendiga grandemente. Saludamos también a mi hermano Marcelo Ayala, hasta allá el barrio San Simón. Y Dios bendiga a mi hermana Gloria Aide. Ella nos está sintonizando desde allá el Zapotillo. Que Dios la bendiga. Escuchamos Bendecida Jehová con el dúo Emanuel.

Dios bendiga a mi hermana Adriana Lizama. Y saludamos también a mi hermano Carlos Alvarado. Ahí está mi hermano también en sintonía de Radio Elohim. Bueno, amada audiencia, vamos a irnos escuchando alabanzas con el dúo Emmanuel. Así que yo le hago la invitación para que usted pueda solicitar su alabanza favorita en voz del dúo Emmanuel. Escríbanos o llámenos y díganos qué alabanza usted desea escuchar y yo se las estaré programando. Así que, amados hermanos, siga gozándose a través de la programación de esta hermosa mañana que Dios nos ha regalado. 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Venimos también con 2 horas de música variada. A las 11 de la mañana venimos escuchando una prédica. A las 12 del mediodía venimos con Campeones en Jesús. Acompáñenos en sintonía, deleítese en la presencia de Dios. Les dejo con la siguiente alabanza, Si el mundo en vez de rosas, con el dúo Emmanuel. Seguidamente usted me dice con cuál alabanza vamos a continuar.

Amén. Dios bendiga a mi hermana Cecia Pineda, que también nos dice Dios le bendiga. Acá estamos en sintonía, hermana Dani. Yo doy mi voto por el dúo Emanuel. Gracias. Dios le bendiga grandemente. Saludamos ahí a mi hermana Cecia Pineda. Dios.

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Y ahí estábamos escuchando esa linda alabanza, la Peña de Ored con el dúo Emanuel. Buenos días, Dios les bendiga en esta hermosa mañana. Dios bendiga a mi hermano Elorgio Díaz, él siempre nos está escuchando. Que Dios lo bendiga, mi hermano. Dios bendiga también a mi hermana Delmi Mendoza. Saludamos a la audiencia hasta allá, El Cocalito. Dios les bendiga. Dios bendiga a mi hermana Carla Hernández. Saludamos también a toda esa linda audiencia hasta el Tapesquío Alto. Dios bendiga a mi hermana Lorena de Guevara. Dios bendiga a mi hermano Pedro Martínez. Dios bendiga a mi hermana Mirna Cruz y saludamos también a nuestro hermano Isaac Martínez. Que Dios les bendiga a amados hermanos, amados amigos que día a día están en sintonía de Radio Elohim. Yo sé que Dios está bendiciendo sus vidas, que Dios está haciendo cosas grandes en sus vidas, en sus familias. Sigamos adelante, sigamos en agradecimiento con Dios por todas sus bendiciones, por todas sus maravillas. Continuamos complaciendo con alabanzas en voz del dúo Emanuel. Si usted desea una alabanza, puede solicitarla. Escríbanos al 78 84 92 21. También esta hora está disponible. 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Vamos escuchando Aves en el Desierto con el dúo Emanuel.

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Damos toda la gloria, la honra a Dios. Ahí estábamos escuchando esa linda alabanza de casa, me cambiaré, en voz del dúo Emmanuel. Que Dios les bendiga, amados hermanos y amados amigos. Es una bendición poder saludarles y acompañarles con la programación de esta mañana. Le invito a que se quede con nosotros, que a eso de las 9 de la mañana vamos a venir con un espacio de música variada. Vamos con 2 horas de programación de alabanzas variadas. No se desconecte, quédese con nosotros. Ahí siga reportando también la sintonía en esta bendecida mañana. 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Y gracias, amados hermanos, gracias por acompañarme en este programa de El Artista Favorito. Gracias por tomarse un tiempo y escribirnos un mensajito. Que Dios les bendiga, que Dios les fortalezca, que tengan un bendecido día viernes. Nos vamos despidiendo ya con la siguiente alabanza con el dúo Emmanuel. ¡Qué maravilloso es! Recuerde que eso de las 9 venimos con el espacio de música variada. No apague su radio, quédese con nosotros y siga con gozo exaltando y bendiciendo el nombre de Dios. Que Dios les bendiga.

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Gloria a Dios. Muy buenos días, amada audiencia. Buenos días. Hemos llegado a las 9:05. Sean bienvenidos a este programa de música variada. Vamos con 2 horas de programación. Espero que en estas 2 horas usted, amado hermano y amigo, pueda acompañarnos en la fiel sintonía de Radio Elohim. Les saluda hermana Dani en cabina. Seguimos con gozo, seguimos exaltando y bendiciendo el nombre de Dios en esta mañana. Espero que usted también esté con gozo, si está en el trabajo, si está en casita, si está en el campo trabajando, donde quiera que usted se encuentre, espero que esté con gozo, con agradecimiento por este hermoso día que Dios nos ha regalado, amados hermanos. Dios es bueno, Dios es grande, su misericordia es grande. Vamos a pedir a Dios que Él pueda bendecir estas 2 horas de programación, que Él nos pueda dirigir también en cada una de las alabanzas que se va a programar, que a través de la alabanza Dios pueda ministrar su vida, pueda ministrar su corazón, que Dios pueda llevar la sanidad que usted necesita en esta mañana. Vamos a venir en palabras de oración. Oremos juntos al Señor. Buen Padre que estás en los cielos, a ti Señor sea la gloria, la honra en esta bendecida hora, Señor, de la mañana. Gracias porque tú me permites, Señor, poder estar aquí en cabina de radio. Gracias por la vida, por las fuerzas. Gracias, Señor, por todas tus bondades y todas tus misericordias. Gracias porque tenemos una familia, tenemos un techo, porque tenemos alimentos, Señor. Gracias porque tú nos provees todas las cosas, Señor. Gracias porque tú estás en nuestra vida, en nuestro corazón. Te alabo y te bendigo. En esta preciosa mañana, Señor, yo vengo delante de tu presencia, poniendo estas 2 horas de programación en tus manos, que tú puedas ministrar los corazones, que tú puedas bendecir a los oyentes, Señor. Lleve sanidad a aquel que se encuentra enfermo, aquel que en esta mañana está ahí, Señor, está con algún dolor, con alguna enfermedad. Clamo a ti pidiendo que lleves sanidad, porque tú eres nuestro sanador, Señor, porque tú eres nuestro ayudador. Llegue obrando a ese hogar, a ese hospital. Ponga riñones nuevos, pulmones nuevos. Limpia esa sangre de toda enfermedad, Señor. Limpia esos cuerpos de toda infección, Señor. Lleve sanidad, lleve paz a los hogares, lleve gozo a los corazones. Restaura la familia, restaura los matrimonios, restaura la vida, Señor, de mis hermanos. Muchas gracias por esta mañana, mañana de bendición, mañana de victoria, donde yo sé que tú, Señor, estás haciendo cosas grandes y seguirás obrando, Señor, en este día. Te alabo y te bendigo. Ministra cada alabanza que será transmitida. Tome el control de cada alabanza, Señor, que vamos a programar durante esta mañana. Tome el control, que a través de una alabanza, Padre, tú puedas sanar, que a través de una alabanza tú puedas restaurar, liberar, que tú puedas hacer cosas grandes a través de la alabanza, Señor. Llegue obrando, llegue tocando los corazones. Bendiga a la persona que va a patrocinar, Señor, este espacio. Bendígale de una manera grande a todos mis hermanos que se van a reportar. Aquellos que quizás no pueden reportarse, pero nos escuchan, Señor. Bendígales, guárdales. Guarda su salida, su entrada, su familia, sus trabajos, todo lo que sus manos hacen. Bendígale de una manera grande y poderosa. En el nombre de Jesús, muchas gracias. Gracias Padre, gracias Hijo y gracias Espíritu Santo. Amén y amén.

Amén, gloria a Dios. Escuchábamos esa linda alabanza con Polo Negrete. Yo quiero estar cerca de ti, Señor. Hemos llegado a las 9 de la mañana con 14 minutos. Enviamos saludos a mi hermano Elorgio Díaz. Que Dios le bendiga, hermano. Saludamos a mi hermano Carlos Alvarado, que también está en sintonía. Dios bendiga a mi hermana Yanira López. Saludamos también a mi hermana Lucía Bonilla. Saludos, mi hermana. Espero que se encuentre muy bien. Dios bendiga a mi hermana Isabel Santos. También saludamos a mi hermana Orbelina Amaya. Dios bendiga a mi hermano Francisco. Saludos a mi hermano que ahí también está con nosotros. Continúa en sintonía. Nos solicita el príncipe de los pastores y nos dice, le escuchamos desde acá del campo y nos gozamos y bendiciones, gloria a Dios. Saludos hasta ahí donde a mi hermano nos sintoniza, que Dios le bendiga y que siga con gozo en esta mañana. Muchas bendiciones. Saludamos a mi hermano Roberto Medrano, que también está en sintonía. Dios le bendiga, mi hermano, con gusto. Vamos a complacer con su alabanza. Dios lo bendiga de una manera muy grande. Y Dios bendiga también a mi hermano Adonai Campos, que también está ahí en sintonía. Dios bendiga a mi hermana Gloria Aide, hasta allá el Zapotillo. Y saludamos a mi hermana Iris Luna, hasta Nueva Guadalupe. Que Dios le bendiga. Vamos a continuar y vamos escuchando esa alabanza, el príncipe de los pastores.

Y hemos llegado a las 9 de la mañana con 28 minutos. Enviamos saludos a mi hermano Roberto Medrano. Saludamos a mi hermano Francisco y Dios bendiga a mi hermana Maribel, que ya reporta la sintonía. Y nos dice, mi hermana, me complace con la alabanza arrodillado. Claro que sí, vamos a complacer con esa alabanza. Dios bendiga a la audiencia. Está el mercado de Jucuapa. A usted que está por ahí en casita, desde el trabajo, donde quiera que usted esté en sintonía, Dios le bendiga. Siga con nosotros. Reporte la sintonía. Cuando usted reporta su sintonía, nosotros nos alegramos mucho al saber que hay una linda audiencia que día a día nos sintoniza, que día a día está ahí con su radio encendida escuchando Radio Elohim. Así que, amados hermanos, reporte la sintonía. Tenemos tiempo para poder complacerle con su alabanza. Díganos cuál es la alabanza que a usted le gusta y yo se la voy a programar con el mayor de los gustos. 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Vamos escuchando y complaciendo con esa linda alabanza, arrodillado.

Ahí complacíamos con la alabanza arrodillado. Dios bendiga a mi hermana Santos Ortiz, que en esta mañana nos solicita esa linda alabanza, ¿cómo podré pagarte?

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Amén, así es. Dios está obrando a mi favor. Dios está obrando, amados hermanos, en ese problema, en esa dificultad, en esa enfermedad, o sea, lo que usted pueda estar pasando. Dios está con usted, Dios está obrando. Sigamos clamando, sigamos creyendo, confiando en Dios, que Él está obrando, amados hermanos. Hemos llegado a las 9 de la mañana con 42 minutos. Qué bendición es poder saludarles y acompañarles en todas sus actividades en esta hermosa mañana del día viernes. Estamos agradecidos con Dios por un nuevo día que Él nos regala, porque también Él nos ha guardado hasta este momento. Él nos ha guardado durante toda la semana, amados hermanos. Dios ha sido bueno, Dios sigue siendo bueno con cada uno de nosotros. Seguimos complaciendo. Si usted nos acaba de sintonizar y quizás se está preguntando, ¿en qué programa estará hermana Dani? Estamos en el programa de música variada. Vamos con 2 horas de programación de alabanzas variadas. Le invito a que usted pueda reportarse en esta mañana. Repórtese, díganos su nombre, de dónde nos sintoniza, y díganos también qué alabanza quiere escuchar para que yo pueda complacerle en esta bendecida mañana. También le invito a patrocinar este espacio. No tenemos patrocinador para estas 2 horas. Necesitamos de un hermano, una hermana o un amigo que en esta mañana nos diga: hermana, yo me apunto para patrocinar las 2 horas de programación. O díganos: hermana, yo me apunto para patrocinar a solamente 1 hora. Será de gran bendición para el ministerio de Radio Elohim. Vamos a continuar complaciendo mientras suena la alabanza "¿Dónde estaba yo?". En voz de Renato Sánchez, usted nos dice con qué otra alabanza vamos a continuar en esta preciosa mañana.

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Y hemos llegado a las 9 de la mañana con 53 minutos. Ahí escuchábamos Tu Mano Me Guiará con el grupo Fortaleza. Dios bendiga a mi hermana Delmi Mendoza. Saludos, mi hermana Delmi. Ella nos solicita esa linda alabanza, Acuérdame, en voz de Renato Sánchez. Dios bendiga a la familia Flores. Saludamos también a mi hermano William Quintanilla hasta la Loma de la Cruz. Dios bendiga a mi hermana Cecia Pineda. Saludamos también a mi hermana Gloria López. Que Dios la bendiga de una manera grande. Escuchamos Acuérdame con Renato Sánchez.

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Y en voz de los hermanos Chacón estábamos escuchando la alabanza, la palabra dura. Hemos llegado a las 10 de la mañana con 7 minutos. Dios les bendiga. Gracias por continuar con nosotros en la sintonía. Dios bendiga a mi hermana Delmi Mendoza. Saludamos a mi hermana Santos Ortiz, a mi hermano Roberto Medrano, también a mi hermano Francisco, que Dios le bendiga. Dios bendiga a mi hermana Rosario Díaz. Saludamos a mi hermano Jorge Arévalo. También enviamos saludos a mi hermana Guadalupe, que nos sintoniza desde el Cantón Zaragoza con toda su familia. Dios le bendiga. Dios bendiga a mi hermano Juan, a mi hermana Mercedes, que siempre ellos están pendientes de nuestra programación. Que Dios les bendiga de una manera grande. Amada audiencia, sigue reportando la sintonía en esta hermosa mañana. Díganos qué alabanza usted desea escuchar y le invito a patrocinar este espacio. 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Vamos a continuar complaciendo. Nos habían solicitado El Loco en voz de Felipe Garibo. Vamos a continuar complaciendo con esa linda alabanza.

Ahí estábamos escuchando esa linda alabanza que tiene como tema Escudo. Hemos llegado a las 10 de la mañana con 19 minutos. Dios les bendiga. Dios bendiga a la audiencia hasta el Cocalito. Dios bendiga a la audiencia hasta allá el Zapotillo. También a usted que nos sintoniza desde el Palo Verde. Dios le bendiga hasta la Santa Fidelia. Muchas bendiciones. Y saludos a la audiencia hasta la colonia El Sol. Dios les bendiga de una manera grande a todos los que nos sintonizan aquí en Jucuapa, en diferentes lugares, en diferentes partes del mundo. Que Dios le bendiga, que Dios le guarde, que en este día Dios pueda traer respuesta a cada una de sus peticiones, amados hermanos. Sigamos deleitándonos en la presencia de Dios. Espero que en esta mañana usted también se esté deleitando a través de la programación, a través de la alabanza. Dios obra también en la alabanza. Dios llega ministrando su corazón. Dios llega fortaleciéndole, animándole. Así que, amado hermano, ahí continúe con nosotros deleitándose a través de las alabanzas en esta bendecida hora de la mañana. Siga reportando la sintonía. Si usted aún no ha podido reportarse, todavía usted puede hacerlo. Todavía tenemos tiempo para complacerle. Recuerde que usted puede llamarnos a través de la línea fija al 2665-3736 o puede escribirnos a través de el WhatsApp de Radio Elohim al 78 84 92 21. Ahí están los números para que usted pueda comunicarse con nosotros. Recuerde que a través de el WhatsApp usted puede escribirnos un mensajito, enviarnos una nota de voz o puede llamarnos también. Ahí les estaremos respondiendo en esta bendecida hora de la mañana. 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Vamos a continuar complaciendo. Escuchamos con el dúo Cuerdas Celestiales, La Esposa del Cordero.

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Amén, amén. Ahí estábamos escuchando esa linda alabanza. Cristo me encontró. Damos gracias a Dios por ese amor tan grande que Él nos encontró. Él nos ha dado la salvación, nos rescató de ahí donde nos encontrábamos, perdidos en delitos y pecados. Gracias a Dios por ese amor tan grande. Damos gracias a Dios porque Él nos ha dado una nueva vida, amados hermanos. Y ahora nos gozamos en la presencia de Dios. Espero que usted también se esté gozando en esta linda mañana. Si está por ahí en casita, si usted nos sintoniza desde el mercado de Jucuapa, desde su trabajo, su negocio, desde el campo, donde quiera que usted se encuentre, que Dios le bendiga, Dios le guarde en este maravilloso día y siga con ese gozo en su vida, en su corazón, en agradecimiento, porque Dios es bueno, porque Dios nos ha regalado este hermoso día. Dios bendiga a toda esa linda audiencia internacional. Saludamos a mi hermana Rosario Díaz. Dios bendiga también a mi hermano Roberto Medrano. Saludamos a mi hermano Adonai Campos. Dios bendiga también a mi hermano Hipólito. Saludamos a

hasta Honduras. Dios bendiga a mis hermanos hasta allá, Honduras. Sigamos adelante, siga reportando la sintonía. Nosotros seguimos complaciendo con esas alabanzas que usted, amado hermano y hermana, nos está solicitando. Les dejo con la siguiente alabanza que tiene como tema La Última Milla.

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Ahí estábamos complaciendo con la alabanza Dame las Naciones. Dios les bendiga, amados hermanos. 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A la 1 de la tarde venimos con un espacio de música variada. A las 2 de la tarde también venimos con un espacio más de música variada. 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Vamos a ir finalizando ya que el tiempo se nos ha terminado, pero estamos agradecidos con Dios porque Él nos ha permitido estar al aire, nos ha permitido poder complacerles en esta preciosa mañana. Que Dios les bendiga y siga ahí en sintonía. Escuchamos la alabanza allá en aquel reino con los esposos Cuellar.

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1: Versículo 1 al 11. Voy a leerlo de la Nueva Traducción Viviente. La palabra dice: por lo tanto, ya que fuimos hechos justos a los ojos de Dios por medio de la fe, tenemos paz con Dios gracias a lo que Jesucristo nuestro Señor hizo por nosotros. Debido a nuestra fe, Cristo nos hizo entrar en este lugar de privilegio inmerecido en el cual ahora permanecemos y esperamos con confianza y alegría participar de la gloria de Dios. También nos alegramos al enfrentar pruebas y dificultades porque sabemos que nos ayudan a desarrollar resistencia. Y la resistencia desarrolla firmeza de carácter, y el carácter fortalece nuestra esperanza segura de salvación. Y esa esperanza no acabará en desilusión, pues sabemos con cuánta ternura nos ama Dios, porque nos ha dado el Espíritu Santo para llenar nuestro corazón con su amor. Cuando éramos totalmente incapaces de salvarnos, Cristo vino en el momento preciso y murió por nosotros pecadores. Ahora bien, casi nadie se ofrecería a morir por una persona honrada, aunque tal vez alguien podría estar dispuesto a dar su vida por una persona extraordinariamente buena. Pero Dios mostró el gran amor que nos tiene al enviar a Cristo a morir por nosotros cuando todavía éramos pecadores. Entonces, ya que hemos sido hechos justos a los ojos de Dios por la sangre de Cristo, con toda seguridad Él nos salvará de la condenación de Dios. Pues como nuestra amistad con Dios quedó restablecida por la muerte de su Hijo, cuando todavía éramos sus enemigos, con toda seguridad seremos salvos por la vida de su Hijo. Así que ahora podemos alegrarnos por nuestra nueva y maravillosa relación con Dios, gracias a que nuestro Señor Jesucristo nos hizo amigos de Dios. Amén. Por favor, cierren sus ojos y dispongan el espíritu. Amado Dios Todopoderoso, en el nombre de tu Santo Hijo Jesús, hoy colocamos en tus manos esta porción de la Escritura, rogándote, Señor, que tú nos enseñes tu santa palabra, que este mensaje que hoy voy a compartir con la iglesia sea de gran bendición para todos los santos. Por favor, ayúdanos, Señor, a comprender la palabra. Te lo pedimos en el nombre de Cristo Jesús. Y la iglesia dice: amén. Amén. Cuando una persona recibe a Cristo como Señor y Salvador, en el mismo instante en que la persona de verdad recibe al Señor, por la fe obviamente, en ese mismo instante es declarada justa ante los ojos de Dios. Esto quiere decir que Dios no lo ve pecador, aunque lo es o aunque lo somos. Dios nos declara justos porque nos ve a través de la obra redentora que Cristo hizo en la cruz del Calvario. Dios nos ve limpios porque la sangre de Cristo ha pagado el precio que merecían nuestros pecados. Ese precio era la muerte, porque la paga del pecado es muerte, mas la dádiva o el regalo de Dios es vida eterna en Cristo Jesús, Señor nuestro. Así que somos declarados justos, como si nunca hubiésemos pecado, como si nunca hubiésemos fallado. Esto quiere decir que las puertas del cielo, tan pronto recibimos a Cristo, se abren de par en par para recibirnos. Esto quiere decir que si llegásemos a morir después de haber recibido a Cristo, nada impedirá que subamos al cielo y que heredemos la vida eterna, porque no es por obras, sino por gracia, porque por gracia sois salvos por medio de la fe, y esta fe no es de vosotros, sino que es un regalo de Dios, no por obras, para que nadie se gloríe. Así que, hermanos, una vez hemos sido justificados, una vez hemos sido hechos nuevas criaturas en Cristo, el cristiano empieza a disfrutar de una vida de bendiciones. Bendiciones que no dependen de él, sino de Dios mismo, que las envía por haber creído en Cristo. Esto es exactamente lo que leímos hoy: las grandes bendiciones de Dios para el creyente. Así que yo quiero saber si hay creyentes aquí. Quiero que sepa que tú heredas por medio de la fe en Cristo grandes bendiciones que nadie te las puede quitar, porque son entregadas al creyente de parte de Dios por haber creído en la obra redentora de su santo Hijo Jesús en la cruz del Calvario. La palabra nos dice que Cristo es el mediador perfecto entre Dios y los hombres. Que Cristo es ese puente que nos comunica con Dios. La palabra dice que Dios es espíritu, nosotros somos carne. Luego Cristo tuvo que mediar entre Dios y los hombres tomando un cuerpo humano, como lo dice Filipenses 2:5 en adelante. Haya pues en vosotros este sentir que hubo también en Cristo Jesús, el cual, siendo en forma de Dios, no estimó el ser igual a Dios como cosa a que aferrarse, sino que se despojó a sí mismo, tomando forma de siervo y hecho semejante a los hombres, y estando en la condición de hombre, se humilló a sí mismo hasta la muerte, y la muerte de cruz. Cristo tuvo que hacerse hombre para que pudiera mediar, ser un puente entre Dios y los hombres. Algo parecido a lo que vio Jacob allá en Peniel, cuando se acostó aquella noche escapando de su hermano que lo quería matar, su hermano Esaú, y tuvo una visión, un sueño de una escalera que estaba apoyada en la tierra, pero llegaba al cielo, y por esta escalera subían ángeles y descendían para traer bendición a los hombres. Cristo es la escalera, Cristo es el puente de bendición que nos comunica con Dios, y del cielo toda buena dádiva es enviada por Dios a los santos, porque somos hijos de Dios, porque hemos creído en su santo Hijo Jesús. Aleluya, alabado sea su nombre. Así que todos los días están bajando ángeles con bendiciones para el creyente. Estoy hablando de creyentes, no de cristianos, porque es que hoy le llamamos cristiano a todos. Estoy hablando de creyentes verdaderos que han nacido de nuevo y que son demostrables a través de sus obras, que sus obras muestran de que de verdad han nacido de nuevo. Porque Cristo dijo que el árbol se conoce por sus frutos. Y Pablo lo dice, que si alguno de verdad es cristiano, tiene que ser una nueva criatura. Así que estas bendiciones que yo les voy a enseñar hoy es para creyentes verdaderos. no para asistentes a una iglesia, porque vienen muchos a las iglesias meramente a oír, pero no a practicar lo que oyen, porque no son los oidores, los justos ante Dios, sino los hacedores son los que de verdad son justificados. Así que esto no es para todo el que asiste a una iglesia, porque no todos los que oyen la palabra son verdaderos creyentes. Solo basta con estudiar la parábola del sembrador. El sembrador salió a sembrar la semilla. Parte de esa semilla, cuando fue lanzada, cayó en el camino, pero vinieron las aves y se la comieron. Parte cayó en pedregales, pero como no tenía profundidad, creció un poquito y se secó. Parte cayó entre espinos, pero debido a los espinos se ahogó y no dio fruto. Pero parte cayó en buena tierra y dio fruto bien a 30, bien a 60 y al 100 por uno. Cristo dijo que no es todos los que oyen la palabra son creyentes. Algunos la oyen, pero viene el enemigo y se lleva la palabra. Esos son los que se comparan con el camino. Otros son comparados con los que caen en pedregales, oyen la palabra, pero como no tienen profundidad de verdad de conocer a Dios, se secan muy pronto. Otros caen en espinos. Pero los afanes de la vida, el amor por el dinero, por las cosas del mundo, hacen que se ahogue y se pierda la palabra. Pero un pequeño grupo son los que la oyen de verdad, la reciben, cambian sus vidas, son transformados de gloria en gloria en la misma imagen de Cristo y dan fruto bien a 30, bien a 60 y al 100 por uno. Y el que tenga oído para oír, que oiga lo que el Espíritu Santo le está diciendo hoy a la iglesia. Así que quiero saber si les quedó claro a quiénes voy a predicar. Les voy a predicar a verdaderos cristianos. Espero que todos ustedes lo sean. Pero no lo sé, usted lo sabe mejor que yo. Por eso Cristo dijo: no todo el que me diga Señor, Señor va a entrar en el reino de los cielos. Es el que haga la voluntad de mi Padre que está en los cielos. A muchos me van a decir aquel día: Señor, en tu nombre yo profetizaba, en tu nombre yo predicaba, en tu nombre hasta echaba fuera demonios. Ojo, era gente muy, entre comillas, espiritual. Predicaban, profetizaban y sanaban, liberaban. Pero el Señor dice: yo a ustedes no los conozco, apártense de mí, hacedores de maldad. Alguien dirá: pero ¿cómo puede ser posible que una persona profetice, predique, sane gente y se vaya al infierno? Pues es lo que me dice Jesús. Vaya y reclámele a Él, porque lo dice en Mateo 7:21. Así que no crea que todo el que hace milagros es de Dios, o todo el que le predica es de Dios, o todo el que le profetiza es de Dios. La palabra me dice en Santiago que los demonios creen y tiemblan. Así que no se trata solo de decir yo creo o de decir yo predico. Se trata de que usted, hermano, se dé cuenta en su corazón que de verdad usted ha nacido de nuevo, que usted no vive para el pecado, porque hemos muerto con Cristo. Con Cristo estoy juntamente, ¿qué? Crucificado. Ya no vivo yo, Cristo vive en mí. Lo que ahora yo vivo en esta carne, lo vivo en la fe del Hijo de Dios, el cual me amó y se entregó por mí. Así que no le hablo a oidores, hermano. Le hablo a hacedores de la palabra. Sé que todo el mundo saca 7 resultados de este pasaje. Yo no saqué 7, yo saqué solo 5. Todos lo sacan en orden. Primero la paz, no, yo no lo saqué en desorden, porque yo quiero enseñar esto de una manera que nunca la ha oído. Le voy a enseñar esto de una manera cronológica, cómo sucede en la vida de cristiano de verdad. Así que vamos a ver esas 5 bendiciones que Dios tiene para los auténticos creyentes. La primera: gracias a la fe, porque todo es por fe, hermano. Porque la palabra dice en Hebreos 11:6 que sin fe es imposible agradar a Dios. Hebreos 11:1 dice que la fe es la certeza de lo que se espera. Así que la palabra me dice que gracias a esa fe que tenemos en Cristo Jesús, el creyente disfruta ahora de una nueva y maravillosa relación con Dios. Esto es lo primero para mí. Lo primero que sucede en la vida de un creyente es que empieza a vivir una nueva relación con Dios. Antes, ¿cuál era la relación que teníamos con Dios? Enemigos, pecadores, apartados de las cosas de Dios, listos para el infierno, condenados, muertos en nuestros delitos y pecados. Pero ahora que recibimos a Cristo, lo primero para mí es que comenzamos una nueva relación, una relación maravillosa. ¿Cuál es esa relación? Lo vamos a estudiar. Romanos 5:2, parte A, la primera parte del versículo. Debido a nuestra fe, Cristo nos hizo entrar en este lugar de privilegio inmerecido en el cual ahora permanecemos. Ojo, este privilegio no lo merecíamos, lo que merecíamos era la muerte. Pero cuando yo recibo a Cristo, empiezo una nueva relación. Soy cambiado de un lugar de muerte a uno de vida, de un lugar de condenación a uno de justificación, de un lugar de pecado a uno de santidad. Cambiamos de un sitio malo a un sitio privilegiado. Eso es lo primero que yo veo. Por nuestra fe en Cristo Jesús, ahora somos reconocidos en el universo como hijos de Dios. Todos los creyentes auténticos y verdaderos somos reconocidos en el universo por ángeles, por principados, por potestades, por demonios, por todo el universo, que somos verdaderos y auténticos hijos de Dios. Eso es lo primero que quiero que entiendan. Juan capítulo 1, versículo 11 y 12. La palabra me dice: a lo suyo vino y los suyos no le recibieron. ¿A qué vino Cristo? Vino a hacer lo suyo. ¿Qué era lo suyo? Morir en la cruz, salvarnos, ser nuestro redentor y salvador. Pero los suyos no le recibieron. ¿Quiénes no le recibieron? Su pueblo, Israel, pueblo judío. Como ellos no lo recibieron, recuerde la parábola, Dios mandó llamar a otros porque los invitados no quisieron venir. Mas a todos los que le recibieron, a los que creemos en su nombre, Dios nos dio la potestad, el derecho, la autoridad de ser hechos hijos de Dios para siempre. Alabado sea su nombre. Tú eres hijo. ¿El diablo sabe que tú eres hijo? Claro. ¿Los demonios saben que tú eres hijo? Claro. ¿Los satanistas saben que tú eres hijo? Claro. ¿Los brujos saben que tú eres hijo? Claro. He escuchado testimonios de brujos que cuando un cliente le llega a que le haga un trabajo, lo primero que le pregunta es: ¿quién es esa persona? Fulano. Y empieza a hacer su rito. Y muchas veces el brujo le dice al cliente: no le puedo hacer el trabajo. Pero ¿cómo que no? Si le voy a pagar. No, no puedo. ¿Por qué? Porque es que este es cristiano. Es intocable. No hay forma de hacerle daño. Es impenetrable. Hace unos 20 años atrás, tal vez 18 años, no recuerdo bien, un hombre vino a mi oficina En esa época estábamos en San Fernando. No sé si habrá gente de esa época, porque pocos son los fieles que permanecen aún, ¿no? Era una bodega, ahí en San Fernando, al lado de una estación de gasolina. Y un hombre vino a pedir una cita. En esa época yo atendía a todo el mundo. Tuve que cambiar eso porque fui amenazado más de una vez por atender a todo el mundo. Muy peligroso hoy en día. Pero yo la atendí. ¡Qué sorpresa me llevo! Cuando este hombre vino a pedirme perdón. Yo no lo conocía, me estaba pidiendo perdón. Le dije, ¿y por qué? Me dijo, es que yo lo he intentado matar a usted 2 veces. Por eso es tan peligroso atender a cualquier persona. Cuando me dijo ese, me asusté, porque yo estaba solo con él. Y me contó la historia, me dijo, a mí me contrataron para matarlo a usted y a su esposa. Dios es mi testigo que no miento, y que si miento Dios me castigue, así me lo dijo. Le pregunté, ¿quién? Ese sí no se lo voy a contar. Y yo le dije, ¿y usted por qué no nos mató? Me dijo, porque 2 veces fui a su casa. Vivía en el barrio Modelo, ahí al lado de la iglesia. Vivía en una casa modesta, de esas casitas que hay que abrir el portón. No tiene celaduría, nada, una casa normal del barrio Modelo. Había que abrir el portón para meter el carro. Y las 2 veces que fui con un compañero a matarlo, porque se me olvidó decirle, el chico era satanista, con el otro que fue enviado es otro satanista, me dijo, las 2 veces que lo hemos intentado matar a usted, cuando hemos estado ahí para matarlo, aparecen al lado de ustedes unos ángeles gigantes, gigantescos, y nos llenamos de terror y hemos salido corriendo. 2 veces, 2 veces. Ahora entiende por qué usted a veces me encuentra por la calle caminando solo, sin escoltas, sin perros guardianes, sin nada, sin, y cojeando para rematar que no puedo ni correr. Porque un cristiano es inmortal cuando vive una vida santa. Dios no nos abandona. Alguna hermana he leído que dice, es que el pastor le gusta hablar mal de los pastores. No, yo no hablo mal de los pastores, yo hablo mal del pecado. Porque cuando yo veo un pastor que sale con una cantidad de escoltas y en carros blindados, con un montón de metralletas y asustando a todo el mundo y pitando y luces, pues entonces mi pregunta es, ¿cómo un ungido de Jehová, un verdadero hijo de Dios, necesita una cantidad de escoltas para que lo guarden? Entonces mi pregunta es, ¿dónde está el poder de Dios? ¿Dónde está el cuidado de los ángeles? ¿Dónde está el verdadero poder del Altísimo? No, es que yo no hablo mal de un pastor, hablo mal es del pecado. Porque si uno necesita un montón de escoltas para que lo guarden, es por algo, hermano. Algo no está bien con ese ungido. Así que diga que estoy hablando mal, pero eso no tiene base bíblica. Dios guardará en perfecta paz a aquel, ¿sí?, que en él persevera. Hermano, no se engañe. Usted no necesita escoltas. Usted lo que necesita es acercarse al Dios vivo, meterse bajo las alas del Altísimo, hacer del Salmo 91 su salmo, vivir eso que dice la palabra: el que habita al abrigo del Altísimo morará bajo la sombra del Omnipotente. Diré yo a Jehová, castillo mío, escudo mío, mi Dios en quien confiaré. Él te librará del lazo del cazador, de la peste destructora, y con sus plumas te cubrirá, y debajo de sus alas estarás seguro. Escudo y adarga es su verdad, y no temerás el terror nocturno, ni saeta que vuele de día, ni pestilencia que ande en la oscuridad, ni mortandad que en medio del día destruya. Caerán a tu lado 1,000 y 10,000 a tu diestra, pero a ti no llegará. ¿Por qué no llegará? Porque Dios es tu pastor y a ti nada te faltará. Él te guardará en perfecta paz. A todos los que creemos en el Altísimo, eso es lo que yo creo, esa es mi fe. Así que no me vuelva a escribir que yo hablo mal. No, yo hablo mal contra el pecado, porque yo nunca digo fulano o sutano. No, yo hablo contra el pecado, porque es mi tarea abrirle los ojos a los ciegos, que la gente abra los ojos y se dé cuenta en dónde está metido, quién es el que lo está pastoreando. Mal haría yo de quedarme callado. ¿A quién cree que tengo que darle cuentas? A Dios, hermano. Así que las críticas suyas me resbalan, porque yo tengo que darle cuenta a Dios, hermano. Nuestra fe en Cristo Jesús, por nuestra fe en Cristo Jesús, ahora somos reconocidos en el universo como familia de Dios. Hermano, el diablo sabe que tú eres familia de Dios. Claro que lo sabe. Efesios 2, 18 y 19. Porque por medio de Él, de Cristo, los unos y los otros tenemos entrada por un mismo Espíritu al Padre. Así que ya no sois extranjeros ni advenedizos, sino que tú eres ciudadano de los santos y miembros de la familia de Dios. Le hago una pregunta. Levanten la mano los que tienen familia. Todos. Suponga que alguien va a entrar a tu casa a hacerle daño a un miembro de tu familia. ¿Tú qué harías? ¿Te sientas en el sofá a ver cómo lo matan? Reaccionas, hermano, en defensa de ese ser querido. ¿Sí o no? Entonces pregunto, si alguien viene a tocar a un miembro de la familia de Dios, ¿qué piensan? ¿Que Dios se va a quedar viendo televisión? Ah, bueno. Tú eres familia de Dios. Ese es el lugar de privilegio que hoy tienes. Nadie te puede tocar porque Dios te cuida como a la niña de sus ojos. Por nuestra fe en Cristo Jesús, ahora somos reconocidos en el universo como amigos de Dios. Así que tú eres hijo, tú eres familia de Dios, pero tú eres amigo de Dios. ¿Por qué? Porque hay familias donde no son amigos, son familias disfuncionales. El papá odia a la esposa, la esposa al esposo, los hijos no toleran a los papás. Pero no, en la familia de Dios todos somos ¿qué? Amigos. Y Dios es nuestro amigo. Romanos capítulo 5, versículo 11. Así que ahora podemos alegrarnos por nuestra nueva y maravillosa relación con Dios, gracias a nuestro Señor Jesucristo. ¿Qué hizo el Señor? Nos hizo amigos de Dios. Date cuenta que estoy tomando versículos de este pasaje, cogí el 12 y ahora me fui para el 11, porque es que el 11 me está hablando de lo mismo, de una nueva relación. Ahora Cristo me ha hecho amigo, me hizo hijo y me hizo familia de Dios. Pregunto, si Dios está con nosotros, ¿quién contra nosotros? Pregunto a ver si le quedó claro el primer punto. Se supone que son 5 y se me acabó el tiempo. Pero bueno, voy con el segundo. Voy a ir un poco más rápido por tiempo. Gracias a la fe, porque todo es por fe, en Cristo Jesús, el creyente disfruta ahora de completa paz con Dios, su Creador. Ahora que hay una nueva relación, antes éramos enemigos, ahora somos amigos. Antes éramos pecadores, ahora somos justificados. Entonces la cosa cambia. Ahora ya no vivo en pelea con Dios, por mi pecado, sino que ahora disfruto de perfecta paz. Es lo primero que viene cuando cambia la relación. Y eso es lo que me dice el versículo 1. Por lo tanto, ya que fuimos hechos justos a los ojos de Dios, date cuenta de la palabra justos, ya que fuimos justificados, ya que nuestra posición cambió, ya que ahora tenemos un lugar de privilegio como justos a los ojos de Dios por medio de la fe, date cuenta que siempre es por la fe. Ahora que tenemos paz con Dios, gracias a lo que Jesucristo nuestro Señor hizo por nosotros, ¿en dónde? En la cruz. Así que como el lugar cambió, ahora estoy en una relación con Dios, ahora disfruto de paz con Dios. Las causas de la enemistad que había entre Dios y nosotros han sido quitadas por medio de la obra redentora de Cristo. Esas causas, ¿cuáles eran las causas? El pecado, fueron quitadas. Entonces ahora tengo paz. Y eso es lo que me dice Isaías 53:5. Atención a este versículo. Mas el herido fue por nuestras rebeliones, molido por nuestros pecados. Y escuche, el castigo de nuestra paz fue sobre él, y por su llaga fuimos nosotros curados. Cristo llevó nuestros pecados, sufrió nuestros dolores, fue azotado, herido, todo esto para que nosotros hoy tengamos paz con Dios, paz con el Señor. Hechos de los Apóstoles, capítulo 10, versículo 34 al 36. Entonces Pedro, abriendo la boca, le dijo: en verdad comprendo que Dios no hace excepción de personas, sino que toda nación se agrada del que le teme y hace justicia. Dios envió el mensaje a los hijos de Israel, anunciando el evangelio de la paz por medio de Jesucristo. Él es el Señor de todos. Esta palabra la dijo Pedro cuando estaba en la casa de Cornelio, que era un gentil, centurión romano que amaba a Dios pero no era judío. Pedro odiaba a los gentiles, pero recuerda la visión de los lienzos que bajaron y le dijo: mata y come. Pedro va, asiste a la casa de Cornelio. No tengo tiempo para predicar eso, no acabaría hoy. Llega a la casa de Cornelio y empieza a hablar de Cristo, y la gente recibe el mismo poder que vino el día de Pentecostés, Hechos 2, la unción del Espíritu. Y Pedro dice: ahora entiendo que Dios no hace excepción de personas, sino que en todo aquel que lo ama, en todo aquel que lo respeta, le da lo mismo que a nosotros. Es lo que está diciendo él. ¿Por qué? Porque Cristo vino a traer la paz a través de la obra redentora de Cristo. Tercero, ¿qué otro privilegio tenemos hoy, hermanos? Gracias a la fe en Cristo Jesús, el creyente. Pensé que habían hartos. Mira a ver si aterriza, hermano. Gracias a la fe en Cristo Jesús, el creyente mantiene su alegría aún en medio de las pruebas. Ay, pastor, van a venir pruebas. Eso dijo Jesús: en el mundo tendréis aflicción, pero confíen en mí porque yo ya vencí al mundo. Cristo nunca nos ofreció un viaje a la playa con un cocoloco en la mano. Cristo dijo que habrían aflicciones, persecuciones, pero no puedes perder el gozo. Tienes que mantenerte gozoso, y más con lo que viene, porque lo que viene sobre este país no es nada bueno. Romanos 5, 3 al 5. Voy a salirme un momento de este tema, porque siento la necesidad de hablarles algo a los que tienen de pronto ahorritos. Si puede, cuanto antes convierta esos ahorros en dólares, guárdelos allá en algún lugar y téngalos en dólares. Recuerde que se los dije, lo más pronto que pueda, vaya a una agencia de cambio, compre dólares y guárdelos. Algún día me va a dar las gracias. Sigo leyendo. Gracias a nuestra fe en Cristo Jesús, el creyente mantiene su alegría aún en medio de las pruebas. Van a haber pruebas, sí, pero manténgase contento. Porque la palabra dice en el versículo 3 al 5, que es lo que estoy enseñando, también nos alegramos al enfrentar pruebas. ¿Van a venir? Claro que van a venir. Y dificultades, porque sabemos que nos ayudan a desarrollar resistencia. Las pruebas son necesarias para que tengamos resistencia espiritual. La resistencia desarrolla firmeza de carácter, y el carácter fortalece nuestra esperanza segura de salvación. Creemos que vamos a ser salvos, no dudamos de eso. Y la esperanza no acabará en desilusión, pues sabemos con cuánta ternura nos ama Dios, porque nos ha dado el Espíritu Santo para llenar nuestro corazón con su amor. Así que, hermano, ¿vamos a tener pruebas, dificultades? Sí, pero vamos a mantener el gozo, la alegría.

tiene su alegría, aún en medio de las pruebas, porque sabe que una prueba superada le traerá gloria a Dios. Por eso vivimos alegres. Le traigo algunos ejemplos de hombres que pasaron por pruebas, pero se mantuvieron alegres. Hechos 5:41. Le hablo de Pedro y Juan, que fueron golpeados, azotados por el Sanedrín judío por predicar a Cristo. Pero la palabra me dice que ellos salieron de la presencia del concilio gozosos de haber sido tenidos por dignos de padecer afrenta por causa del nombre de Cristo. Los golpearon, los azotaron, les dieron juguete allá en el Sanedrín judío, y ellos salieron felices, llenos de cicatrices, chorreando sangre, pero contentos. Otro ejemplo, Hechos de los Apóstoles, capítulo 16, versículo 22 al 31. Se agolpó el pueblo contra ellos. Le hablo de Pablo y Silas, allá en Filipos, allá arriba en Asia Menor. Busque allá en su casa, ¿dónde queda esto? Se agolpó el pueblo contra ellos, y los magistrados, rasgándole las ropas a Pablo y a Silas, ordenaron azotarles con varas. Varas, ¿sabe lo que duele una vara? Después de haberlos azotado mucho, no eran tres golpecitos, era dele hasta que se cansaron. Les echaron en la cárcel y mandaron al carcelero que lo guardara con seguridad, el cual, recibido el mandato, les metió en el calabozo de más adentro y les aseguró los pies en el cepo. Ah, pero a medianoche, ¿qué estaban haciendo? Orando. Pablo y Silas cantaban himnos a Dios, aleluya, y los presos les oían. Así que cuando venga la prueba, no empiece a llorar como un pollito, dele gloria a Dios. Entonces sobrevino de repente un gran terremoto, de tal manera que los cimientos de la cárcel se sacudían, y al instante se abrieron todas las puertas y las cadenas de todos se soltaron. Despertando el carcelero, viendo abiertas las puertas de la cárcel, sacó la espada y se iba a matar, pensando que los presos habían huido. Mas Pablo clamó a gran voz diciendo: no te hagas ningún mal, pues todos estamos aquí. Entonces él, pidiendo luz, se precipitó adentro, temblando, se postró a los pies de Pablo y de Silas, sacándole le dijo: señores, ¿qué debo hacer para ser salvo? Y ellos dijeron: cree en el Señor Jesucristo y serás salvo tú y tu casa. Alabado sea el nombre de Jesús. Alabado sea el nombre de Jesús. Alabado sea el nombre de Jesús. Alabado sea el nombre de Jesús. Dale gloria a Dios en medio de la prueba. Dale gloria a Dios en medio del dolor. Dale gloria a Dios en medio del tormento. Por eso hay que mantener el gozo, porque la palabra dice en Mateo 5, 11 y 12: bienaventurados sois cuando por mi causa os vituperen y os persigan y digan toda clase de mal contra vosotros mintiendo. Gozaos y alegraos, porque vuestro galardón es grande en los cielos, porque así persiguieron a los profetas que fueron antes de vosotros. Habrá persecución, puede que se venga el diablo contra las iglesias tratando de callarnos, pero mayor es el que está en nosotros que el que está en el mundo. Alabado sea su nombre. Alabado sea su nombre. Alguien que diga amén. Alguien que diga amén. Voy a mantener el gozo en medio de las pruebas. Cuarto, otra bendición para el creyente: gracias a la fe en Cristo Jesús, el creyente será guardado de la ira y la condenación de Dios. ¿Va a venir ira y condenación? Sí. Pero nosotros, los verdaderos cristianos, seremos guardados en ese gozén. ¿Quién no ha escuchado la prédica del gozén que di el último domingo del año 2021? ¿Quién no lo ha escuchado? Levante la mano, tranquilo, quiero saber. Véala, está ahí publicada, escúchela, porque es una palabra profética que Dios dio a través de mí. Ahorita, hace 6 meses, el 26 de diciembre del año 2021. Todo lo que dije ahí se está cumpliendo al pie de la letra. Ve, escúchela, hermano. Gracias a la fe en Cristo Jesús, el creyente será guardado de la ira y la condenación de Dios. Versículo 9, Romanos 5, que estoy enseñando.

0: Entonces, ya que hemos sido hechos justos, ya que ahora tenemos un lugar de privilegio, somos justificados, ahora que tenemos paz con Dios, ya que hemos sido hechos justos a los ojos de Dios por la sangre de Cristo, con toda seguridad Él nos salvará de la condenación de Dios. Está a punto de venir Cristo por la iglesia y vendrá la condenación. Ahora que hemos sido, queridos hermanos, justificados por la fe en Cristo Jesús, Dios nos guardará de la ira que será derramada sobre el mundo entero. ¿Viene ira sobre este mundo? Claro que sí. Primera de Tesalonicenses, capítulo 1, versículo 9 y 10. Porque ellos mismos cuentan de nosotros la manera en que nos recibiste, cómo te convertiste de los ídolos a Dios para servir al Dios vivo y verdadero, y esperar de los cielos a su Hijo Jesús, el cual resucitó de los muertos, a Jesús, quien nos libra de la ira venidera. Cristo está por venir, pero Él dice que va a guardarnos de la ira venidera. Hay un versículo que no está en mi estudio, está en Apocalipsis 3:10. Anótelo porque es importante. ¿Qué dice Apocalipsis 3:10? Por cuanto tú has guardado la palabra de mi paciencia, yo también te guardaré de la hora de la prueba que ha de venir sobre el mundo entero. Apocalipsis 3:10. Repítalo todo. Por cuanto has guardado la palabra de mi paciencia, yo te guardaré de la hora de la prueba que ha de venir sobre el mundo entero, para probar a los que moran ahí. Quinto y último punto. Gracias a la fe en Cristo Jesús, el creyente disfrutará de la gloria de Dios por la eternidad. Este es el más hermoso de todos. ¿Dónde encontré esto? En el versículo 2 del pasaje que estoy enseñando, pero en la parte B. Romanos 5:2b. Perdón, tomo algo porque se me está acabando la batería. Romanos 2:5b. Escuche, atención a esto, ponga mucho cuidado. Y esperamos, ojo, esperamos, no ha venido, esperamos con confianza y alegría participar de la gloria de Dios. Ese para mí es el mayor de los regalos del Señor. Estamos esperando con paciencia. Ahora se lo voy a explicar para que lo entienda. Cuando Jesucristo nos lleve a la casa del Padre, porque está escrito allá en Juan capítulo 13, no se turbe vuestro corazón, creéis en Dios, creed también en mí. En la casa de mi Padre hay muchas moradas. Si no fuera así, yo os lo hubiera dicho. Voy pues a preparar lugar para vosotros. Y si me fuere y os prepararé el lugar, vendré otra vez y os tomaré, os arrebataré a mí mismo, para que donde yo estoy, vosotros también estéis. Cristo lo prometió y Cristo lo cumplirá. Alábelo porque Él vive. Nos vamos con Cristo. Entonces, cuando Jesucristo nos lleve a la casa del Padre, porque nos va a llevar, disfrutaremos de su santa gloria por la eternidad. Imagínense, Pedro, Jacobo y Juan en el monte de la transfiguración lo vieron un momento y Pedro estaba tan contento que no se quería ir. Señor, hagamos tres enramadas, pero no nos saques de aquí. Estaba feliz. Nosotros no vamos a estar un ratico, estaremos por la eternidad viendo la gloria del Señor. Alabado sea su santo nombre, alabado sea su santo nombre. ¿Dónde lo dijo Jesús? Juan 17, 22 al 24. Mucha atención, porque no puedo quedarme aquí, porque tengo más por enseñar. La gloria que me diste, dice Jesús al Padre, yo les he dado para que sean uno, así como nosotros somos uno. Yo en ellos, tú en mí, para que sean perfectos en unidad, para que el mundo conozca que tú me enviaste y que los has amado a ellos como también a mí me has amado. Mire esto que sigue. Padre, le dice Jesús al Señor, aquellos que me has dado, ¿quiénes son? Aquellos que me has dado, quiero que donde yo estoy, también ellos estén conmigo. ¿Pero para qué? Para que vean mi gloria, para que vean mi gloria que me has dado, porque tú me has amado desde antes de la fundación del mundo, para que me vean glorificado, para que me vean en el reino, para que me vean como Señor de señores y Rey de reyes. Alábelo porque Él vive. Y le tengo la última. Si usted no llora con esto, usted es una piedra. Porque esto a mí me hace llorar. En el reino de Cristo, ojo a lo que le voy a enseñar, no solo disfrutaremos de su santa gloria, o sea, no solo la vamos a ver, sino que viviremos dentro de la gloria del Padre Celestial. ¿Cómo así? Ojalá tuviera tiempo para hablar todo eso, pero voy a tomarme un tiempo. ¿Cuál es el afán? Porque ahorita viene otra cantidad de gente que quiere oír y pues no puedo crear un caos vehicular. Usted tiene que sacar los carros, los otros llegan, vuelven un caos esto. ¿Ya me entendió? Pero escúcheme. Haga un estudio del tabernáculo y se dará cuenta que el lugar santísimo era un cubo perfecto. Lado por ancho, por alto era un cubo. Y ese lugar santísimo, ahí estaba el arca y ahí aparecía el Shekinah, la gloria de Dios. Ahí no podía entrar sino el sumo sacerdote una vez al año, no más. Ahora, si usted lee Apocalipsis 22, lo va a hacer ahora, se dará cuenta que la ciudad celestial donde veremos la gloria de Dios y donde viviremos es un cubo perfecto. 12 mil estadios. Léanlo en la casa. Es decir, que el verdadero lugar santísimo está en el cielo, la ciudad celestial, la nueva Jerusalén. Pero óigame bien, la palabra dice que en la ciudad celestial no hay necesidad de sol ni de luna. ¿Por qué? Porque la gloria de Dios la ilumina. Esto quiere decir que si la gloria de Dios la ilumina y nosotros viviremos en la ciudad celestial, estaremos dentro del Shekinah, dentro de la gloria del Dios Altísimo. Alabado sea su santo nombre. ¡Oh, aleluya! Yo no sé si entendió todo esto. Con esto termino. Apocalipsis 21, 23 y 24. Ojo. La ciudad celestial, la nueva Jerusalén, no tiene necesidad de sol ni de luna que brillen en ella. ¿Por qué? Porque la gloria de Dios la ilumina y el Cordero es su lumbrera. Ojo, las naciones que hubieran sido salvas andarán a la luz de ella, a la luz de la gloria, y los reyes de la tierra traerán su gloria y su honor a ella. Alabado sea su santo nombre. Alabado sea su santo nombre. Dele un aplauso bien grande. Vamos a estar dentro de la gloria, dentro del Shekinah, dentro del poder mismo de Dios.
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Por lo demás, hermanos míos, fortaleceos en el Señor y en el poder de su fuerza. Vestíos de toda la armadura de Dios para que podáis estar firmes contra las asechanzas del diablo. Porque no tenemos lucha contra sangre y carne, sino contra principados, contra potestades, contra los gobernadores de las tinieblas de este siglo. Por tanto, tomad toda la armadura de Dios para que podáis resistir.

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Amén, gloria a Dios. Bendito y alabado sea el nombre de Dios en esta hora del mediodía. Hemos llegado a las 12 del mediodía con 5 minutos. Dios les bendiga, campeoncitos. Sean bienvenidos al programa de Campeones en Jesús. ¿Cómo están los campeoncitos? Yo espero que estén muy bien. Espero que ya estén ahí en la sintonía, en casita. Algunos niños quizás aún no han llegado a casita, quizás van de camino. Dios bendiga a todos los campeoncitos. Me alegro mucho de poder saludarles y acompañarles nuevamente con el programa de Campeones en Jesús. Les saluda hermana Dani en cabina. Me siento muy contenta, muy agradecida con Dios porque Él me da la oportunidad de poder saludarles y de poder escucharles también, campeoncitos. Espero que puedan estar pendientes de esta hora de programación, puedan solicitar sus cantos y vamos a iniciar, como siempre iniciamos, el programa de Campeones en Jesús. Vamos a iniciar orando, vamos a pedir a Dios que bendiga a todos los niños de todo el mundo, que sea Dios bendiciéndoles y que Dios bendiga también a la campeoncita que en este día está patrocinando. Dios bendiga grandemente a la campeoncita Iris Lorelei Méndez. Saludos hasta ahí donde ella nos sintoniza. Que Dios me la bendiga grandemente y vamos a orar por ella pidiéndole a Dios que la bendiga y que bendiga a toda su familia y por todos los campeoncitos vamos a orar. Así que campeoncito, únase conmigo a esta oración, ahí oremos juntos y vamos a pedirle a Dios que Él bendiga a los niños, que Dios lleve sanidad. Si hay alguno que está enfermo, que Dios lleve sanidad, porque tenemos un Dios grande, tenemos un Dios que hace grandes obras, un Dios que hace grandes milagros, grandes maravillas. Él le da vista al ciego, él levanta al paralítico. Tenemos un Dios grande. Vamos a orar. Buen Padre que estás en los cielos, santificado sea tu nombre. Te damos a ti toda la gloria, toda la honra en esta hora de el mediodía, Señor. Yo vengo delante de tu presencia en agradecimiento porque tú, Señor, nos has permitido poder llegar hasta esta hora del mediodía, Señor. Gracias por la vida, por las fuerzas, por la salud. Gracias por nuestra familia, por nuestros padres, por nuestros hermanos. Gracias, Señor, por nuestros amiguitos, por nuestros maestros. Gracias, Señor, por los alimentos que tú provees a nuestra mesa, Señor. Gracias por el techo donde podemos habitar con nuestra familia. Gracias por todas las cosas te damos en esta hora. Gracias, Señor, por la campeoncita que está patrocinando este espacio. Pido que le bendigas. Ahí donde está la campeoncita Iris Méndez, Señor, guárdala, Padre. Bendígala, Señor. Dele fortaleza, Señor. Llénala de ti, Señor. Llena su corazón de tu presencia. Llena su vida, Señor. Guárdala en su hogar, donde quiera que ella pueda moverse, donde quiera que ella pueda caminar, Señor. Pedimos que le guardes, que le cubras, Señor. Que le cubras de toda enfermedad, de toda enfermedad que quiera llegar a su vida. Guárdala, Señor. Bendígala, Señor. Guarda su vida, su corazón, guarda su familia y así a todos los niños que nos sintonizan, Padre. Guarda sus corazones, sus pensamientos, apártalos de todo mal, Señor. Llénalos de ti, dele sabiduría, Señor, de sabiduría a todos los niños. Ayúdales en las escuelas, Señor, ahí donde ellos van a estudiar. Guárdales su salida, su entrada. En ese camino, Señor, guarda a todos los niños, Señor, a todos los campeoncitos. Bendiga a sus familias. Aquel niño que está enfermo, Señor, que pueda recibir sanidad. Llegue a ese hospital. Llegue, Señor, a ese hogar. Ahí donde está ese niño con algún dolor. Lleve sanidad, Señor. Guarda a los niños, Señor, aquellos que no tienen
un hogar, provee un hogar, un techo, un alimento, Señor. Guarda a todos los niños, Señor, guarda a sus familias, de sabiduría a los padres para que puedan guiar a sus hijos a través de tu palabra, Señor. Que ellos sean niños adoradores, niños que te busquen, que cuando ellos crezcan no se aparten, que sigan siempre en tus caminos, Señor. En el nombre poderoso de Jesús, muchas gracias. Te damos a ti toda la honra, toda la gloria. Gracias, Padre, gracias, Hijo, gracias, Espíritu Santo. Amén y amén.

0: Y hemos orado, espero que los campeoncitos también hayan orado junto conmigo. Y bueno, vamos a quedarnos ya complaciendo con sus cantos, campeoncitos. Dios les bendiga, donde quiera que nos estén escuchando. Que Dios les bendiga, Dios les guarde. Dios bendiga a la campeoncita Iris Lorelei Méndez, que también está en sintonía. Dios la bendiga. Le vamos a saludar con un hermoso canto, La Hormiguita Hippie.
1: ¡Uy! ¡Mira a Viper! ¡Una hormiguita con una mochila! ¡Y se está escapando de la casa! Eso no está bien, Viper, ¿no?
2: ¡Claro que no está bien! Ahora te voy a contar lo que le...

0: Amén, amén. Ahí estábamos escuchando ese lindo canto de la hormiguita hippie, saludando a la campeoncita Iris Lorelei Méndez. Que Dios la bendiga. Queremos escuchar unos reportes que tenemos por acá.
1: Mi manito, ¿qué oso? Llama Van. Hermana, que si Dios le bendiga, me puede poner el vaquito con Mateo.
0: Amén, Dios le bendiga. Saludamos a Mateo y a su hermanito Abraham, hasta allá el barrio Concepción. Vamos a complacer también con esos cantos. Dios bendiga a todos los campeoncitos que se están reportando. Vamos a quedarnos complaciendo con esos cantos que nos han solicitado en esta hora del mediodía.

0: Amén. Dios bendiga a la campeoncita Iris Méndez. Que Dios la bendiga. Dios bendiga al campeoncito Abraham, a Mateo. Por acá vamos a escuchar unos reportes para continuar complaciendo.
1: A mi hermanito. Soy Jennifer, le mando un saludo a mi hermanito. A Binuán. Y el menjo Binuán.
2: Me pone una alabanza. Fue el campo con mi papá.
0: Amén. Dios bendiga a la campeoncita Jennifer. Por acá tenemos más reportes.
3: Dios le bendiga, hermano. Soy Natalia de la Loma de la Cruz.
4: Quiero el oso O.
3: Quiero que me complazca con la alabanza la tortuga Constanza.
4: Bendiga, hermana. Soy Helen de la Loma de la Cruz.
0: Amén. Dios bendiga a Natalie y a Génesis hasta la Loma de la Cruz. Ellas están en sintonía. Bueno, vamos a quedarnos con esos cantos. Vamos a complacer con los cantos que nos han solicitado. Escuchamos La Hormiguita Mentirosa.

0: Perfecto, como una estrella brillante. Saludamos a la campeoncita Raquel y a Elisa que están en sintonía, que Dios les bendiga. Dios bendiga también la campeoncita que está patrocinando esta hora. Dios bendiga a Iris Lorelei Méndez. Dios la bendiga de una manera grande. Tenemos por acá unos reportes que vamos a escuchar en esta hora. Amén.
1: Hola, Dios me bendiga, hermana. Quiero que me complazca con la alabanza El Guerrero David.
0: Amén.
1: Mía quiere la alabanza Somos Soldaditos. Dios le bendiga, hermana. Saludos para usted.
0: Amén, muchas gracias por esos saluditos, que Dios le bendiga. Saludamos al campeoncito Alfonso y a Mía Jazmín. Vamos a complacer con esos cantos. Tenemos más reportes.
2: Hermano, me pone la cancioncita del Guerrero David, soy Jaden.
3: Dios le bendiga, hermana, me puede poner la cancioncita Jona, soy Marvin.
4: Dios le bendiga, hermana, me puede poner la cancioncita El Caracolito, soy Susana.
0: Amén, Dios bendiga a los campeoncitos. Saludamos a Jaden, a Susana y también a Marvin. Que Dios les bendiga. Escuchamos El Guerrero David.
5: Lo hemos encontrado. ¡Hey!

0: ¡Soldado Viper!
1: ¡Presente, mi capitán!
0: ¿Usted anda a caballo?
1: ¡No, mi capitán!
0: ¿Anda en avión?
1: ¡No, mi capitán!
0: ¿Está en la infantería?
1: ¡No, mi capitán!
0: Entonces, ¿de qué soldado me habla, Viper?
1: ¡Soy un soldado de Jesús!
0: ¡Muy bien, entonces!

Y ahí estábamos escuchando ese lindo canto, Somos Soldaditos, también el Guerrero David. Dios bendiga a todos los campeoncitos, gracias por acompañarnos en este programa de Campeones en Jesús. El tiempo se nos ha terminado, me siento muy agradecida con Dios por este programa, porque hemos podido compartir esta hora con los niños. Que Dios los bendiga, Dios los guarde. Recuerden que debemos de ser niños obedientes, obedecer la palabra de Dios y siempre obedecer a nuestros padres. Damos gracias también por el patrocinio de la campeoncita Iris Lorelei Méndez. Que Dios la bendiga grandemente, que Dios me la guarde. Y gracias por ese patrocinio, que Dios bendiga a su familia y Dios bendiga a todos los campeoncitos. Que Dios les bendiga, que tengan una linda y bendecida tarde. Nos vamos complaciendo con el canto de Jonás.

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Y ahí estábamos escuchando esa linda alabanza, la bonanza. Dios les bendiga, buenas tardes. Hemos llegado a la 1:07 p.m. Sean bienvenidos al programa de Música Variada. Dios bendiga a todos los hermanos, amigos que están en nuestra sintonía. Es una bendición poder saludarles en esta hora de la tarde. Gracias a usted que ha estado conectadito desde muy temprano. Desde muy tempranito ha estado con su radio encendida y sigue ahí con nosotros. Que Dios le bendiga, Dios le fortalezca y sigamos adelante, amados hermanos. Le invito a que en este espacio pueda gozarse junto con nosotros, pueda reportar la sintonía y díganos desde dónde usted nos está sintonizando. También en esta hora estamos en agradecimiento, nos unimos a ese agradecimiento de mi hermana Ana Granados, que ella está agradecida con Dios porque Dios le permite cumplir 4 añitos a Dayana Lisset Chávez. Que Dios bendiga grandemente a Dayana Lisset, que en este día está de cumpleaños. Muchas bendiciones, muchas felicidades. Que Dios la bendiga, que Dios le guarde. Y vamos a iniciar este espacio orando por ella, para que sea Dios bendiciéndole y guardándole en todo momento. Buen Padre que estás en los cielos, gracias Señor por este día, Señor, gracias por la programación, por cada alabanza transmitida, por cada uno de los hermanos que con mucho amor ha patrocinado una hora durante este día. Bendígales y fortaléceles. Ayúdeles a continuar adelante, Señor, dé fortaleza a cada uno de mis hermanos. Clamo pidiendo que bendigas este programa de música variada, bendiga esta hora de programación, que tú puedas obrar, Señor, en la vida de los oyentes, que tú puedas obrar en sus corazones, Señor, a través de una alabanza. Pedimos, Señor, que puedas tú bendecir a mi hermana Ana Granados, que está patrocinando esta hora. Bendiga a mi hermana, dele fortaleza, Señor. Bendiga a su nietecita, Señor. Guarda a Dayana Lisset, que en este día está cumpliendo años, Señor. Gracias por esos 4 años, Señor. Gracias por esa linda niña, Padre. Bendígala grandemente. Guárdala, Señor, en todo momento. Acoraza su salida, su entrada, ahí donde ella pueda moverse, Padre. Guárdala, Señor. Guarda sus pensamientos, su corazón, Señor. Ayúdala, Padre. Ayúdala, Señor. Gracias. Estamos agradecidos porque en este día tú le permites, Señor, un año más de vida. Gracias, Señor, por todas tus bendiciones, porque hasta este día tú la has guardado. Y creemos que tú, Señor, la seguirás guardando. A ella, a toda su familia, bendígale, Señor. Bendiga, Señor, a todos los nietos de mi hermana Ana Granados. Guárdalos en el nombre poderoso de Jesús. Muchas gracias. Gracias, Padre. Gracias, Hijo. Gracias, Espíritu Santo. Amén y amén. Dios bendiga grandemente a Dayana Lisset, que en este día está de cumpleaños. Vamos a saludarle con un hermoso canto de feliz cumpleaños.

Gloria a Dios. Y con esos cantos estábamos saludando a Dayana Lizeth Chávez. Que Dios le bendiga, que Dios la guarde. Y le deseamos un feliz cumpleaños en este hermoso día. Que Dios le guarde, Dios bendiga a toda su familia. Gracias a toda esa linda audiencia que continúa con nosotros en sintonía de la programación de esta bonita hora de la tarde. Vamos a continuar y vamos a escuchar la siguiente alabanza, Incontables Maravillas. Son muchas las cosas que Dios ha hecho y sigue haciendo en nuestra vida y por ello nosotros estamos agradecidos. Dios bendiga a mi hermana Ana Granados hasta allá en la Loma de la Cruz. Que Dios la bendiga de una manera muy grande. Que Dios bendiga a toda su familia, a la familia Granados Vigil.

Ahí estábamos escuchando esa linda alabanza, agradecido. Estamos en agradecimiento en esta hora de la tarde. Estamos agradecidos con Dios por la vida de Dayana Lisset, que en este día está de cumpleaños. Que Dios la bendiga de una manera muy grande y Dios bendiga a toda la amada audiencia nacional como internacional. Vamos a continuar complaciendo y escuchamos una linda alabanza que tiene como tema El Puente.

Estábamos escuchando el himno de los cristianos. Hemos llegado a la 1:42. Le invito, amada audiencia, a que continúe con nosotros, que a eso de las 2:00 p.m. venimos con un espacio más de música variada. A las 3:00 p.m. vamos a venir escuchando una prédica y a las 4:00 p.m. su programa de Atardecer con Cristo. Ahí siga con nosotros, siga gozándose a través de la programación de esta bonita hora de la tarde. Vamos a escuchar en voz del dúo Noé y Ruth Campos, Soy Bautizado.

Escuchando La Noche Azul con los Paladines del Reino. Dios bendiga a todos los hermanos y amigos que se han conectado en esta hora de la tarde. Gracias por estar en sintonía de Radio Elohim. Gracias a mi hermana que patrocinó este espacio en agradecimiento por la vida de su nietecita, por Dayana Lisset, que en este día está de cumpleaños. Que Dios la bendiga de una manera muy grande. Dios bendiga a mi hermana Ana Granado, a toda su amada familia. Dios les bendiga, Dios les guarde y sigamos adelante. Esperamos que este programa haya sido de mucha bendición para su vida espiritual. Que Dios les bendiga, amada audiencia, que tengan una linda tarde. Nos vamos despidiendo a eso de las 2. Venimos con otro espacio de música variada.

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Muy buenas tardes. Perdón. Ay, Dios mío, Dios mío. Este micrófono me está haciendo maldades grandes. Muy buenas tardes. Muy buenas tardes. 2:13. Damos gracias a Dios por su amor y su misericordia, por su bondad, por su fidelidad. Bueno ha sido Dios y digno de toda gloria, digno de toda honra y alabanza. En esta hermosa y bella tarde, bienvenido a Radio Elohim, a ser parte de la familia Elohim, que el Señor me le bendiga a cada uno. Vamos a venir en palabras de oración, pidiéndole a Dios que sea Él bendiciendo el resto de la programación de este día, sabiendo de que Él es el único que hace milagros, Él es el único que hace cosas grandes y maravillosas en nuestra vida. Él es el único que cambia la tristeza en alegría. Él es el único que cambia el estado de ánimos. Así que en esta tarde le vamos a pedir al Dios eterno, al poderoso, al Rey de Reyes, que el resto de la tarde sea de gran bendición para sus vidas como para la mía. A eso de las 3 de la tarde llevo una prédica, necesito de su patrocinio y que me diga, hermana María, vamos a edificar juntos, unidos a la audiencia con tal prédica. Usted y yo hacemos radio, usted y yo programamos alabanzas, usted y yo también programamos las prédicas. Así que usted me dice, hermana María, yo voy a patrocinar esa prédica, quiero que me ponga tal prédica para también que la audiencia sea edificada. Así que, y luego a eso de las 4 venimos con Atardecer con Cristo, a las 5 una palabra a tiempo, de 6 a 7 y de 7 a 8 música variada. Allí también tenemos un espacio para otra prédica. A las 8 venimos con Fuego de Dios. Y así vamos en la programación de este día, el resto de esta tarde, sabiendo que el único que hace grandes cosas es nuestro Padre. Así que bendiciones a toda la linda y bella audiencia internacional. Que el Señor le proteja, guarde en su camino a donde usted se encuentre. Así como también a la audiencia nacional, que sea el Dios eterno, el poderoso, el que hace milagros cuidándole en la calle a donde usted se encuentre. Así que vengamos en palabras de oración. Señor, gracias por la oportunidad que me das. Gracias por tu infinito amor y misericordia, porque reconozco que tú tienes el poder y que eres el Dios de maravillas. Padre, en esta hora bendiga a cada uno de la audiencia, de fuerza, de fortaleza, de su sabiduría, de su guía, a cada uno de los que están en sintonía, aquel que se siente triste, que esta tarde por medio de una palabra, por medio de una alabanza, pueda sentir tu presencia, pueda sentirse alegre, contento. Señor, en esta tarde yo vengo a ti, oh poderoso Dios, a decirte que tú eres el Dios de poder, que tú eres el Dios de milagros. Señor, gracias por el milagro de la vida. Gracias por todo lo que tú haces, por tu misericordia y tu bondad. Reconocemos, Señor, que tú eres el único que nos das la protección. Tú eres el único que hace los milagros en nuestras vidas. Gracias, amado Dios.
te doy la gloria, te doy la honra y la alabanza. Deposito en tus manos el resto de la programación. Sea usted tocando corazones, poniendo, mi Dios, en cada uno de la audiencia el querer como el hacer por su buena voluntad, Señor amado. Usted que conoce cada una de las deudas de la radio en esta tarde, Señor, yo pido de su misericordia, de su respaldo financiero para este lugar. Gracias, Divino Padre. Bendice, alma mía, Jehová, y bendiga todo mi ser su santo nombre. Amén y amén. Creyendo y sabiendo que en el nombre de Cristo Jesús, tú nos darás respuesta. Amén y amén. Dios me les bendiga. Voy a dejarle con Valle Tenebroso del grupo Fortaleza y después usted me dice con qué alabanza nos vamos a continuar.

0: Qué hermosa alabanza la que escuchábamos allí de dúo Amigos de Dios. Qué hermosa alabanza. La verdad, hay una senda que el mundo no conoce y eso es así, ¿verdad? Espero en el Señor que Radio Elohim esté siendo de gran bendición para vuestra vida. Que sea Dios bendiciendo, ayudando, fortaleciendo a cada uno de los oyentes en esta hermosa y bella tarde. Así que le damos gracias a Dios. ¿Cuántos están contentos, alegres y se sienten bendecidos esta tarde? ¿Cuántos sienten que el Dios poderoso, el Rey de Reyes, Señor de Señores, está en su hogar, está en su vida? Vamos a ver, levante la manita, envíeme un hola, aquí estoy. Claro que sí, necesito que usted me mande un hola, así, o un mensajito, allí un WhatsAppito. Me envíe un audio diciendo, hermana, he dejado el cafecito de esta hora para poder dejarles saber que aquí estoy. Así que hoy este día no está haciendo tanto calor, podemos tomar un cafecito o un cafecito helado con hielito allí, ¿verdad? Así que de todas formas el café es delicioso. Así que en esta tarde, Dios bendiga a cada uno de ustedes, que el Señor bendiga a todos allá en el Amatón, en el Chahuite, en el Chahuitillo, allá en Ayobanca. Dios bendiga a toda la bella y linda audiencia. Dios bendiga a mi hermano Crucito Serpa, si está por allí, mi hermano César Granillo, así como a mi hermano, Dios mío, allá en San Cristóbal. Dios bendiga a toda la bella audiencia en San Cristóbal. Bendiciones a la vida de mi hermano Jorge, que lleva 3 horas de manejo, dice. Así que Dios sea cubriéndole, bendiciéndole y limpiando el camino, ¿verdad? Así que Dios bendiga a todos ahí en San Cristóbal, a mi hermana Mercedita, mi hermana Doris. Esperamos en el Señor que ya usted se encuentre mejor. A Jaime también, a todos la familia Lizama. Que el Señor les bendiga. Así que en esta hora, Dios bendiga a la familia Flores. Dios bendiga a mi hermana Gloria López. Dios bendiga a todas las hermanas y amigas que siempre están escuchando Radio Elohim 94.1 en el FM. Reporte su sintonía 2:28. Quiero poder saludarle. Dígame, aquí estoy.
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era. Claro que esa montaña se va a mover. ¿Cómo está usted, hermosura, belleza del Señor? ¿Cómo se encuentran en esta mañana? En esta. Ay, Dios mío, ya ve que hasta me estoy confundiendo toda. Dígame usted cómo se encuentra. ¿Ha sido Dios bueno para con su vida? ¿Cómo ha sido Dios en su vida? Cuénteme usted. ¿Se siente alegre, contento? Porque Dios ha sido bueno para con usted, le ha dado protección, le ha dado la protección, le ha dado la fuerza. ¿Ha visto a sus padres, a sus hijos este día? ¿Hay razones en su vida el por qué estar agradecido y contento con el Señor? Cuénteme, ¿tiene razones usted para vivir y estar agradecidos con Dios? Porque yo sí, yo a diario puedo decir, Dios es bueno, me tiene en pie, aunque la salud no sea la mejor, pero ¿sabe algo? Me da la fuerza, la fortaleza, la energía para poder mañana tras mañana, día tras día, adorar y exaltar su nombre. Dios ha sido fiel para con mi familia y estoy segurísima que con la suya también. Acuérdese que tal vez usted dirá, hermana María, pero usted no tiene a nadie preso. Hay que recordar que la voluntad de Dios en la vida de cada ser humano se cumple. Y con ello no le estoy diciendo que está cumpliendo. Dios sabe las razones por qué tiene a su hijo, a su esposo, a su familiar en ese lugar. Él sabe cuándo y a qué horas le dará la respuesta a usted y la alegría, la victoria de que su familia salga. Muchas veces nosotros queremos que el Señor nos dé ya la respuesta, como también hay muchas madres esperando que sus hijos regresen de Estados Unidos y todavía no ha sido el tiempo. Mientras esperamos esa respuesta, hay que cantarle al Señor, hay que buscarle, hay que decirle, tú eres el Dios grande y maravilloso y digno de gloria, te adoramos, te exaltamos, tú eres el Dios verdadero, te alabo, te adoro, porque tu fidelidad ha sido grande para con mi familia. Si usted todavía tiene a sus padres, puede saludar a sus hermanos, dele gracias a Dios, tiene todos sus hijos, dele gracias a Dios. Puede hablar con ellos, dele gracias a Dios. Está preso y usted sabe que está allí y que todavía está con vida. Dele gracias a Dios. Cualquier situación, por dura que sea, hay que darle gracias a Dios. Mire, muchas veces se nos olvida darle gracias por todo a Él, porque si algo no nos lo ha dado es porque todavía no es la voluntad de Él. Así que ánimo, necesito un patrocinador para esta tarde, una patrocinadora.

hermana valiente, un hermano valiente que me diga: hermana, yo voy a dar esos $5 para esta hora y vamos a programar tal prédica. Yo quiero ser de bendición, que otros escuchen también palabra de Dios. Así que a eso de las 3 de la tarde vamos con una prédica. Y allí usted me dice qué prédica vamos a programar. Dios bendiga allá en Potrerillo a toda la linda y bella audiencia allá en Potrerillo. Bendiciones. Bendiciones allá en Lolotique, Nueva Guadalupe, China, Meca. Y en todo lugar donde usted se encuentre escuchando Radio Elohim 94.1 en el FM. Le dejamos con... Dios mío, el tiempo se nos va demasiado rápido. Esa roca de Paulino Berna.

0: ahí teníamos esa linda alabanza. Ahí teníamos Pueblo Convertido. Dios bendiga a cada uno de los oyentes en todo lugar donde usted se encuentre. Dios me le bendiga. Dios bendiga a cada uno de ustedes que siempre está en sintonía de Radio Elohim 94.1. Nos iremos despidiendo de lo que es música variada y no tengo patrocinador para esa hora, tampoco para la prédica de la siguiente hora, así que le invito a usted a decirme: hermana María, yo voy a patrocinar este espacio, como también la prédica. Estaremos escuchando Separemos nuestras pasiones de nuestros trabajos, en voz de David Viera Fuentes, esperando en Dios que sea de gran bendición para vuestra vida.
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0: gloria al Señor. A su nombre. A su nombre. Que Dios bendiga a los hermanos pastores. Pastores y Murphy, El Salvador, no más ahora, ¿verdad? Nos hace falta Honduras. Y Argentina. Y México. Y Estados Unidos. Un día estaremos juntos, pero en la presencia del Señor. Porque allá sí los vamos a juntar. Vamos a la escritura. En la carta del apóstol Santiago, capítulo 5.
1: Gloria a Dios.
0: Versículos 17 y 18. Santiago, capítulo 5, versos 17 y 18. Esto es un refrigerio pastoral. Leemos la palabra para honra del Padre y del Hijo y del Espíritu Santo. Elías era hombre sujeto a pasiones semejantes a las nuestras y oró fervientemente para que no lloviese. Y no llovió sobre la tierra por 3 años y 6 meses. Y otra vez oró, y el cielo dio lluvia, y la tierra produjo fruto. Padre, añade bendición a nuestra vida a través de tu bendita palabra, Señor. En esta maravillosa y bella hora, Dios mío, te damos gracias, soberano Dios, por el momento que tenemos en esta reunión pastoral. Acá en El Salvador, de nuestro ministerio, Dios mío, bendice a todos los hermanos que han logrado estar presentes, al hermano ausente de Ciudad Barrio, Señor, bendícelo, en el nombre de Jesús, te damos la gloria, la honra, Padre, en el nombre de Cristo, los pastores dicen, puede sentarse, alabanza a Cristo. Separemos nuestras pasiones de nuestro trabajo.
1: Amén.
0: Dígale que está al lado suyo. Yo ya le dije aquí. Separemos nuestras pasiones de nuestros trabajos. Amén. No lleves tus problemas al púlpito. En español. En español. Mateo 6:24 nos enseña que ninguno puede servir a dos señores. No podemos hacer las dos cosas al mismo tiempo. Una va a salir mal, o las dos van a salir mal en lo peor. Santiago 5:17, según lo leemos, significa que el profeta Elías era un ser humano común y corriente. No era un extraterrestre, no era un marciano, no era un hombre robotizado con inteligencia artificial. No, era un hombre común y corriente. Eso significa que era un hombre con debilidades, con sufrimientos iguales a los nuestros. Amén. Pero que supo separar sus pasiones de sus obligaciones ministeriales como profeta, y por eso su oración sincera a Dios logró grandes cosas que quedaron marcadas como milagros, milagros divinos. Amén. Entonces, para que nuestras pasiones no interfieran con nuestro trabajo, la manera clave es establecer límites sanos, separar las emociones personales y mantener la concentración en las tareas asignadas. Y si bien es cierto, en un trabajo secular, en un empleo cualquiera, no se puede desempeñar nadie Si ahí al lugar donde trabaja está llevando también sus problemas de hogar, sus problemas económicos, sus problemas sociales, sus problemas emocionales, sus deudas, y ahí va a enfocarse al trabajo, no va a salir bien. Amén. Entonces tenemos que aprender, en primer lugar, a separar los espacios. Dejemos los problemas o las, hermano, intensidades de nuestras pasiones, problemas e intereses fuera del contexto laboral o la misión que se nos ha asignado. No debemos ocupar el púlpito para quejarnos ni para desahogar cualquier presión o situación familiar, económica, social, emocional que estemos enfrentando. ¿Por qué? Porque vamos a afectar la carrera ministerial. El objetivo, el propósito que Dios tiene con nosotros va a ser afectado. Evitemos el lloriqueo. Evitemos el lloriqueo. Yo no he comido, hermano. Mi familia está enferma. Yo debo dinero, no puedo pagar. El vecino peleó conmigo, hermano, me tiró la basura. Allá me quitaron un poste, mi mujer no me apoya, pero me manda. Me duele el pelo, y es pelón. Aleluya. Me duelen las pestañas, hermano, en el púlpito. No lleve eso ahí. No lleve eso ahí. Cuando el escritor nos está diciendo que Elías era semejante a nosotros en pasiones, está diciendo que sufría los mismos problemas. El apóstol Pedro dice, ¿por qué te espantas de lo que te ha venido como si una cosa extraña te acontece? Sabiendo que lo mismo que a ti te pasa, le va pasando a todos los hermanos en todo el mundo. Aleluya. ¿Verdad? Sí, hay aflicciones. Pero no venga a llevarlas al mensaje en el púlpito. En la predicación que Dios le ha dado, Dios lo va a fortalecer. Y usted está hablando con base el mensaje porque lo está viviendo. Usted está predicando contra viento y marea, contra esa pasión, contra ese problema, contra esa dificultad. Y en el fondo usted sabe que Dios le está hablando primero a usted. Amén. Entonces hay que separar los espacios. Hay que separar los espacios. Aleluya. ¿Amén? Amén. Ahora, otra cosa, hay que definir prioridades. ¿Qué hay que hacer?
1: Definir prioridades.
0: ¿Verdad? Enfoquémonos en cumplir con nuestras responsabilidades antes de distraernos con otras cosas que no van con nuestras obligaciones pastorales. Tenemos que ser predicadores, ministros de la palabra, definidos. Nadie que milita se enrede en los negocios de la vida.
1: Gloria a Dios.
0: Para agradar al que lo tomó por soldado. Pero qué manera de desarrollar un ministerio, un llamado, cuando las situaciones me lo permitan. Pero mientras hay situaciones, no puedo. Entonces estamos mal. Estamos en el lugar equivocado. ¿Amén? No nos enfrasquemos en asuntos de segundo plano que otros pueden quizás hacerlos o solucionarlos. Solo designemos, hermano, encomendemos personas claves para ello y nosotros ocupémonos de lo que Dios nos ha puesto a hacer.
1: Amén.
0: Deleguemos. Eso se ha enseñado toda la vida en el ministerio. Si es en el hogar, deleguemos responsabilidades. Si es en la iglesia, deleguemos ministerios también. ¿Sabe lo que hicieron los apóstoles según el capítulo 6 del libro de los Hechos 2 al 4? Entonces los 12 convocaron a la multitud cuando llegó la queja de que habían huérfanos y viudas de los griegos que estaban abandonadas, no se les estaba atendiendo, y todas las quejas eran con los apóstoles. Y los apóstoles dicen, bueno, señores, nosotros nos mandaron a predicar o a dar de comer a la viuda. No es que no les vamos a dar de comer a la viuda, pero hay otros que pueden hacer eso. Y nosotros a veces, como pastores, hermanos, nosotros queremos, es que ya acostumbramos a la gente. Mire, le voy a poner un ejemplo. Yo estuve en la misión donde estuvo Carlos, estuve por 5 años, y gloria a Dios por esa misión, nos respaldaron y somos muy amigos, hasta el día en que yo saqué la personería. Y andaba con el pastor general de Roca de Salvación, que era el anexo a Asamblea de Iglesia Cristiana, que Dios lo tenga en su presencia, el anciano. Allá en Nueva York andábamos, con él, haciendo unas diligencias, cuando le cae una llamada, y era una mujer llamándole al pastor, diciéndole que le hiciera el favor de ir a la farmacia, a buscarle, que le dolía el vientre, que le había venido la menstruación. Hermano, qué barbaridad. Yo dije, pues yo era bastante nuevo en ese tiempo, empezaba a predicar, pero no me cabía en mí aquí, ¿verdad? Que una miembra le llame al pastor para esas cosas. Y me voy dando cuenta que lo habían agarrado como de mandadero. Entonces, no podemos enfrascarlo, hay otras personas, hermano. Y no es que no podamos hacer un favor por aquellos que van a tirar el adelanto. Digo, yo cuando dije, ya dije en penalti, yo ya estoy en la portería. Mire, hermano, no es que no podamos hacer un favor por una emergencia, claro. Pero enfrascarnos en esas cositas, hermano, en que venga, fíjate que aquí hay un garrobo que me está comiendo los pollos. ¿Y quién? ¿Que yo vaya a garrobear? ¿Verdad? Entonces dice, entonces los 12 convocaron a la multitud de los discípulos y le dijeron, no es justo que nosotros dejemos la palabra de Dios para servir a las mesas. Buscad pues, hermanos, de entre vosotros a 7 varones de buen testimonio, llenos del Espíritu Santo y de sabiduría, a quienes encarguemos de este trabajo y nosotros persistiremos en la oración y en el ministerio de la palabra.
1: Amén.
0: ¿Se sabe distinguir o no?
1: Sí.
0: Va. Eso es lo que tenemos que hacer. Ser definidos. Hermano, pero ¿usted quiere que yo haga esto? Es que el pastor no me visita. ¿Y dónde dice la iglesia que el pastor visite las casas? Son los ancianos. Son los diáconos. Para eso son los líderes. Y solo en aquellas cosas, como le dijo el suegro, que no era ni creyente el hombre. Y le dijo a Moisés, si así vas, le dijo, mi hijo va a quedar viuda, en 3 meses se muere. En 3 meses te morís y mi hija queda viuda, le dijo. No, mi hijo, le dijo, asigna responsabilidades. Nombrá gente que te atienda 1,000 personas, que te atiendan 500, que te atiendan 100, que te atiendan 50, que te atiendan 10. Poner responsables de grupo, solo aquellas cosas que ellos no puedan, que te las traigan a ti para soliviar tu carga ministerial. Y Moisés hizo así. Y desde entonces hasta Dios le agradó y Dios empezó a poner ojos en que hubieran líderes para soliviar las cargas, las obligaciones ministeriales. Denle un aplauso al Señor. Amén. Amén. Ahora, no podemos enfrascarlo. La vez pasada me recuerdo que mencioné que la fe debe de alcanzarnos, y yo no le digo que no trabaje, está bien, pero si su trabajo le va a ahogar el llamado, usted tiene un grave problema y tiene que definirse, o se queda con el trabajo y entrega el ministerio, o se queda con el ministerio y déle la espalda a ese trabajo, y si Dios no lo ayuda, entregue también el ministerio, no trabaje ni predique. Pues sí, porque algo tiene que haber. ¿Amén? No dice la Biblia que el obrero es digno de su sustento. El verso original lleva esa palabra, sustento. ¿Amén? De su salario. Porque el salario solo ajusta para sustento. El sueldo ajusta para lujo. No sé si me entendió. Cuando hablamos de salario, hablamos del mínimo para vivir. Más para sobrevivir, diría yo. Gracias a Dios, en un país de primer mundo como el de nosotros, pues, ¿verdad? Lo básico de, gloria a Dios, ¿verdad? Pero, hermano, cuando hablamos de sueldo, sí, porque ahí ya estamos hablando de contratos. Si no me parece, yo lo dejo y me voy. Pero salario es que eso es lo único, y si lo dejo, me muero. Entonces, cuando usted se llama a servirle al Señor, el Señor le dice que usted es digno de su salario. El obrero. No dice jornalero. El que está en la obra, obrero es el que está trabajando en la obra. Vayan a trabajar a mi viña y les daré lo que es justo.
1: Amén.
0: ¿Fue el llamado, sí o no?
1: Sí.
0: ¿Les pagaré lo que es?
1: Justo.
0: Entonces, el problema es que nosotros como que no hemos aprendido a asimilar la fe, mas el justo...
1: Sí,
0: lo leemos, lo predicamos, lo gritamos, y en el ratito que lo estamos diciendo lo creemos, pero al salir de ahí se nos olvida. ¿Sí? Entonces, importante esta nota. Si es muy apremiante, busquemos un medio tiempo de labor material. ¿Amén? Si es muy apremiante, ¿para qué? Para soliviar la situación económica, quizás que necesito en mi hogar, pero no descuidar la obra del Señor. O dispóngase a sufrir por causa del llamado.
1: Aleluya.
0: Porque hay ratos, hermanos, y yo no le voy a preguntar esto a ustedes, porque más de alguno de ustedes la ha pasado y la está pasando o la va a pasar, como todos la hemos pasado, color de hormiga, pues. Pero yo no puedo decir el Señor me dejó solo. Y yo veo al apóstol Pablo diciendo lo mismo en la cárcel de Roma, cuando le escribe la última carta a Timoteo. En mi última defensa todos me abandonaron, pero el Señor ha estado a mi lado. Todos se pueden ir, todos me pueden dar la espalda. Hace poco mencionaba esto en un mensaje que la gente dice a veces, ya no voy a diezmar, ya no voy a ofrendar para que ese pastor se muera de hambre, porque de mi diezmo se arde. No, hermano, cuídense de eso. Cuídense de eso, hermano. Deje que los diezmos entren al tesoro, y si de ahí alguien, los líderes, los secretarios, tesoreros, los diáconos, llegan a un acuerdo de ayudarle, que le ayuden, y si no, Dios se encargará de usted. Porque es vergonzoso a veces, hermano. Un diezmito de 3 pesos es, y creen que con eso usted tiene la casa que tiene. Mire, y es que yo no sé cuál es el odio con los pastores, ¿verdad? Porque hoy que secuestraron al hermano este de allá de Cacaguatalejo, el hermano Pastor Medrano, él se llama Pastor Medrano. Inmediatamente apareció un montón de amigos de Mestanza, ya los catochos ahí. Miren, negociando con ganado, anda con los diezmos de los tontos, el pastor, por eso lo mataron. Hermano, él no era pastor. Él se llamaba pastor. ¿Verdad? Usted no puede poner una foto con un plato de comida en público porque usted está comiendo de los diezmos, de los tontos. Bueno, cada quien, ¿verdad? Pero nosotros lo que tenemos es que enfrentar el ministerio tal como Dios quiere que lo hagamos. Y Dios no se queda con nada. Segunda Timoteo 2, 3 al 9, dice: tú pues sufre penalidades como buen soldado de Jesucristo. Ninguno que milita se enrede en los negocios de la vida a fin de agradar a aquel que lo tomó por soldado. También el que lucha como atleta no es coronado si no lucha o si no liria legítimamente. El labrador, para participar del fruto, debe de trabajar primero. Considera lo que digo y el Señor te dé entendimiento en todo. Me detengo ahí. Después voy a leer otros 2 versículos ahí mismo. Te lo voy a leer de nuevo ese versículo. Mire, el 8. El labrador, para participar del fruto, debe
1: trabajar. Debe
0: ir allá a pegar bloques, debe de dejar el culto por ir a ganar 2 pesos, debe de dejar la obra por ver si siembra una pipianera, para que el Señor le dé por derecho el sustento. Así es. No. Aquí dice que el labrador, para comer de los frutos, trabaja primero, pero es en la obra. Está hablando de la obra. Y para trabajar, ¿qué es lo que pasa cuando yo está el terreno, está montañoso? Tengo que ampollarme primero quitando toda esa vegetación. Tengo que destronconar todo eso, sacar las piedras, hermano, prepararlo, esperar que llueva, sembrar, empezar a crecer eso, abonar, a cuidar. Es hasta los 2 meses y medio que yo estoy comiendo elotitos asados, tamales de elote, atol de elote, rigua, montuca.
1: Aleluya.
0: Pero antes fue de puro
1: trabajo.
0: Ajá, y usted quiere que la obra un día llegue a ayudarlo. ¿Cuál obra si no tiene? Trabaje primero. Pague el precio primero. Sufra penalidades primero. No, pues sí, si sí, agarrar una obra que ya está llena y con todo, y 30 mil pesos al año de diezmo, hermano. No, porque la mayoría de pastores están acostumbrados a eso, que el diezmo sin límite es de ellos. Ay, claro que sí les gusta el asunto. Pero agárrelos y vaya a ponerlos allá a copetillo en un campo blanco. A ver si se quedan allá. Acuérdate de Jesucristo, del linaje de David, resucitado de los muertos, conforme a mi evangelio. ¿Por qué le dice que se acuerde de Jesucristo? Porque él sufrió penalidades para ponerse la corona de victoria. Nosotros queremos la corona sin pasar por penalidades. En el cual sufro penalidades, dice el apóstol aquí, hasta prisiones a modo de malhechor. Mas la palabra de Dios no está presa. Ni las cárceles detuvieron a Pablo. ¿Por qué? Porque hay que saber separar las pasiones de la labor ministerial. Evitemos la obsesión. Esto es muy importante que le voy a decir ahorita. Una pasión desmedida o mal canalizada puede causar cansancio mental, puede afectar nuestro rendimiento pastoral. ¿Por qué tenemos que evitar las obsesiones? Porque a veces nos obsesionamos, hermano, aleluya, por las pasiones, porque esto afecta, hermanos, de forma negativa el rendimiento pastoral, ya que transforma, aleluya, el servicio en una fuente de desgaste mental, de ansiedad, de pérdida de la perspectiva espiritual. ¿Qué significa esto? Que no nos podemos, hermano, obsesionar con cosas que todavía no tenemos la capacidad de alcanzar. Ah, no, hermano, es que nosotros tenemos que poner cielo raso de tal, hermano, conforme de con ese, que cuando hay calor se sopla, que cuando no hay calor se hunde, pero ahí está deteniendo el calor.
1: Aleluya.
0: Todavía no hay capacidad de destartalar ese y poner otro. No nos obsesionemos, porque nos vamos a meter en un enfrasque que lo que menos vamos a hacer es predicar. Porque estamos enfocados en algo que no es lo primario, es lo secundario. Amén. Allá Dios le concedió capacidad, sin apuros, sin aflicciones, poner un aire acondicionado, póngalo, no hay ningún problema. Le concedió al Señor, hermano, comprar un equipo carísimo, sin mayores complicaciones, ya tiene la capacidad, hágalo. Pero no se enfrasque. No lo agarre como una obsesión que tengo que hacerlo porque aquel lo tiene, porque el otro lo tiene, porque el otro dijo. No, es que eso no es competencia.
1: Amén. Gloria a Dios.
0: La obsesión por las pasiones afecta de forma negativa al rendimiento pastoral. Porque nos desenfocamos. Es ahí donde el pastor se vuelve panadero, tamalero, pupusero. Y lo va a ver anunciando riguas, pupusas, vente pollo asado, venta de aquí, venta de allá. Pero no lo ve predicando. No lo ve predicando. Entonces, estos mercaderitos así van a crecer en muchas formas. Primero el púlpito. Y quizás va a haber un templo muy bello, pero vacío. O lleno de gente mediocre que piensan que el evangelio es revolución de matates. Ahora, la obsesión y el impacto que causa en la salud y en el ministerio. Mire por qué la obsesión es peligrosa. Hay agotamiento extremo cuando hay mucha obsesión, ¿sí o no? Y es que hasta el sueño se te va con un proyecto inalcanzable que te has metido. Se te ve el sueño, hermano. ¿Ah? El enfoque obsesivo por alcanzar metas o el éxito ministerial acelera el síndrome de desgaste físico y emocional, conocido científicamente como el burnout. Pablo dijo, yo de día trabajo y de noche predico. Aunque no siempre esto es, hermano, le sucedía más a Pablo, sino cuando le escribió a los tesalonicenses relacionado a los corintios. Porque para los corintios, Pablo prefería ver cómo conseguía el dinero para ir a visitarlos, para no agarrarles ofrendas. Porque los corintios eran carnales. y eran más raros que las gallinas. Así es el huevo que ponen y hacen un gran escándalo. Entonces los corintios no era nada lo que daban para los que criticaban al apóstol. Por eso él se negaba a agarrarles ofrendas a ellos. ¿Ah? Y así no le quitaban el derecho de su gloria y de darles por hondera, porque no tenían por qué acusarlo de nada. No les era carga. Entonces, él dijo, y evítese usted de inventarse textos que no están. Porque yo he oído a algunos de ustedes, como dijo Pablo, estas manos me son testigos. ¿Dónde dijo eso Pablo? No mientan, hombre. Él mismo había dicho que todo testigo tiene que tener oído y vista. ¿A dónde está el oído y la vista? Las manos no tienen oído y vista, hombre. No las puede poner de testigo. Esta mano, no, dijo él, con estas manos trabajo de día y predico de noche. No dijo esta mano mejor testigo, no dijo así. ¿Amén? Entonces, él trabajaba de día, pero no era en todos los aspectos. Pablo era fabricador de tienda, y como dijo el viejito allá en Choluteca, que también era peluquero, dijo, porque Pablo apeló a César. Él le descubrió otro trabajo, pero lo que dice la Biblia, dice que era constructor de tiendas de campaña. Él vendía casas móviles, pues. Hacía casas móviles con lona, con cuero, y las vendía, y ahí pues sacaba su ganancita, pero no descuidaba su ministerio. ¿Por qué? Porque la gran diferencia, hermano, no es como el problema que nosotros tenemos, que nosotros aquí los cultos son a mediodía. Nosotros nos quedamos después del conflicto armado con un horario raro. Del EMPA para allá, hermanos, todo occidente, los cultos son en la noche. 6, 7 de la noche. 10 de la noche va la gente para la casa, tranquilo. No cambió nada, porque la guerra no afectó tanto. Oriente, que quedamos con eso de los cultos, a la 1 de la tarde tienen culto. Hermano me dice, 3 días de campaña en tal parte, dice, vamos a estar en el parque, dice, ¿a qué horas comenzamos? A la 1 de la tarde. ¡Santo Dios! Y con esta frescura que tenemos. ¿Ah? Entonces, nosotros tenemos el problema de que los cultos son tempranos. Tenemos que saber cómo colocarnos, si en realidad no confiamos tanto en Dios, para buscarnos el sustento por otros medios. Porque no le confiamos a Dios, pues. Es que yo, ¿cómo voy a decir? Permítame, pero es que no puedo hablar en bien de ustedes yo ahí. No le confiamos, de verdad, no confiamos. Se lo digo porque yo pasé esa experiencia, hermano, y Dios tuvo que trincarme 3 meses para que lo entendiera, que el calendario y la agenda no la manejaba yo, sino Él. Y me dediqué al Señor. Hasta el día de hoy nadie va a decir que yo le he cobrado por ir a predicar. Lo que yo le he dicho, mire, si me da tanto voy, mire que yo gasté tanto. No, Señor, eso es cargo de Dios, eso yo no tengo nada que ver, el Dios, el que sabe cómo obra, alabe a Dios si puede. ¿Verdad? Pero tenemos que ser definidos. ¿Ya? Entonces, no nos enfoquemos ni nos enfrasquemos en aquellas cosas inalcanzables. Y sepamos ministrar el tiempo. Amén. Pero imagínense, en la tarde llega, hermano, todo matado del culto, del trabajo. Llega directo al culto. ¿De qué va a predicar usted? Miren, hermano, Dios le bendiga. Vea, nos pegamos ahora, pero pegamos 300 bloques, hermano. Y, hermano, y mire, este machucón que me pegué, mire, hermano. Y casi me caigo el andamio, fíjate, hermano. Y el hermano Julano que se paró en un clavo, hermano. Solo hablar de las desgracias del trabajo. ¿Por qué? Porque no hubo tiempo con Dios. No hubo un tiempo a solas. No hubo un tiempo de lectura. No hubo un tiempo de meditación. No hubo un tiempo de buscar la guianza del Espíritu. ¿Cuántos alabamos al Señor en esta hora? Amén. Aleluya. Y hoy, como si hoy todo el mundo somos emprendedores. Y terminamos quitando los Helén. Y quedamos solo como emprendedores. Prendidos quedamos. ¿Ya? Todo el mundo. Yo me fijo allá en el Gavilán, un montón de hermanas, con 3 churros colgados en la puerta ahí. Rancios, ya tienen como un año de tenerlos colgados y nadie se los compra. Pero cuidando esos 3 churros no van al culto. De diferentes congregaciones. Por esos 3 churros no van al culto. No, hermano, estoy cuidando los churros. Y el alma, ¿quién se la cuida? Y tienda le dicen, ¿verdad? Tienda. Ay, hermano, y el refrán dice que el que tiene tienda, que la tienda, sino que la venda, hermano. ¿Ya? Entonces necesitamos depositar confianza en el Señor, ¿verdad? Los efectos que da. Dice ahora, muchos han renunciado al pastorado por ocuparse sosegadamente en su labor material. ¿Me doy a entender? ¿Verdad? Dando por sentado que confían más en su salario jornalero que en las provisiones que Dios da a quien le sirve con fe y amor en el área del ministerio. ¿Qué dice Pablo a esto? Vamos a ver a los Corintios. Primera Corintios 9. Vamos a leer varios versículos. Abra ahí desde el 3 en adelante. Primera Corintios 9. Desde el 3 en adelante. A su nombre.
1: ¡Gloria!
0: Contra los que me acusan. Esta es mi defensa. ¿Acaso no tenemos derecho de comer y de beber? Amén.
1: Amén.
0: Mucha gente está de acuerdo que el profesor que le enseña a los niños en la escuela tenga su salario. No dice que parezca profesor, pero no está de acuerdo que el pastor que le enseña a la congregación para la vida eterna reciba una ayuda. Nos contradecimos tanto, somos tan inmorales de mente. Amén. No tenemos derecho a traer con nosotros a una hermana por mujer, como también los otros apóstoles y los hermanos del Señor y Cefas. O sea que los hermanos del Señor se casaron también. O solo yo y Bernabé no tenemos derecho de no trabajar, porque ellos eran los únicos que seguían trabajando. ¿Quién fue jamás soldado a sus propias expensas? ¿Quién planta viña y no come de su fruto? ¿Quién apacienta el rebaño y no toma de su leche, del rebaño? Digo esto como hombre. ¿No dice esto también la ley? Porque en la ley de Moisés está escrito: no pondrá bozal al buey que trilla. ¿Tiene Dios cuidado de los bueyes? ¿O lo dice enteramente por nosotros? Pues por nosotros escribió: porque con esperanza debe de arar el que ara, y el que trilla con esperanza de recibir del fruto. Amén.
1: Amén.
0: A su nombre.
1: Gloria.
0: Quedémonos ahí. Porque aquí hay un toque que yo toqué ahorita, un versículo que dice, la escritura lo dice: no pondrás bozal al buey que trilla. Y yo he escuchado en algunos de ustedes que esto se refiere a no dejarlo hablar lo que le da la gana. Y si le decimos, corrija hermano, no hable así. Ah, que aquí le ponen bozal al buey que trilla. No se refiere a no dejarte hablar. Ponerle bozal al buey que trilla es embozalar al buey que ara. Él, ¿quién lleva lo fuerte de todo ese cultivo, todo el sacrificio? Es el buey. Él tiene derecho a pegarle una mordida a una mata de maíz y comérsela. Si es que la frente y los cachos de él son los que están sufriendo, y el sudor de él es el que está ahí. El arador solo va teniendo el arado detrás, y quien lleva al lado del yugo, y el arado es el buey. Entonces, no le ponga bozal. Era prohibido antes embozalar a los bueyes. Si la guardia te encontraba con los bueyes embozalados, te pegaban con la vara puya. Y si te encontraban con cubo o clavo en la vara, te

porque protegían al buey, porque el buey se sacrifica. Ahora, dice aquí que no pondrá bozal al buey que trilla. Está diciendo que todo el que ara trabaja con esperanza. ¿Verdad? De comer de lo que trabaja. ¿Qué pecado? No es pecado, no es malo, siempre y cuando nos conformamos al sustento y al abrigo que Dios nos va proviendo. Amén. Es Dios el que va añadiendo. Sí. Y es Dios el que va recompensando. Amén. Amén. Ahora, si nosotros, dice el verso 11, si nosotros sembramos entre vosotros lo espiritual, sí, les pregunta Pablo, sí, es gran cosa si segáremos de vosotros lo material? ¿Ah? Y si otros participan de este derecho sobre vosotros, ¿cuánto más nosotros? ¿Amén? Pero no hemos usado de este derecho, sino que lo hemos soportado todo por no poner ningún obstáculo al evangelio de Cristo. Para evitar la crítica, no es porque sea pecado. ¿No sabéis que los que trabajan en las cosas sagradas comen del templo? ¿Y los que sirven al altar del altar participan? Así también ordenó el Señor a los que anuncian el evangelio que vivan del evangelio. ¿A dónde lo anunció el Señor? Cuando los mandó de dos en dos a predicar y les dijo: no lleven alforja, no lleven bordón, no lleven cinto, no lleven segunda mudada, nada, porque el obrero es digno de a la casa que entren y los hospeden y les den de comer, ahí permanezcan y coman. Donde no lo reciban, sacúdanse las chancletas y váyanse, que yo me encargo de esos tacaños. ¿Está en español o no? Ahí está. Entonces, separemos las emociones del trabajo. Ocupémonos. Dice que esa obsesión a veces termina en pérdida de empatía. La rigidez de una pasión llevada al extremo puede cegar al pastor ante las necesidades reales y humanas de su congregación cristiana e incluso a su cargo, ¿verdad? Y hasta de su familia. Cuando estamos muy obsesionados en algo que simplemente es una pasión, porque Santiago en el capítulo 4, ¿de dónde vienen los pleitos y las guerras entre vosotros? ¿De dónde vienen? Si no es de estas pasiones. Pasión no solamente es estar enamorado de una vieja. Entienda esto. No, pasión no solo es estar emocepado de una mujer, no. Pasión es todo lo que te inquieta. La misma expresión que usó Jesús traduciéndola: ¿por qué os pasionáis por lo que comés, por lo que vestís, por lo que bebés? No vale más el alma que el cuerpo, pues. ¿Ya que sí? Eso es pasión. Porque la pasión suya, ay hermano, sí que somos apasionados. Mira hermano, con dolor de riñones, pero vamos a trabajar. Pero por un uñero no vamos al culto. Entonces la pasión es por lo material. La pasión es por lo material. Entonces perdemos empatía. ¿Por qué? Porque ya no estamos atendiendo lo que en realidad teníamos que atender. Estamos enfocados en otras cosas, ¿verdad? La ceguera pastoral por la falta de la empatía es un problema también. Y ocurre cuando un líder prioriza estructuras, proyectos o su propia comodidad por encima del dolor humano, generando desconexión espiritual y heridas a la congregación y el ministerio, desvinculado, dice acá, de la realidad del rebaño. Porque cuando nos volvemos obsesivos contra a favor de las cosas materiales, no nos importa aplastar al pueblo del Señor. Y es como cuando el corralero quiere sacar 10 botellas de la vaca que solo da 2. Y claro, ya después queda jalando sangre, pues. ¿Ya? Tiene que sacarle sangre. No. Por eso es que tenemos que ver qué capacidad es la que tenemos. Amén, hermano. A su nombre sea la gloria. A esto se le conoce como el síndrome del pedestal. Ver el liderazgo como una posición de superioridad donde se ocultan o no importan las luchas y sin

0: ignoran los sentires reales de las personas comunes, nos convierte a nosotros en unos tiranos, no en pastores. Porque no somos considerados. Tenemos que considerar qué clase de gente estamos pastoreando. Y según esa medida, trabajar para el Señor. Estimularles, hacerles fieles a Dios, a ser sinceros con Dios, transparentes en sus vidas. ¿Amén? Porque de lo contrario, esto trae un desequilibrio personal. Se descuidan los siguientes factores. Usted descuida a la familia, descuida el descanso personal suyo, descuida la comunión íntima con Dios, porque usted está priorizando autoexigencias y el rendimiento sobre el sacrificio desmedido de los demás. Hasta su familia va a pagar las consecuencias. Necesitamos respiro, somos humanos. Necesitamos separar. Hay mucho agotamiento. Aprendamos a apartar ese día en el que no nos vamos a involucrar en nada de lo que es iglesia y atendamos a la familia. Amén. Démosle esa prioridad a nuestra familia, que es nuestro primer ministerio.
1: Amén,
0: hermano. Amén. Sí, amén. El desequilibrio personal de un pastor ocurre cuando éste mide su valor en la obra a través de metas inalcanzables. Sí, porque quiere saludar con sombrero ajeno, que... Mire, ¿hasta dónde hemos crecido? Pues sí, pues está encaramado en la gente. Por eso es que está bien arriba. Si a todos los tiene de tarima. Eso es peligroso. Alabado sea el nombre del Señor. Dice que, hermanos, mide el valor por la productividad constante en el rendimiento ministerial. Pero quiere lograrlo descuidando su propia vida espiritual íntima con Dios y su salud emocional y su núcleo familiar, y eso se paga caro. Eso se paga caro. No podemos destruir nuestra familia por salir con pecho ancho en el ministerio. No podemos también exaltar a nuestra familia por sobre del llamado al ministerio. Entonces tenemos que saber equilibrar las cosas. Porque el que no cuida de la casa propia no va a cuidar tampoco de la casa del Señor. ¿Amén?
1: Amén.
0: Entonces debemos como pastores orar, hermano. Orar por los pastores, por los obreros, para que logremos alcanzar la verdadera fe. Que es necesaria para servirle a Dios con toda la abnegación y la entrega, sin perder de vista las otras prioridades, como es nuestra salud personal, nuestro bienestar y el de nuestra familia, y por ende, el bienestar de la iglesia que Dios nos ha puesto para pastorear. ¿Cree que podemos hacer algo por mejorar nuestro ministerio? Y esto tendrá muy saludable para nosotros en lo personal, para nuestro ministerio y hasta nuestra familia. Va a sentir que hay un despliegue para trabajar. Porque a veces asfixiamos. Hay que ser sincero. Ahora, la gente se la gana. Eso sí, tómelo en cuenta. Por ejemplo, usted, como pastor, es cuidadoso de dejar uno que dos días con libertad de no culto para que la gente se ocupe de sus cosas personales y no tengan excusas. Entre más días le dejan, más faltan al culto que les dejan. Son haraganes. Pero ya a cada quien. Porque le estamos dejando un día de por medio para que se ocupe de sus cosas, un día por medio para que venga a la casa del Señor, y ni aún así vienen. Usted les puede dejar un culto al mes y le pueden llegar a faltar ese culto porque también ese día tenían algo que hacer. Eso, sí, eso yo le llamo sinvergüenzada. Entonces, pero ya es problema de cada quien, porque nosotros estamos dejándole un respiradero. Ese día que no los comprometimos, hermanos, este día no tenemos compromiso, ¿ya? Compromiso con Dios, seguimos. Sí. Ese no se quita. Sí, pero no tenemos compromiso de culto. Así que, ocúpese de lo suyo. Ah, que hay que reparar la puerta, agarre el horario todo el día, repare esa puerta, amor. Repare el techo, hay que repararlo. Va a llevar a la familia a pasear, llévela a pasear, hermano, no hay problema. Y deje de andar subiendo fotos con su familia paseando. Porque eso pierde la privacidad de su familia. ¿Mm? Tómese una foto, pero para mantenerle recuerdo, porque de aquí hasta 10 años que vaya otra vez, por lo menos se acuerda que anduvo paseando un rato. Pero a veces, hermano, no es nada lo que estamos ahí, estamos publicando. Y que un hermano pastor, hermano, en calzonetilla y con la mujer así en licrita, mire, con las pechuguitas peladas en una playa, subiéndola al Facebook. Hermano, pero qué cosa más rara, que no tenemos conocimiento de Dios. No, no era ni uno de ustedes, no me preocupe.
1: No digo el nombre.
0: No, es que si no, ya estuviera sentado, ¿qué dije? Pero la verdad, hermano, es que hay que tener conocimiento. Sí, se va a ir a disfrutar allá. No le sirve tropieza a nadie. Báñese tranquilo. Yo no encuentro en ninguna parte de la vida que sea pecado bañarse. ¿Verdad? Claro que no. No es ningún pecado. Pero de allí a estar publicando todo y hasta retozando. Y... No, hermano, tranquilo. Eso no le importa a los demás. Si usted come o no come, no le interesa a los demás. Ese es un proyecto suyo con Dios. Así que mantengamos la privacidad de nuestra familia y la nuestra muy alejada de lo que es el ministerio. ¿Amén? ¿Amén, hermano? Bueno, si usted tiene una página social, procure subir el 90% de proyección ministerial, de algo que aprenda la gente de lo espiritual, de la Biblia. Y en las cosas privadas, tengo un grupito, núcleo familiar para compartir sus bromas, sus fotos chistosas que se tomaron ahí, en ese grupo familiar. No tiene nada que ver el vecino en eso. Entonces, cuidemos, no miscuyamos todo. En el, no ministeriemos, no espiritualicemos todo. No, lo espiritual, lo espiritual. La Biblia dice que lo que es espiritual a lo espiritual y lo que es material a lo material. ¿Amén? Prioricémoslo. Hagámoslo. Gloria al Señor. ¿Usted está de acuerdo con eso? Bueno, entonces vamos a orar.
1: Gloria a Dios.
0: Y vamos a... Que cortito salió esto. Pero es suficiente para que entendamos. Gloria al Señor. Gloria a Dios. Vamos a darle gracias al Señor Padre en el nombre de Jesús. En el nombre de Cristo Jesús te damos gracias. Gracias, soberano Dios. Gracias por tu palabra. Por haber hablado a nuestros corazones en esta maravillosa tarde. Bendice a cada pastor que en esta hora, Señor, aleluya, ha estado juntamente con nosotros para ser glorificado tu nombre. En el nombre de Cristo, Padre, bendice y da fuerza y fe a los pastores para trabajar en tu obra, para ocuparnos en tu obra sosegadamente, Señor. En el nombre de Cristo, los pastores dicen...

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Dios. Aleluya, cuántos han empezado a gozarse con esa linda y bellas y bellos coros. Bueno, ¿es coro o alabanza? Explíqueme usted a mí. Mire que ya me confundí toda. Muy buenas tardes, ¿cómo se encuentra usted? ¿Cómo está allá descansando, tomándose ese rico café? Deliciosísimo. Disfrutando de ese rico y delicioso café con un tamalito de elote. ¿O con qué lo está disfrutando usted? Cuénteme. Reporte su sintonía. Quiero poder saludarle en esta hermosa y bella tarde. Dios ha sido más que bueno. Y ha estado con usted y conmigo. Estamos en la tarde de Ser con Cristo. No tengo patrocinio. Le invito a usted a que me diga, hermana María, yo voy a patrocinar este espacio. Quiero ser de bendición. Soy peregrino con ustedes.

Aleluyita, ¿cómo están en esta hermosa y bella tarde? Miren que yo ya casi me le voy a hacer un cafecito, porque ustedes me han abandonado. En esta tarde, Dios bendiga a cada uno de ustedes allá en Ayobanca, allá en el Amatón, allá en... allá en... Ay, divino padre. Ya se nos olvidó. Imagínese usted, mientras usted no me ayude, a mí se me olvidan las cosas. En esta tarde damos gracias a Dios, estamos en Atardecer con Cristo. Yo aquí programándole las alabanzas, mientras usted, sí, usted que está por allí, está disfrutando de ese cafecito, de la empanada, de tanta delicia que hay para merendar, ¿verdad? Y por qué no decirlo, de fruta también. Así que hay mucha fruta deliciosa en estos días. Así que las anonas, Dios mío, las anonas. Qué triste todavía, ¿verdad? Están carísimas. Son de oro las anonas ahorita. Así que vamos a esperar un poco más de tiempo para que bajen el precio. Pero deliciosísima. Una fruta que se disfruta porque es riquísima. Así que soy feliz con mi Cristo. ¿Quiénes están felices con Cristo? Dios bendiga a cada uno de los oyentes en todo lugar donde usted se encuentra.

Miren que se nos fue una que creo que es demasiado nueva para yo saber que no es, que no es, que no es ranchera. Así que nos vamos a quedar con unos coros de los milagros de Cristo. No tengo patrocinadora, eso de las 5 venimos con Pan y Vida a las Naciones, una palabra a tiempo desde el templo. Así que le invitamos a usted a que me diga, hermana María, que estoy, quiero hacer radio con usted.

escuchar esa linda alabanza en agradecimiento. ¿Le está sirviendo a usted al Señor en agradecimiento? Hemos llegado al final de lo que es Atardecer con Cristo. Espero en el Señor que usted se haya gozado, que haya sido de gran bendición el programa. Y si así lo fue, le invito a usted a decirme: hermana María, yo voy a patrocinar ese espacio, me he gozado. Y no deje de sintonizar también el siguiente programa desde el Templo Ministerio Cristiano Pan y Vida a las Naciones. Viene ya en unos minutos el corrido de Ananías. Bendiciones.

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Amén. Gracias, hermano músico. Dios le bendiga. Así de pie, hermanos amados. Así de pie, les invitamos a que vayamos a la palabra del Señor, al mensaje de esta tarde. Gloria a Dios. Iglesia saludable, líderes saludables producen miembros saludables. Amén. La palabra del Señor la traemos en el capítulo 3 de la primera epístola del apóstol Pablo a Timoteo, del verso 1 en adelante, hermanos. Despuésito oramos por la palabra para que el Señor nos bendiga a través de su palabra. Hoy sí póngame el aire, hermano Andy, que está muy caliente por aquí. Amén, gracias, hermano. ¿Cuánto lo tienen, amados? La palabra del Señor dice: palabra fiel. Si alguno anhela obispado, buena obra desea. Pero es necesario que el obispo sea irreprensible, marido de una sola mujer, sobrio, prudente, decoroso, hospedador, apto para enseñar. No dado al vino ni pendenciero, no codicioso de ganancias deshonestas, sino amable, apacible, no avaro, que gobierne bien su casa, que tenga a sus hijos en sujeción con toda honestidad. Pues el que no sabe gobernar su propia casa, ¿cómo cuidará de la iglesia de Dios? No un neófito, no sea que envaneciéndose caiga en condenación del diablo. También es necesario que tenga buen testimonio de lo de afuera, para que no caiga en descrédito y en el lazo del diablo. Amén. Amado Padre que estás en los cielos, estamos delante de ti, Señor, reconociendo, Señor, tu grandeza, tus maravillas. Pedimos en esta preciosa tarde que tu Santo Espíritu nos guíe, nos use, nos respalde, nos cubra. Toda injerencia del enemigo la estamos atando, la estamos quebrando. Pedimos la unción, pedimos la guianza, la sabiduría de lo alto. Toma el control de esta tarde, Señor. Oramos por los que están enfermos. Envía sanidad divina. Oramos por los que están débiles, fortalécelos. Oramos por los que están extraviados. Venga revelando a Cristo al corazón. Padre, lo rogamos en el nombre de Jesús. Amén. Pueden sentarse, hermanos. Líderes saludables equivale a tener una iglesia saludable. Amén. Cuatro cosas que debemos de evitar, y no solamente los líderes, sino la iglesia del Señor. Hermanos, amados, en esta porción bíblica que hemos leído esta tarde, el apóstol Pablo nos enseña acerca de los requisitos, o va bien, el carácter de un líder saludable para Dios, por supuesto. Amén. No hay duda que servir a Dios siempre es y será una buena obra. ¿Cuántos creen eso? Pero se requiere de un maestro, se requiere de un ministro, se requiere de un pastor, de un evangelista, de un apóstol, profeta. Se requiere de los que estamos al frente de la iglesia del Señor, diáconos, diaconisas, líderes, cualidades y atributos que en el mundo no existen, que no cualquier persona
los puede tener. Amén. Antes de avanzar, quiero decirles que un ministro es un regalo de Dios para una nación. Un ministro es un regalo de Dios para una localidad, para una comunidad, para un cantón, para un pueblo. A su nombre, gloria. Y dentro de esas realidades espirituales, el apóstol está poniendo, hermano, los fundamentos para una iglesia saludable, con líderes saludables. Amén. No es posible que el pastor sea un adúltero y los diáconos fornicarios. A su nombre, gloria. Y los músicos también arruinados. Vamos a obtener una iglesia arruinada. No es cierto. Entonces, hermanos, para que no pase de lo que pasó en Apocalipsis, donde el Señor dice que estaba a la puerta de la iglesia, no estaba adentro. Adentro estaban los pecadores que, entre comillas, dicen ser cristianos y que habían sacado afuera al Señor. Y el Señor allá afuera toca. Él quiere entrar a su iglesia, pero no puede entrar porque los pecadores de la iglesia le han cerrado la puerta al Señor. Y esa realidad la tenemos hoy en día en muchas congregaciones, donde el Señor ya no está ahí, donde lo que hay es una organización con luces LED, con trajes bonitos, con música, con aparatos de sonido de último modelo, con músicos bien entrenados, con gente que por fuera se miren cristianos, pero por dentro están llenos de pecado. Y el Señor se fue de allí. Y el Señor ya no sana allí. Y el Señor ya no desciende allí. Y el Señor ya no ministra allí. Y el Señor ya no se deleita en la alabanza de su pueblo. Porque los que estamos adelante somos pecadores. Y en pecado queremos ministrar la obra de Dios. Y no se puede. Porque esta es una gran obra. No es la obra de Beto Bonilla. No es la obra de ninguno de ustedes. Es la obra de Dios. Levanten las manos y digan: es la obra de Dios. Denle palmas al Señor. Y bajo esa realidad, donde el Señor ya no está, sino que quedó afuera, tocando a la puerta, entonces el Señor dice: ya no lo voy a llamar en colectivo, lo voy a llamar individual. Porque después que tocó la puerta la iglesia pagana, mundana, materialista, enriquecida con oro y plata, pero sin presencia de Dios, entonces el Señor dice: ya no lo voy a llamar colectivamente, lo voy a llamar individualmente. Si alguno, dice, si alguno quiere cenar conmigo, yo lo invito y voy a cenar con él y él conmigo. Alabado sea su nombre. Alabado sea su nombre. Si alguno, habrá venido ese alguno aquí esta tarde que quiere comer con el Señor, que quiere tener comunión, que no quiere engañarse, sino quiere algo más serio con Dios. ¿Cuántos quieren algo más serio con Dios? Porque tú puedes ser cristiano de ese tipo, del montón, de los que hacemos ruido, pero que por dentro no tenemos vida de Dios. De los que hacemos bulto en las congregaciones y solo somos apariencia nada más.
pero que en esencia no somos nada. Y que el Señor se fue, y que el Señor ya no está, y que el Señor está lejos, quedó en la puerta. Una iglesia que le cerró la puerta al Señor, a su nombre y gloria. Una iglesia que sacó al Señor, lo retiró de los ayunos, lo retiró de sus oraciones, de sus alabanzas. Ahora le cantamos a la mujer y no a Jesús. Le cantamos a la creación y no al Creador. Tengan cuidado con las canciones que cantan, porque algunas son mundanas. Sepa distinguir que lo que usted canta, para que esa alabanza sea, llegue al cielo. Llegue al cielo. Entonces, como a Timoteo le dijeron, ve a Éfeso y arregla las cosas que allí están mal. Amén. Ve allí a Éfeso y define las cosas como son. Amén. Ve a Éfeso y arregla. Y arregla. Arregla los pastores, arregla los diáconos. Arregla los que dicen ser mis líderes. Y vamos a empezar primero con cuatro cosas. Cuatro cosas que debemos de evitar. Uno es ser sano sexualmente, porque hay enfermos sexuales. No se conforman con una, tienen dos, tres. Aló. Ser sanos sexuales, sexualmente. Aló. Amén. Número dos, ser un buen administrador de la economía. ¿Aló? Ser un buen administrador en la economía. Número tres, ser un hombre de familia. ¿Aló? Un hombre de familia. Su nombre es gloria. Un hombre de familia. Número cuatro, prepararse todo el tiempo intelectualmente. Amén. Prepararse en las escrituras. Prepararse en las. Ser enseñable. Aquí hay gente que no le gusta ser enseñable. Todos lo saben. Y cuando los llamo a seminario no llegan. Ser enseñables, porque usted y yo no lo sabemos todo. ¿Me está escuchando? Diácono, ¿me están escuchando? Usted y yo necesitamos ser en. Capacitados. Capacitados en la palabra. Amén. Capacitados en la palabra. Dentro del grupo de requisitos, porque vamos a hablar el líder conforme al modelo de Dios. Dentro del grupo de requisitos, los pastores, evangelistas, maestros, líderes. Cuatro cosas importantes que sobresalen, es decir, cuatro cosas que hacer. Que un ministro, hermano, que si ese ministro está cachado en eso, puede perder su posición. Puede ser relevado en el ministerio. Puede perder la comunión con Dios. Puede perder el respaldo de Dios. A su nombre, gloria. Claro que los hombres lo pueden seguir teniendo en el púlpito, pero Dios ya no lo tiene allí. Ya Dios no lo respalda. Ya Dios no está con él. Ya Dios no lo aprueba. Ya Dios no lo aprueba. Y cuando Dios no me aprueba, ay, hermano. Amén. Porque no venimos aquí para agradar a los hombres. Venimos aquí a servir al Señor y que Él nos apruebe. Que sea Él el que nos. Hay un montón de gente que no me aprueba a mí, pero no me importa. Yo busco que Dios me apruebe.
A su nombre, gloria. Ay, hermano, porque si Dios te aprueba, no importa que un ejército se levante contra ti, tú no vas a temer, porque contigo está el Señor, porque Él te va a respaldar, porque Él va a pelear tu batalla, porque Él va a defender su obra. ¿Quién le dijo a usted que con Moisés todos estuvieron de acuerdo? Se levantaron 250. Si la congregación de Israel se dividió en dos partes, unos que apoyaban a Moisés y otros que lo odiaban. Pero los que se dividieron, ¿Moisés lo levantó Dios o lo levantó el hombre? Ay, hermano, cuando tú te vas contra un hombre que Dios ha levantado, te va a ir mal. Cuando no tenés argumentos valederos, argumentos valederos. Amén. Porque es Dios quien quita al ministro. Y dice la palabra, hermanos, que esa multitud se levantó. Coré y otros más. Y dice la Biblia que se los tragó la tierra. Se abrió y se los llevó vivos al infierno. Porque el diablo te puede meter un montón de cosas contra el ministro que no son ciertas. Y tener cuidado con eso. Porque no te estás poniendo al ministro, te estás poniendo a la obra de Dios. Tenés que tener argumentos valederos para ir de un ministro y denunciarlo o decirle cualquier cosa. Tenés que tener pruebas. Tenés que tener argumentos valederos delante de Dios primero. Pero vamos esta tarde a ver los requisitos que en el Antiguo Testamento tenía que tener un líder. Y déjenme decirle que los requisitos que Dios menciona aquí son un requisito de gracia. Nada que ver con el Antiguo Testamento, pero necesitamos estudiarlos para hacer una comparación entre el líder del Antiguo Testamento y el líder del Nuevo Testamento. ¿Quieren leerlos, amados? ¿Quieren ir conmigo al Antiguo Testamento? Vamos entonces, amados, a Levítico capítulo 21. Levítico capítulo 21 y verso 1 al 24.

¿Cuántos lo tienen? Dice la palabra del Señor. Jehová dijo a Moisés: Habla a los sacerdotes. Eran líderes. Háblalos. Eran líderes que estaban delante del pueblo. Habla a los sacerdotes. Como que en esta ocasión nos dijera: habla a los diáconos. Habla a la diaconisa. Habla al pastor. Amén. Y dice que le digo a Moisés: habla a los sacerdotes, hijos de Aarón, y diles que no contaminen por un muerto, amén, en sus pueblos. Sabía que un sacerdote tenía prohibido ir a la vela de un muerto, porque la santidad de Jehová estaba en él y se contaminaba. Por eso digo, no lo tomen como que esta hora, eso fue en el Antiguo Testamento, en la gracia es otro. Lo que quiero decir, las exigencias que habían para un líder, para un ministro, para un siervo, para alguien que se ponía al frente de un pueblo, las exigencias que habían en el antiguo pacto. Y dice que, mire hermano, le está diciendo que tenga cuidado con la inmundicia. Un muerto es inmundo. Es decir, que un líder del Nuevo Testamento tiene que tener cuidado con la inmundicia de su mente, porque su mente tiene que ser santa. Hay líderes que ven pornografía y su mente está llena de inmundicia. Y así vienen a ministrar a la casa del Señor. ¿Amén? O así ministramos. Hay que ponernos todos en el mismo bacán. Es decir, que la inmundicia espiritual tenía que ser erradicada. En aquel entonces era no tocar un muerto, que es sinónimo de inmundicia. Pero sigamos leyendo. No tenía que ir a la vela de un pariente cercano, ni por su madre. ¿Aló? Qué duro, hermano Andy, que tu mamá se muera. Y como sos un líder, y como la ley decía que no podías ir. Qué tremendo. Porque, hermano, servir a Dios, ya no tengo derechos. Los derechos los tiene Dios. Usted me puede decir: mire, el pastor, yo tengo derecho, una canita al aire. Así dice mucho, ¿va? No es pecado, pastor, una canita al aire. Porque nos atribuimos derechos que todavía la Biblia no nos los da. A ellos le quitaron el... Mire, podía ir cualquiera que no era sacerdote. Pero el que era sacerdote en la familia no podía estar en el velorio ni de su madre. Tan siquiera eso. Porque era santo. Porque ministraba las cosas santas de Dios. Sigan leyendo, por favor. Ya los veo serios esta tarde. Por favor, no. En el Nuevo Testamento vayan. Porque entonces los hermanos lo van a cachimbear todo. La familia lo va a cachimbear. Amén. Esto es del Antiguo Testamento. No del Nuevo. Ya dije, esto son otras cosas. Pero estoy tomando referencia. Amén, hermano. ¿Entienden el mensaje? Sigan leyendo, dice: o por su hijo o por su hermano, o por hermana virgen a él cercana, lo cual no haya tenido marido, por ella se contaminará. No se contaminará como cualquier hombre de su pueblo, haciéndose inmundo. 2. No harán tonsura en su cabeza, ni raerán la punta de su barba, ni en su carne hará rasguño. No se tatúe. Hay un montón de predicadores tatuados, hermanos, pero ya están cambiados por Cristo. Y en el Nuevo Testamento el Señor los admite porque los limpió por dentro. Pero en el Antiguo Testamento quería un ser humano perfecto por fuera. Perfecto por fuera.
tenía que ver con la estatura. No tenía que tener defecto físico, ni choco, ni patojo. Ni sus genitales tenían que estar mayugados. Eran perfectos, eran hombres con una perfección humana, física, tremenda. No tenían que ser enanos. Oye, hay un montón de pastores pequeñitos, y gloria a Dios por ellos, porque esas exigencias no están ahora. Pero antes sí. Antes, hermanos, para ser un líder del pueblo de Jehová, había que cumplir requisitos. Amén. Amén. Cuidarse la barba, cuidarse la cabeza, no tener ni tan siquiera una heridita chiquita, ni en bruma, hermano. Sigue leyendo. Dice el verso 6: santos serán a su Dios y no profanarán el nombre de su Dios, porque las ofrendas encendidas para Jehová y el pan de su Dios ofrecen, por tanto serán santos. Tú no ofreces un pan material, ofreces un pan espiritual al pueblo, y tienes que estar santo a Jehová. Amén, hermano. Estamos ofreciendo un pan santo, pan consagrado, la palabra. Y dice allí el verso 7: ¡ja! Con mujer ramera o infame, no se casarán, ni con mujer repudiada su marido, porque el sacerdote es santo a su Dios. ¿Aló? Ya estoy hablando de la vida sexual. No podía juntarse ni con una mujer que la abandonó el hombre, ni con una mujer que haya sido calificada de hombrera. Tenía que casarse con una virgen del pueblo de Dios. ¿Qué más? Dice: le santificarás, por tanto, pues el pan de tu Dios ofrece, santo será para ti, porque santo soy yo, Jehová, que os santifico. Y aquí vienen ya los hijos del sacerdote, que, hermano, ya en el Nuevo Testamento tenemos problemas los pastores con nuestros hijos. Amén. Dice que si la hija del sacerdote fornicaba, tenía que ser muerta. Déjalo conmigo, hermano, el verso 9. Y la hija del sacerdote, si comenzara a fornicar, a su padre deshonra, a su padre deshonra. ¿Cómo va a ser, hermano Yanni? Vamos a tener un bote de gasolina aquí. Esto es palabra de Dios. Yo no me estoy inventando esto. Lo que dice ya en el Nuevo Testamento, que los hijos del pastor deben de estar en sujeción. En el Nuevo Testamento. Solo eso pide, que estén sujetos. Pero ya en el Antiguo Testamento está hablando que si el hijo del pastor fornicaba, la hija más que todo, o el hijo, lo tenían que quemar. Amén, hermano. Luego dice ahí,
Y el sumo sacerdote entre sus hermanos, sobre su cuya cabeza fue derramado el aceite de la unción y que fue consagrado para llevar la vestidura, no descubrirá su cabeza ni rasgará sus vestidos, ni entrará donde haya alguna persona muerta, ni por su padre ni por su madre se contaminará, ni saldrá del santuario, ni profanará el santuario de su Dios, porque la consagración por el aceite de la unción de su Dios está sobre él. Yo, Jehová, tomará por esposa a una mujer virgen. No tomará viuda, ni repudiada, ni infame, ni ramera, sino tomará de su pueblo una virgen por mujer, para que no profane su descendencia en sus pueblos, porque yo Jehová soy el que lo santifico. Y Jehová habló a Moisés diciendo: habla a Aarón y dile: ninguno de tus descendientes por sus generaciones que tenga algún defecto, que tenga algún defecto. Ahora los defectos que se están viendo son espirituales, no físicos. Alguien puede ser una persona que tenga un ojo quebrado de vidrio porque se lo sacaron, y puede ser pastor, porque los defectos ahora que se observan son los del corazón. Pero en el Antiguo Testamento se observaban las dos cosas: lo de afuera y lo de adentro. A su nombre, gloria. Y le dice: no se acercarán. Si tienen defectos físicos, no se acercarán. Amén, iglesia. Qué tremendo, hermano. Para ofrecer el pan de su Dios. Y mire el verso 18, dice: porque ningún varón en el cual haya defecto se acercará. Varón ciego, cojo, mutilado, sobrado, varón que tenga quebradura de pie o rotura de mano, jorobado, enano, que tenga nube en el ojo, que tenga sarna, empeine, testículo mayugado. Ninguno. Ningún varón de la descendencia del sacerdote Aarón en el cual haya defecto se acercará para ofrecer las ofrendas encendidas para Jehová. Hay defecto en él, no se acercará a ofrecer el pan de su Dios. A su nombre, gloria. Esas eran las exigencias de los líderes del Antiguo Testamento. Pero en el Nuevo las cosas cambian. Amén. Porque más que ver defectos físicos, el Señor toma en cuenta los defectos morales y espirituales en la vida de un líder, diácono, siervo de Dios, como usted quiera llamarlo. Volvamos a la palabra del Señor en Timoteo. Y dice, hermanos, palabra fiel: si alguno anhela obispado, buena obra desea. Pero es necesario que el obispo sea irreprensible, marido de una sola mujer. ¿Aló? De una sola mujer. Salvo que la esposa se muera y el hombre quedó medio parado, medio jovenunga, podría, porque la palabra lo dice, hasta que la muerte lo separe. Marido de una sola mujer. Marido de una sola mujer. Que no sea mujeriego, pues.
Ah, no, ya tiene 3 matrimonios al hilo, hermano. Aló. Allá tiene una con 5 hijos, aquí tiene 2 con 2 hijos. Allá tiene otra con 5 hijos aguantando hambre. Aló. Y es ministro. ¿Hay defecto o no hay defecto? ¿Qué dicen ustedes? ¿Hay defecto o no hay defecto? Hay defecto. Entonces dice que la vida sexual del ministro, del líder, quien sea, debe de ser sana. ¿Aló? Debe de ser sano. Debe sexualmente ser sano. Marido de una sola mujer. La sexualidad, hermano, es importante. Este punto abarca muchas cosas. En primer lugar, una persona que tiene un matrimonio estable es porque ha superado muchas cosas. Yo como pastor, ya tengo 30 y pico de años de estar con mi mujer, mi esposa. Amén. Ustedes la conocen aquí. Y siempre oren por mi matrimonio. Somos y debemos de ser el ejemplo. ¿Cómo yo puedo aconsejar a una pareja joven si yo ya tengo fracasos? Si yo no pude superar. Aló. Si de primer cambio rompí la relación matrimonial y ella está con otro hombre y yo estoy con otra mujer y soy ministro. ¿Me están escuchando? ¿Cómo yo le puedo dar clases a usted, mi hermano? ¿Cómo llevarse con su mujer si yo fracasé? Y por eso es que el ministro, el líder, o quieren ser líderes aquí en este ministerio, deben de ser hombres de una sola mujer. Para que cuando el pueblo, los hermanos, me están escuchando ahí atrás, ¡ponga atención, hombre! Ustedes como diáconos, maridos de una sola, aguántenla. Luchen por su matrimonio. No me vengan con el cuento que mañana se van a divorciar porque ya no se aguantan. Si quieren ser líderes de esta congregación, porque son requisitos de la palabra. No los estoy poniendo yo, los está poniendo el Señor. Para que los líderes, para que los hermanos del pueblo, para que los hermanitos humildes del pueblo se acerquen a ustedes y a mí y me digan: hermano, ¿cómo puedo superar este pleito con la mujer? ¿Cómo puedo llevarme bien con ella? ¿Cómo puedo aguantar? ¿Cómo puedo yo arreglar? ¿Cómo puedo ser feliz en el matrimonio? ¿Cómo yo puedo ir al de un ministro que tiene 3 divorcios a pedirle un consejo matrimonial, hermano? Dígame usted. Lo que me va a decir: divorciate y te conseguís otra. Ahí tenés un montón en la iglesia, me va a decir. Aló, hermano. Por eso es que el apóstol le está poniendo orden en la iglesia. Una iglesia saludable con líderes

iglesia que yo conocí, esto de la sexualidad es bien delicado. Quiero que me presten atención. Esto es muy, pero muy delicado. Es un defecto espiritual enorme que nos invalida para ser personas que Dios use, que Dios respalde, porque estamos entregando el pan al pueblo de Dios. Y me acuerdo yo que la iglesia no tenía músico, no tenía tecladista. Y venía ese individuo de otra iglesia que dejó el ministerio porque el pastor lo disciplinó porque andaba fornicando. ¿Aló? Y los dos se fueron para otra iglesia. Una iglesia que se estaba formando. Y me dice el hermano, líder, pastor, de obrero de esa iglesia. Fíjese, me dijo que se vino conmigo porque casi todas las iglesias deseamos músicos. Porque es bonita la música, hermano. Amén. Y como no tenía músico, se vino conmigo Vladimir, me dice. Y Vladimir en fornicación, tocando el teclado. Amén. Y yo le dije, bájalo. Es difícil para nosotros bajar a alguien de aquí, hermano, de este micrófono. Amén. Bájalo. Porque ese es un defecto espiritual que va a quebrarte la iglesia. Te va a destruir eso. El Señor se va a enojar contigo y con la iglesia. Porque no solamente se enoja conmigo, es con todos, hermano. Pero empieza conmigo. Porque si usted ve en Apocalipsis, dice, dile al ángel. No es un ángel, es el pastor. Que tengo estas cosas contra ti. Y si no te arrepentís, un ángel no tiene por qué arrepentirse. Pero un hombre sí, porque es pecador. Yo te voy a quitar el candelabro, le dice. No es cierto, hermano. Yo te voy a quitar él, porque eso es la presencia de Dios, el candelabro. De la presencia, la luz. Tenés que... Estas son las cosas. Has perdido tu primer amor, le dice. Amén. Y a otro le dice, has permitido que esa bruja Jezabel profetice en pecado. Le dice al pastor, que es como el ángel. La palabra ángel es mensajero. Los pastores somos mensajeros. Y entonces, hermanos, la iglesia se vino abajo. Se quebró esa iglesia. Se quebró, hermano. Amén. ¿Y saben qué? El Señor cortó al pastor. ¿No es cierto, hermano? El Señor cortó al pastor. Mientras ustedes estén bien con Dios, van a estar bien conmigo. Vamos a ser amigos, pero no compañeros de trabajo. Si ustedes andan mal, líderes, si ustedes andan mal con Dios, ya no somos compañeros de trabajo. Háganse un lado, por favor. Entreguen el privilegio. Y háganse aún. Y restáurense. Para que Dios los vuelva a levantar. Somos amigos. Porque enemigos no podemos ser. Pero no compañeros de, porque para que estemos juntos tenemos que estar de acuerdo. No pueden caminar dos si no están. Y donde tenemos que estar de acuerdo es aquí. Aquí tenemos que estar de acuerdo. ¿Están de acuerdo conmigo, hermanos? Todos ustedes tenemos que estar de acuerdo en la palabra para que caminemos juntos. Se puso serio esto, va. Entonces, la parte sexual de un líder es determinante para que la presencia de Dios no se vaya. ¿Lo están entendiendo, amados? Si hay algo que tenemos que cuidar es la parte, y es la parte donde el diablo ataca a los ministros y ataca a los líderes.
líderes.

0: musicales, líderes congregacionales, líderes de células, lo que sea. El diablo te va a levantar una bruja, te va a levantar una mujer, va a mandar a un instrumento de él para quitarte las alas, porque sabe el diablo que Dios no trata con fornicarios. Es un gran defecto, porque tú eres santo. Pero tú no te has dado cuenta, tú eres santo. En ti está la unción de Dios. En ti está la unción. Y Dios te quiere con esa unción, para que lo que tú predicas, lo que tú das al pueblo, sea santo y no esté contaminado. ¿Me están escuchando? No esté contaminado. No seas una fuente sucia, que salga agua sucia. Tu fuente tiene que estar limpia. Si usted pone agua en un guacal con café, chingaste el café, ¿cómo va a caer el agua? El agua es clara, pero el café la enturbia. Amén. Eso es el pecado en el hombre. Es esa suciedad. Y cuando vienen los santos, se vuelve profano. ¿Cómo se vuelve? Profano. Número dos. Una persona saludable debe estar saludable en su corazón y no tiene tener divisiones. Saludable en Dios, en su comunidad, tiene que tener respeto, admiración. Amén. Número dos. El amor al dinero. ¿Aló? Amor al dinero. Hermano, el dinero es neutro. El dinero no es malo ni es bueno. El bueno o el malo es el hombre que lo administra. ¿Me estás escuchando? El dinero no es bueno, no es malo, es neutro. ¿El malo o el bueno quién es? El hombre. Tú puedes tener dinero y hacer buen uso del dinero, pero también puedes tener dinero y hacer mal uso del dinero. Y ese es el amor al dinero. El amor al dinero es la raíz de todos los males. Amén. Eso veníamos comentando con mi esposa cuando venimos en el viaje. Y salen allí, alguien sacó un su spot en las redes y sale un fulano, fíjese. Viene el fulano y visita al pastor. El pastor maneja los fondos de la iglesia, pero no son de él, son de la iglesia. Amén, hermanos. Entonces viene el fulano y le dice: pastor, tengo una necesidad, présteme 3,000 colones o dólares. Amén. Se los doy la otra semana. Y dice el pastor: mire, yo este dinero lo tengo para pintar, para hacer arreglos, pero si usted dice que me lo va a dar, tome. Amén. Ya cuando el pastor llega a pedirle el prestado, lo quiere hasta matar. Neófito, el dinero de la iglesia no es mío. El dinero de la iglesia es del Señor. Lo suyo lo puede regalar y nadie tiene que decir nada, porque es lo suyo, es su trabajo. Pero lo de la iglesia no. Aquí no es casa de préstamo. Aquí podemos regalar, podemos donar, que es otra cosa, pero prestar no. Préstamos al 10% porque queremos comprar una radio. ¡Aló! Presto al 20% porque quiero ser más grande la iglesia. Amor al dinero. Es decir, que los que aman al dinero venden droga. ¿O no es cierto? El pastor vende droga y así predica. Tiene casinos. Amén. Conocí la historia de otro que llegó una mujer y le dijo: pastor, le dijo, yo soy dueña de 5 prostíbulos. Tengo 5,000 colones para usted. Démelo. ¿Era dinero bueno? ¿Era dinero honrado, hermano Isabelita? ¿Qué tenía que hacer con el pastor? No agarrarlo. porque no viene de una fuente buena. ¿Había amor al dinero ahí? ¿Había amor al dinero? ¿Saben una cosa? Por lo general, los que se vuelven con amor son los que nunca han tenido nada. Y cuando llegan a tener, se vuelven insostenibles. ¿Amén? Vaya, porque el que nunca ha tenido nada no tiene nada que perder. Pero cuando le llega, por eso digo yo que un ministro no puede ser una persona que esté en la vil calle. No es malo que un ministro tenga dinero si tiene buenos negocios y trabaja honradamente. Para mí no es malo. Abraham tuvo dinero. ¿O creen que fue pobre Abraham? Job tuvo dinero. Amén. Y era justo y temeroso. Nehemías era millonario. Moisés, ¿creen que era pobre? Ningún judío es pobre. Pero antes que el dinero está la honra a Jehová. Dele palmas al Señor, aleluya. Honre a Dios. Llevamos dos cosas, ¿va? La vida sexual tiene que ser controlada, ¿va? No un despiadado sexual, ¿va? No un devorador sexual. Tiene que ser sano. Controlarse en esa área. Número dos, tiene que saber manejar el dinero. Todos tenemos dinero, a todos nos llega más o menos, poco, mucho, como sea. Pero sabemos, tenemos que pedir al Espíritu Santo que nos ayude a ser buenos administradores del dinero. Y que el dinero no sea nuestro Dios, nuestro ídolo. Amén, hermanos. Número 3. Dice aquí, hermanos amados, que no sea borracho. Amén. Que sea prudente. Que sea familiar, que no tenga hijos regados. Que sea un gobernador. Pero también dice aquí, hermanos, que no sea un neófito, es un demasiado, hermanos, tierno en las cosas de Dios. ¿Aló? Que no sea demasiado tierno. Que no sea demasiado, hermanos, que no sea todavía un alumno. Amén. Yo me acuerdo, hermanos amados, que yo me crecí cerca de la Guardia Nacional. Mi mamá lavaba para la Guardia Nacional los uniformes. Y antes, para que alguien fuera Guardia Nacional, era alumno. Amén. El alumno tenía un tipo de uniforme y pasaba no sé cuántos años o 12 meses aprendiendo para ser un Guardia Nacional. Todo es igual. Va usted a la Academia de Policía, están los alumnos. Amén. De la escuela, porque hay una academia. Eso es aprendizaje. No van a mandar a un policía, hermano, solo con el noveno grado, bachiller, sin pasar por la academia. Ahí le enseñan derechos, le enseñan muchas cosas para que no sea un ignorante y sepa cómo proceder. Esa es la palabra, va. Sepa cómo manejar situaciones que se le van a presentar en el ejercicio de su trabajo. Entonces no podemos poner un pastor de 6 meses de conversión, ni de un año. Tiene que ser una persona, en primer lugar, que conozca las Escrituras, que aprenda, que esté en la silla aprendiendo de uno que sepa, a su nombre y gloria. Que se deje guiar y enseñar, hermano. Son pocos o yo no he tenido gente aquí que me diga, pastor, ¿y esto cómo se interpreta? Pastor, ¿y esto cómo se hace? No hay gente aquí como que son maestros. será que no anhelan obispado? Amén. Ya con esto que estoy predicando, ya nadie va a querer ministrar al Señor. Tiene que ser discípulo primero. A su nombre y gloria. No un neófito. Ah, no, hermano, es que puede predicar, es que puede. Sí, puede, pero le falta. ¿Qué le falta, pastor? Le falta más fogueo. Así es la palabra, hermano. Le falta más fogueo. Le falta más aprendizaje. Y el que quiere aprender está cerca del que sabe. A su nombre y gloria. El que quiere aprender está cerca del que sabe. Ser un neófito, en primer lugar, es tierno en la fe. Y segundo, que no conozca bien las Escrituras. Amén. ¿Ustedes creen que ser pastor es fácil según esto? Hay que pasar un montón de gradas para subir. Hay que pasar un montón de situaciones. Dios no te la pone fácil. Dios te la pone difícil, pero si tú amas a Jesús, si tú quieres servir al Señor, vas a ir superando todo eso. Vas a ir creciendo en el Señor, aleluya. Te vas a ir graduando para Dios. A su nombre, gloria. Y sabe usted, hermanos, yo quería saber qué significaba condenación del diablo. Porque un neófito puede caer en condenación del diablo. ¿Y sabe cuál es? Es la persona que se vuelve orgullosa. ¿Aló? Porque el diablo, el orgullo se lo llevó al abismo. El orgulloso todo lo sabe. ¿Amén? El orgulloso no le gusta que le llamen la atención. El orgulloso no le gusta que le enseñen. El orgulloso, hermanos, se cree que la sabe toda. Le pregunto a usted, ¿el diablo se la sabe toda? No. Quien la sabe toda es Dios. Amén, hermano. Quien lo sabe todo y lo puede todo y lo conoce todo es Dios. Pero él se creyó Dios y se cree Dios. Hay orgullo allí, hermano. Un neófito puede caer en esa condenación satánica. Amén. Y habla de lazo, dice aquí el verso 7. También es necesario que tenga buen testimonio de lo de afuera, para que no caiga en descrédito y en lazo. ¿Qué entiende usted por descrédito? Vaya, porque la palabra crédito es tener, es ser buena paga. Es cierto. La palabra crédito es tener, es ser buena persona. Descrédito es que no vale nada. La gente de afuera dice, y vos sos cristiano, no te creo nada. Hay un des, no hay credibilidad. No hay credibilidad. Vos decís que sos diaconisa, pero a ver en qué estaba soñando el pastor que te puso de diaconisa. ¿Cuántas personas están descreditadas en la iglesia y aún así las hemos puesto en la obra de Dios? Que Dios nos perdone, porque esto no es una obra humana, es la obra. Está bien que el descrédito lo tengas cuando eras pecadora, mundana y todo lo que, pero ya en Cristo tenés que levantar tu crédito. A su nombre, gloria. Tenés que levantar tu crédito con tu manera de hablar, tu manera de vestir, tu manera de obrar. ¿Será que tienen crédito ustedes? Con los de afuera, por supuesto. ¿Será que la gente ya empezó a notar el cambio en ti? ¿Será que la gente de afuera te da el crédito y dice, no, hermano, esa hermana sí ya cambió. Ese hermano ya cambió. A su nombre, gloria. Ese hermano, yo lo probé con un billete de a 10. Se lo puse ahí. Y me dijo a mí, mire, se le cayó. Ajá. No, te estaban probando el crédito. Y ahora te dan credibilidad porque sos honrada. Porque sos honrado. A su nombre, gloria. Pero ¿qué pasa si no hubieras pasado la prueba? Gracias, Señor. Aleluya. Esa gente que te probó te va a descreditar. Y le va a decir a otro, yo lo probé a su hermanito. Y para mí no es nada. Aló. Y para mí no es sin crédito. Aló. Sin. Mire, hermano, qué tremendo. ¿Y por qué en la iglesia piensa que vas a tener crédito si allá afuera no hay crédito para vos? Amén. Ni la vecina, ni la tienda, ni nadie.
1: El Ministerio
0: crédito.
1: Cristiano Pan y Vida a las
0: pastor?
1: Naciones presentó su programa radial.
0: ¿Te descrito?
1: Una palabra a ti.
0: A eso se le llama un lazo del
1: pastor Alberto Bonilla.
0: Si este ¿qué es un lazo, hermano? Un lazo, ¿para qué sirve un lazo?
1: En nuestra próxima audición.
0: Para limitarte. ¡Aló! Para limitar tu vida, tu crecimiento, tu avance. A los presos dicen que les ponían una gran bola de cero con una cadena. Eso no podían correr. Eso no podían dar un buen paso. Hacían renqueando, hermano, porque tenían un peso. Hebreos dice que nos libremos de todo peso y de él y corramos. Y corramos, aleluya. Y corramos, porque Dios te quiere ver libre. Dios quiere que vayas, corras y no te detengas en la obra del Señor. A su nombre, gloria. ¿Cuántos tienen el peso y ese lazo? Que el diablo lo ha puesto ahí. Porque no hay crédito.
1: Ayúdenos.
0: Amén, hermano.
1: A expandir el mensaje.
0: Y la gente dice, qué bonito ora,
1: ofrenda de amor.
0: Qué bonito predico, pero yo no le creo nada.
1: Su ofrenda en cierto, el banco Wells Fargo.
0: No le creo.
1: 6018-5560.
0: Porque yo lo he visto.
1: Hermana María Isabel García Arévalo. También puede.
0: Somos cartas leídas, amados.
1: Agrícola, al número de cuenta.
0: Somos cartas.
1: 003-008,
0: por todo él.
1: 1599-68. Además,
0: entonces,
1: puede hacer su remesa.
0: Hay personas creyentes de la iglesia o de nuestras iglesias o de cualquier lugar.
1: Señor Jesucristo le bendiga.
0: Número uno, que cayeron en condenación porque son orgullosos. Y número dos, porque tienen un lazo que no les permite correr
1: y literatura cristiana
0: ni ser
1: para fortalecer tu
0: libres
1: fe y acercarte más a la palabra.
0: Viven con
1: de
0: un
1: Dios
0: peso que los avergüenza siempre. Y eso es
1: familia
0: tremendo. Amén, hermanos.
1: Ven y
0: hermanos amados,
1: para tu crecimiento
0: espiritual. He predicado
1: además
0: esta palabra no para que se sienta triste, porque aquí venimos a aprender. Tanto su servidor como ustedes. Esta palabra es para mí en primer lugar. Porque esto que yo caminé con ustedes 16 años, eso no quiere decir que yo debo de descuidarme. Yo debo de cuidar los pasos. Amén, hermanos. Porque en el único momento donde vamos a estar libres de toda condenación es cuando estemos en la presencia del Señor. Aleluya. Y cuando lleguemos a su presencia, entonces que Él nos ayude y nos diga buen siervo. Pero hoy, el grado más alto que he llegado es a ser siervo inútil. Aló, hermano, ¿le escucharon? El grado más alto al que yo he llegado es ser siervo inútil. Y como siervo inútil yo debo de cuidarme. Y también ustedes. Porque cuidándome yo y cuidándose ustedes, vamos a cuidar que la iglesia de Dios esté llena de la presencia del Espíritu Santo de Dios. Aleluya. Y Señor esté con nosotros. Alabado sea su nombre. Amén, iglesia.